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0: En Kiss FM son las 6:17.
1: 6:17. 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

0: en Kiss FM. Son las 6:34.
1: 6:34.
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0: En Kiss FM son las 6:50.
1: 6:50.
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0: En Kiss FM son las 7 en punto.
1: 7 o'clock.
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7: Hola, hola, ¿cómo están? Muy buenas tardes. Espero que estén bastante bien en este miércoles. Miércoles 7 de octubre del 2026. Soy Javier Chavero, quien nos acompaña en este espacio noticioso llamado Hola de la Tarde. Hoy, a nombre de mi compañero y jefe de información, Roberto Iturriaga, jefe de información en Grupo Horizonte Lagunero, además, corresponsal en Grupo Zócalo y Telesaltillo, además, más cosas, hoy estoy aquí acompañándolos. No me voy a encontrar solo por el momento, sí, además de que Jesús me acompaña, pero no me voy a encontrar solo porque en unos instantes más se estará sumando otra de las personas que es parte importante, si no es que uno de los pilares de esta estación y aparte de este programa. Estoy hablando de la licenciada Mariana Mejía, que en unos segunditos más estará acompañándonos en este momento. Hoy, como les digo, es miércoles, miércoles de mucha información aquí en Hola de la Tarde, por la cual lo vamos a tener bastante, pero bastante bien informado. Una temperatura en la comarca lagunera, déjenme le digo que tenemos una temperatura exactamente en los 25 grados centígrados. Creo yo que pues el clima se ha portado bastante benévolo, a pesar de que pues sabemos que estos últimos días pues hubo bastante lluvia, que hubo pues aire también por las noches, ya refresca tantito. Yo creo que se siente bastante a gusto el clima así en la comarca lagunera. Habrá gente que piense y que diga lo contrario, pero pues ya usted nos dirá. Recordarle que tenemos también todo esto que estamos escuchando a través de la frecuencia XHTV 89.1. Además, tenemos también ahí la transmisión en Facebook, donde usted nos encuentra como Hola FM. Usted ahí, si nos está viendo, nos está escuchando, puede enviarnos saludos, mensajes, lo que usted quiera. Acá lo vamos a estar leyendo al momento. También recordarle que tenemos nuestra página en el portal, donde subimos absolutamente todas las noticias de esta casa editora. Nos encuentra como hola.mx. Ahí puede usted ver toda la información que generamos día con día, a cualquier hora, a cualquier momento, lo tenemos para usted. También, además, si usted es gustoso, puede escuchar ahí la programación que tenemos en Grupo Horizonte Lagunero, ya sea en Kiss FM 89.1, ya sea La Perla, la 99.1 o La Santa 91.9, todas y cada una de ellas parte de Grupo Horizonte Lagunero. También darle gracias, ¿eso lo hacen antes o después, Juju? Darte las gracias a ti, ¿es en esta zona o más tarde? ¿Ahorita ya? Bueno, primeramente darle gracias al operador, como dice Roberto, al octópodo aquí en Grupo Horizonte Lagunero, el buen Juju Elizalde, que está acompañándonos. Y que sigo sin entender de dónde saca tanta gente. Hoy vino menos gente a apoyarte, ¿verdad? Hoy hubo menos aplausos, pero bueno, lo importante es que se queden con nosotros los próximos 54 minutos que nos restan de noticiero. Pero, ¿qué les parece si arrancamos con los titulares del día de hoy? Refuerzan vigilancia preventiva en escuelas de Torreón. Alcalde Miguel Riquelme supervisa trabajos de microcarpeta en Eduardo Guerra. Intervendrán 13.824 metros cuadrados. Retiran más de 500 vehículos chatarra de las calles de Torreón. Y mire usted, una falla mecánica obliga a maniobras especializadas para recuperar la bomba 19R. También aplazan hasta diciembre la definición del ciclo agrícola, esto para esperar más agua en las presas. Anuncian el 7º Congreso de Seguridad Industrial con enfoque en tecnología y también en prevención. En información de carácter policiaco, el operativo Dragón sigue dando frutos y detienen a hombre con presunto cristal, esto en Gómez Palacio. Por otro lado, pues realizan operativos mochilas a solicitud de instituciones educativas en la ciudad de Gómez Palacio. En más información de carácter policiaco, se descarrila un tren en la zona rural de Lerdo. 6 vagones se volcaron y tenemos toda la información. Por último, tenemos una entrevista con Alejandra Plata, quien nos va a contar acerca de la primera edición de la Expo Autos Seminuevos que Grupo Horizonte Lagunero tiene para ti. Vamos rápidamente, estos son los títulos.

0: Mariana Mejía. Mariana, ¿cómo estás?
1: Hola, muy buenas tardes, amigo y compañere aquí en esta estación radiofónica. Una disculpa, estaba todavía trabajando, todavía sigo mandando información.
0: Nunca, que tiene, nunca para la información.
1: Nunca para la información acá, siempre me la paso trabajando, por ahí se me atravesó un problemilla, pero bueno, ya estamos aquí listos y redis para hablar de lo que tenemos el día de hoy para platicar, empezando por el reforzamiento en labores de vigilancia preventiva en escuelas de Torreón a través de la Dirección de Seguridad Pública Municipal, que está reforzando estas labores en diferentes instituciones, pues, digamos, para estar más pendientes de lo que sucede adentro de las aulas. También el día de hoy el alcalde Miguel Riquelme encabezó la supervisión de los trabajos de microcarpeta en la colonia Eduardo Guerra. Recordemos que hace una semana justo se dio el arranque de este programa a darle parejo por parte del gobierno estatal y el gobierno municipal, ahí en un evento que encabezó tanto el gobernador Manolo Jiménez y el alcalde Miguel Riquelme. Y hoy, justamente a casi una semana de aquel banderazo, acudió a esa colonia del sur de Torreón, pues para, digamos, darle seguimiento a estos trabajos. Serán un total de 13,282 metros cuadrados los que se van a estar interviniendo. También en Torreón retiran más de 500 vehículos chatarra de las calles, esto como parte del operativo que realiza la Dirección de Inspección y Verificación, Orden y Limpieza. En el centro de Torreón siguen ahí laborando, pero en temas de vehículos de vehículo chatarra en estado de abandono, digamos, ese operativo está, digamos, desplegado por toda la ciudad. También en información del CIMAS Torreón, persisten dificultades para recuperar la bomba 19R que afecta al sector centro de la ciudad. Por ahí hubo una falla mecánica y esto está obligando a la paramunicipal a realizar algunas maniobras, digamos, un poco más detalladas. También hasta diciembre se estará aplazando la definición del ciclo agrícola, esto para esperar más agua en las presas. Lo que ha llovido pues no ha sido suficiente para tanto la Lázaro Cárdenas y tampoco la Francisco Zarco. También hoy fue anunciado la séptima edición del Congreso de Seguridad Industrial, pero con enfoque en tecnología y prevención por parte de la Cámara Nacional de la Industria de la Transformación, y también información de seguridad que estaremos revisando, Javier.
0: Exactamente, muchas cosas que han sucedido durante la tarde de ayer y el día de hoy, así que ahorita les estaremos comentando algunos de estos temas. El operativo Dragón, que lo siguen implementando del lado de Durango, de la Laguna de Durango, y pues en esta ocasión dio como resultado a un hombre detenido con presunto cristal, esto en Gómez Palacio. También, pues por el tema de la seguridad, Mariana, que tiene que estar muy, muy presente, ya están realizando operativos mochila, esto solicitó de algunas instituciones educativas del lado de Gómez Palacio. Y por otro lado, pues la situación ahí complicada, ayer por la tarde un tren se descarriló en la zona rural de Lerdo, 6 vagones se volcaron, un tema bastante difícil, ahorita lo vamos a comentar. Por otro lado, por otra parte, también decirle a usted, amigo radioescucha que nos está acompañando, que pues tenemos una entrevista antes de terminar este espacio, el buen Roberto Iturriaga, jefe de información aquí en Grupo Horizonte Lagunero, además reportero para periódico Zócalo y Tele Saltillo, realizó bien una entrevista con Alejandra Plata, quien nos va a contar acerca de lo que será la primera edición de la Expo Autos Seminuevos que Grupo Horizonte Lagunero tiene para ti. Va a haber un evento bastante interesante, nada más le digo que es el próximo 7 y 8, pero esto lo puede escuchar más adelante. De hecho, Marina, tenemos que darles un mensaje a la gente, ¿no?
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1: Nos vamos a ir rápidamente a un corte. Son ya las 7 de la tarde con 14. Temperatura en la comarca lagunera, 25 grados. No soy Aldo Rendón, soy Javier Chavero. Vamos al corte y te regresamos aquí en Ola de la Tarde.
2: 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En Kiss FM son las 7 con 14 minutos. 7:14.
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4: No cuenten con ella. Cecilia Guadiana Mandujano prácticamente se bajó de la carrera por la gubernatura. 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
0: Regresamos a Ola de la Tarde. Gracias por seguir con nosotros para seguir platicando, o más bien darle inicio a la información de carácter local que traemos para todos ustedes. Bueno, todos sabemos, desgraciadamente, lo que sucedió hace algunos días allá en La Unión, y bueno, ya a raíz de eso, pues se han, digamos, implementado diversas estrategias, diversos apuntes por parte de las autoridades de nivel estatal, nivel municipal, y justo en el ámbito municipal, con recorridos policiales, monitoreo mediante videovigilancia y drones, así como una comunicación más directa con directivos y personal de las instituciones, autoridades municipales están reforzando las acciones de prevención y vigilancia en planteles educativos de la ciudad. A través de la Dirección de Seguridad Pública Municipal se mantienen rondines en los alrededores de las escuelas, principalmente durante los horarios de entrada y salida de estudiantes, además de presencia preventiva durante la jornada escolar. Estas unidades que están siendo asignadas a los distintos sectores de la ciudad mantienen comunicación con los responsables de los planteles para identificar necesidades y atender de manera oportuna cualquier situación que pueda representar un riesgo para la comunidad estudiantil. Por ahí, como parte del esquema de vigilancia, elementos capacitados para operar drones están realizando supervisiones de forma aérea en zonas donde se requiere ampliar un poquito más la cobertura. Con esto, pues digamos, se complementa también los recorridos que realizan los agentes municipales por la vía terrestre.
1: Exactamente, y pues también esta estrategia incluye el monitoreo del Centro de Control y Comando, mejor conocido como C2, mediante la red de videovigilancia instalada en distintos puntos de Torreón. Esto con el objetivo de fortalecer la capacidad de seguimiento y respuesta ante reportes. Esto ya hemos visto que funciona bastante bien aquí en la laguna. Han detenido incluso a personas que delinquieron en otros municipios y estados. Aquí los han llegado a detener por el sistema C2. Y también decir que en materia de prevención, la administración municipal mantiene además los operativos en mochila, con apoyo del binomio K9, así como visitas y pláticas de orientación para estudiantes a cargo de la Unidad de Prevención contra las Adicciones y también el Delito. De igual forma, Mariana, se busca fortalecer los canales de comunicación entre las escuelas y la corporación mediante la colocación de carteles con códigos QR de la Dirección de Seguridad Pública Municipal, a través de los cuales pueden realizarse reportes o también solicitar apoyo. Y pues también, aprovechando la tecnología, continúan con los grupos de WhatsApp establecidos con directivos de todos los planteles.
0: Así es, esto es parte de las estrategias que está reforzando, aplicando la administración municipal, en este caso a través de la Dirección de Seguridad Pública. Y pasando a más información, recordarán, hace algunos días, casi una semana, se realizó el arranque de un programa de pavimentación a darle parejo por parte del gobierno estatal y del gobierno municipal. Allá en la colonia Eduardo Guerra se dio arranque a estos trabajos de microcarpeta. Justo hoy, ya casi a una semana de haber iniciado, digamos, este programa de mantenimiento vial, el alcalde Miguel Riquelme supervisó hoy el avance de estos trabajos de aplicación de microcarpeta asfáltica allá en esta colonia del sur de Torreón. Del 7 al 20 de octubre se está contemplando intervenir un total de 13,282 metros cuadrados. Estas acciones se realizan por el Sistema Integral de Mantenimiento Vial como parte de este programa que les comenté a darle parejo, que fue puesto en marcha recientemente. Los trabajos se están concentrando en avenidas tercera, cuarta, quinta y séptima, así como en las calles G, I y N. Esto con el fin de mejorar las condiciones de circulación y movilidad de quienes diariamente transitan por estas vialidades. Durante esta supervisión se destacó además el uso de nuevas máquinas que también pudimos ver en aquel evento. Esto para la aplicación de la microcarpeta, que es un equipo que permite preparar y colocar la mezcla directamente en puntos donde se realizan las labores y de esta manera, pues digamos, se agiliza un poquito más el proceso de rehabilitación.
1: De hecho, el alcalde de Torreón, Miguel Ángel Riquelme Solís, señaló que este programa mantiene atención permanente en distintos sectores de Torreón, con prioridad en las vialidades que presentan mayor necesidad y en aquellos puntos que han sido reportados por la ciudadanía, particularmente después de las recientes lluvias, que, cómo han salido por ahí baches, por estas lluvias. Es por ello que el alcalde pues pide que de cierta forma la gente comunique dónde están este tipo de situaciones. De hecho, las labores van a requerir restricciones temporales a la circulación vehicular en los tramos intervenidos, por lo que también se hizo la invitación a los automovilistas a tomar precauciones, utilizar rutas alternas y principalmente, y ojo con esto, respetar la señalización colocada por las cuadrillas de trabajo. Mucha gente nada más ve ahí la señalización, pasan y le avientan el claxonazo a los que están trabajando. Están trabajando para tratar de darnos un poquito de mejor calidad en la carpeta asfáltica, perdón. Pues si tiene chance ahí, en vez de mentarles o rayarles, mejor compréndelos. Igual si tiene chance, pues ahí deles una agüita o algo, ¿no? Sería buena opción, creo yo, porque pues están viendo por el bien común de la ciudadanía.
0: Justo este programa pues tiene ese objetivo, digamos, mejorar el aspecto de las vialidades, colonias de Torreón que requieren de este tipo de intervenciones. En esta ocasión es la Eduardo Guerra. También en zonas rurales está haciendo lo propio por parte del municipio de Torreón. Así que seguramente habrá más colonias donde se estarán realizando este tipo de acciones. Y también, continuando con información, más de 500 vehículos en condición de abandono han sido ya retirados de la vía pública, esto en distintos sectores de la ciudad, como parte del programa de orden y limpieza que ha aplicado la administración municipal. En el caso de particularmente de retiro de los vehículos chatarra, esto es por parte de la Dirección de Inspección y Verificación. Se ha realizado en la vía pública, el operativo de orden y limpieza arrancó a principios del mes de agosto, ahí en el centro de la ciudad. Ahorita este operativo, digamos, sigue en este sector de Torreón, pero en lo particular del operativo para el retiro de vehículos chatarra, ese sí es en toda la ciudad. Y justo el director de inspección y verificación, Pablo Fernández, dijo que justo en el primer cuadro de la ciudad, en el sector centro, es donde se ha detectado una mayor presencia de este tipo de unidades, mientras que en los otros sectores, pues digamos, es más variado, pero en el caso del centro de la ciudad es como más notable la presencia de los vehículos en situación de abandono. Y también, pues, importante precisar que el retiro no se hace, digamos, de una vez, sino que se notifica a la persona que del coche o de los coches que tienen en ese estado, y ya si esa persona no atiende el llamado por parte de la autoridad municipal, entonces ya se aplica la multa y el retiro de esta unidad.
1: Exactamente, por ahí, digo, para ser un poquito más concisos, primeramente pues va por ahí los agentes de inspección y verificación y colocan esta notificación muy visible en el parabrisas del vehículo. Se le dan un periodo de entre 24 horas y 3 días para poder mover la unidad de la vía pública, pero en dado caso que no se haga este movimiento de la unidad, pues se vuelve a hacer una revisión, y si el vehículo todavía sigue en el mismo lugar, ya se lleva una grúa para retirarlo. Tenemos, de hecho, las declaraciones del director de inspección y verificación, Pablo Fernández Llanas. Vamos a escuchar qué fue lo que comentó los micrófonos de Grupo Horizonte Lagunero.
14: Más de 500 vehículos, más de 500 vehículos en lo que es toda la ciudad. Algunos han sido retirados con grúa y otros han sido retirados voluntariamente.
15: Cuando se retiran, ¿qué es lo que pasa? ¿Se le notifica al propietario por qué se le está retirando y lo pueden sacar o ya se queda, digamos, guardado?
14: Se le notifica primero al propietario. O sea, si al vehículo se le deja una notificación, al parabrisas, que esté a la vista para cuando llegue el dueño la pueda ver. Se le da de 24 horas a 3 días. Si esta persona no cumple dentro del plazo en retirar el vehículo, y nosotros regresamos a hacer la inspección de que lo hayan retirado y sigue en el mismo lugar, nosotros procedemos a llamar a la grúa y a retirarlo con grúa. Una vez que es retirado con grúa, se le deja la multa al propietario del vehículo y este tiene que pagar la multa correspondiente más los gastos de arrastre y el corralón para que se le pueda liberar el
15: vehículo. ¿La multa de cuánto es?
14: La multa es de aproximadamente 3,000 pesos.
15: ¿Para que él lo retire?
14: Que lo dejen en el corralón.
15: Ajá.
14: Ah, no, pagan la multa aquí, que es la multa municipal, ¿no? Ya los gastos del corralón, según los días que vayan tardándose, pues ya son...
0: Bueno, pues ahí escuchamos al director de Inspección y Verificación de Torreón, Pablo Fernández, y también lo que platicábamos referente a este tema es que sí hay algunos dueños que, digamos, entienden pues por qué se les está notificando o por qué está llegando la autoridad, otros no, pero aquí pues digamos lo importante es que los propietarios de este tipo de vehículos que tengan conciencia de la situación, de que es un programa o un operativo de carácter preventivo también pues para no tener digamos problemas en cuanto a las vialidades que luego puede tener también temas de acumulación de basura o de otras situaciones también que pudieran generar algún tipo de riesgo, y el operativo que continúa allá en el centro de la ciudad. Mencionaba también el buen Pablo que todavía siguen las mismas clausuras, se realizaron 3 al mismo número de establecimientos de este sector por temas como fauna nociva y falta de permisos, los cuales ya lo atendieron, ya subsanaron las faltas que se les detectaron, así que estos establecimientos ya están, digamos, de nueva cuenta operando, pero este operativo todavía continúa en el primer y segundo cuadro de la ciudad. Digo, sabemos que es muy extenso lo que abarca, entonces pues por si ustedes los llegan a ver, sepan que siguen chambeando. Nos vamos rápidamente a otro corte comercial. Ya son las 7:30.
1: Ya son las 7:30, 7:30 en punto, temperatura 25 grados centígrados. 24. Ya bajó, ya se siente ese grado que bajó, ya se siente ese grado. Vamos a una pausa y continuamos con
0: ¡corte!
1: Más aquí en Hora de la Tarde. Vamos a un corte.
2: 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En Kiss FM son las 7:31.
16: 7:31.
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0: Ya regresamos de este corte comercial para continuar platicando de la información que traemos para todos ustedes en este espacio informativo que es Hola de la Tarde. El Sistema Municipal de Aguas y Saneamiento, el SIMAS Torreón, mantiene los trabajos para poder recuperar la bomba 19R que se ubica en la Plaza Madero, acá en el centro. Esto luego de que una falla mecánica que provocó la desarticulación de la flecha y dejó parte de la tubería y el equipo allí en el fondo del pozo. De acuerdo con el organismo operador, este miércoles se realizó ya una inspección estructural mediante un video de alta definición con el fin de conocer con precisión las condiciones en las que se encuentran los componentes antes de iniciar con las maniobras para la recuperación. El pozo tiene una profundidad de 1.100 pies y cuenta con 82 tramos de tubería. Debido a las características de esta falla, los trabajos requieren maniobras un poquito más especializadas para poder extraer los últimos tramos de tubería y la bomba que están ahí en el fondo. La inspección por parte de la paramunicipal, pues va a poder definir cuál va a ser la estrategia técnica que se va a tener que seguir para continuar con esta intervención y así también poder establecer las condiciones de seguridad necesarias para realizar estas maniobras que actualmente se siguen desempeñando para poder ya recuperar este pozo.
1: Hablando específicamente de esta bomba, la R-19 representa una de las principales fuentes de abastecimiento de agua para el sector centro de Torreón, por lo que la paramunicipal mantiene las labores de atención de manera ininterrumpida para avanzar la recuperación del sistema y posteriormente restablecer el servicio en la zona. De hecho, el organismo ya advirtió que, debido a la complejidad de la falla y también el tipo de maniobras que requiere este pozo, los trabajos van a poder extenderse más de lo previsto inicialmente. Asimismo, pidió comprensión a las familias y usuarios del sector centro ante las molestias que pueda generar esta situación, mientras continúan las labores para recuperar la infraestructura afectada en esta bomba de nombre 19R.
0: Justo estaremos dándole también puntual seguimiento a la información que proporcione el CIMAS Torreón referente a los avances de esta bomba, de esta reparación, esperando que pronto pueda ya quedar solucionado. También pasando a otra información. Hoy hubo rueda de prensa allá en la Comisión Nacional del Agua, en las instalaciones de esta dependencia federal, y justo entre los temas que se abordaron en este encuentro con medios de comunicación es el ciclo agrícola, la definición del volumen de agua que se va a destinar al próximo ciclo agrícola de la laguna. Pues se tuvo que aplazar hasta diciembre, ¿por qué? Por el tema de las lluvias, aprovechar las lluvias y escurrimientos que se puedan registrar durante al menos de lo que resta de octubre y el mes de noviembre para poder, incrementar el almacenamiento de las presas. Según lo que informó el director de Cuencas Centrales del Norte de la Comisión Nacional del Agua, Gabriel Riestra, la presa Lázaro Cárdenas, conocida coloquialmente como el Palmito, actualmente ya supera los 900 millones de metros cúbicos, que es un volumen, que permite considerar al menos la posibilidad de un miniciclo agrícola bajo las condiciones actuales, pero pues todavía falta ver si va a seguir lloviendo. Por ahí lo que decía es que para los próximos, al menos para el 15 de octubre, parece que puede haber alguna precipitación para la próxima semana más puntualmente, pero pues todo depende de si sí o si no, porque pues al menos durante esta temporada de lluvias, por así decirlo, se desfasó un poquito con lo que estamos acostumbrados a que cayera en tema de precipitación. En esta ocasión pues sí tuvimos lluvias, pero pues no de la manera que estábamos acostumbrados en otros años. Todo eso pues está revisando para poder revisar justo el tema del ciclo agrícola.
1: Exactamente, tenemos que esperar un poquito a ver qué tanta lluvia cae próximamente para determinar cuánto va a ser ahora sí que asignado para el próximo ciclo. Y actualmente, con el almacenamiento disponible, se estima que podría verse un ciclo de entre 400 y 500 millones de metros cúbicos, aunque también por ahí Gabriel Riestra aclaró que este volumen no está definido ni tampoco autorizado. Tenemos las declaraciones, ¿te parece? ¿Escuchamos lo que dijo?
0: Vamos.
1: Vamos a escuchar qué fue lo que dijo.
10: En lo que es el Palmito o la presa principal, eso nos da por lo menos ya la tranquilidad de un ciclo agrícola. Yo se los había comentado, por lo menos ya el miniciclo ya lo tenemos, necesitamos trabajar y seguir trabajando. Ahorita tenemos un miniciclo de aproximadamente 400, 500 millones de metros cúbicos. No estamos diciendo que lo vamos a tener, es más, nosotros tenemos ya un comunicado hacia oficinas centrales de que no nos autoricen el volumen de este ciclo agrícola hasta el mes de diciembre. Ya se hizo la reunión del comité técnico del distrito de riego. Por unanimidad se hizo que no se diera el comunicado. O sea, acuérdense que el primer día de octubre se tiene que comunicar, o el 30 de septiembre tiene que comunicar al CETOSH, la solicitud del ciclo agrícola. Este año no estamos comunicando, estamos solicitando que sea para diciembre, con el fin de pues incrementar el volumen en las presas y tener un mejor ciclo agrícola.
0: Importante precisar que el Comité Técnico del Distrito de Riego, los responsables de definir el tema del ciclo agrícola, fueron los que aprobaron por unanimidad aplazar hasta diciembre esta decisión, porque normalmente se da esta misma en los meses de septiembre, finales de septiembre o principios de octubre. Así que pues para aprovechar lo que pueda caer más de agua, se tomó la decisión de que se pasara hasta el mes de diciembre, que como lo decía el funcionario federal, pues sí ha caído una cantidad importante de agua en las presas para al menos un miniciclo, pero sigue siendo insuficiente para lo que se requiere en el tema de precipitaciones. Como lo decía, el seguimiento meteorológico mantiene buenas posibilidades de lluvia para este fin de semana y la próxima semana. Atención especial al periodo comprendido entre el 15 y el 16 de octubre. el comportamiento de las lluvias ha representado una mejoría respecto al año pasado. En septiembre del 2025 fueron 120 milímetros de precipitación. Este año se han acumulado entre 300 y 350 milímetros durante el mismo mes, y ya en lo que va de octubre son entre 60 y 70 milímetros de agua. Y pasando también a más información, hoy también se anunció la séptima edición del Congreso de Seguridad Industrial con enfoque en tecnología y prevención. Es un evento que trae la Cámara Nacional de la Industria de la Transformación, mejor conocida como la Canacintra, acá en el municipio de Torreón. Este evento se llevará a cabo el próximo jueves 15 de octubre en el campus Laguna de la Universidad Tec Milenio. Este evento tiene el objetivo de impulsar una cultura preventiva y el uso de nuevas tecnologías para reducir riesgos y accidentes en los diferentes centros de trabajo, justo con el lema Tecnología Aplicada y Cultura Preventiva para Cero Accidentes. El encuentro contempla una asistencia aproximada de 150 participantes entre directivos, empresarios, especialistas, supervisores y responsables de áreas de seguridad industrial, de operaciones, mantenimiento, ingeniería y recursos humanos, pero también estudiantes de la región que se estarán dándose cita este próximo 15 de octubre.
1: Exactamente, y es que el programa también contará con la participación de especialistas de empresas nacionales, pero también internacionales. Entre ellos se encuentra Ramón del Valle Coppel, director de Seguridad, Salud y Medio Ambiente y también Sustentabilidad de Siemens para México y Centroamérica, quien va a abordar la transformación digital y la cultura preventiva. También va a estar participando nada más y nada menos que Luis Carlos López Segura, quien es director de CatHouse, con el tema de drones y robótica aplicados a la minería. Y también va a estar por ahí Ramsés Zazueta Herré, quien es gerente comercial nacional de Pilsen México, quien va a hablar sobre la seguridad predictiva. Tenemos información de este tema. ¿Qué te parece si lo escuchamos, Marina? Vamos a ver qué dijeron.
9: Va a haber conferencias, demostraciones, paneles de especialistas y talleres en los que los asistentes podrán ver los conceptos nuevos y conocer las nuevas aplicaciones como en manera de experiencia. Está dirigido a directores, gerentes, jefes, supervisores, profesionales de la industria, de operaciones, de mantenimiento, de ingeniería, de producción, de recursos humanos. A fin de cuentas, los comités de seguridad de las empresas involucran, pues ahora sí que a toda la empresa. Y pues los asistentes podrán participar en conferencias acerca de drones y robots, en temas de minería, transformación digital y cultura preventiva de seguridad predictiva. Habrá un panel de seguridad del futuro, será humano, será automatizada. Espacios de networking, con coffee breaks, visitas a diferentes stands. Y talleres especializados por áreas de seguridad.
0: Bueno, pues ahí la información de este congreso que se estará llevando a cabo en próximos días. Es tiempo de irnos a nuestro siguiente corte comercial. El último ya son las 7:46, temperatura que se mantiene en 24 grados.
1: Exactamente, vamos a un corte comercial y ahorita continuamos con más en Ola de la Tarde.
2: 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En XFM son las 7:46.
16: 7:46.
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0: Ya regresamos de este corte comercial y empezando ya este último bloque informativo, pero antes de continuar con la información que traemos, yo sé que acá mi compañero tiene una información también muy importante, pero de otro tema. Así que échale, por favor.
1: ¿Vendieron a Julián Escobedo de los Algodoneros ahorita? Eso lo tenemos que decir, pero eso va más tarde. Pero antes de ello, Lala 100 Saborizada recibió el reconocimiento como producto innovador de bebidas en los premios a la innovación alimenticia de 2026-1. Gracias a una reformulación que combina ciencia, tecnología y nutrición para ofrecer una mejor experiencia al consumidor. Este reconocimiento reafirma el compromiso de la compañía con la innovación como uno de los pilares de su estrategia de negocio. A través de la ciencia, la investigación y el desarrollo tecnológico, Grupo Lala impulsa la evolución de la categoría láctea con productos que responden a las necesidades cambiantes de los consumidores y también elevan el estándar de innovación en la industria.
0: Ahí está esta información muy importante de Grupo Lala. Y también, ahora sí, pasando ya, pero a información de corte policíaco. Si me haces el favor, Jojo, por favor, de poner
1: ahí te encargo
0: la
1: nomás
0: cortinilla
1: las ambulancias.
0: No de los tambores.
1: Sí, no. Gracias.
0: Una disculpa, es que había tráfico para que llegara la patrulla, pero bueno.
1: ¿Qué sabes que pasaron?
0: ¡Me urge la patrulla!
1: ¡Me urge la patrulla! ¡Me urge!
0: Bueno, pues ya llegó. Un hombre fue detenido por elementos de la Policía Estatal allá en Gómez Palacio, luego de que presuntamente le fueran localizadas seis bolsas con una sustancia un poco sospechosa, con características toda punta, similares al cristal, allá en la colonia Ampliación Felipe Ángeles, en Gómez Palacio. De acuerdo con el reporte, los agentes detectaron durante sus recorridos a un hombre que mantenía esta actitud de carácter sospechoso, le marcaron el alto para realizarle una inspección y ahí se le detuvo a Miguel N., 37 años, con domicilio en esa colonia. Durante la revisión, presuntamente le habrían localizado 6 bolsas que contenían este polvo blanco con características similares al cristal, pero no solamente eso, también le localizaron ahí entre sus pertenencias 100 varos en efectivo.
1: Exactamente, ahí le quitaron los 100 barullos y tras el aseguramiento este hombre fue trasladado a las instalaciones de la Vicefiscalía Región Laguna, donde ya quedó a disposición del Ministerio Público. Esto pasó en Gómez Palacio, aprovechando que andamos de aquel Laredo porque ha habido muchísimo allá, pues con el objetivo de fortalecer las acciones de prevención y contribuir también a generar entornos escolares seguros para niñas, niños y adolescentes. La Dirección de Seguridad Pública y Protección Ciudadana llevó a cabo el operativo Mochila en 2 instituciones educativas del municipio. De hecho, la subdirectora de Seguridad Pública, Brenda Ramírez Álvarez, ya informó que estas acciones se realizan en coordinación con el Departamento de Prevención del Delito, además de la participación del Grupo Violeta y la Unidad de Reacción Inmediata, mejor conocida como URI, atendiendo la solicitud de los propios planteles educativos. Este operativo se desarrolló en la Escuela Secundaria Técnica número 80 y en la Escuela Secundaria Federal José Ortiz de Domínguez. Esto como parte de las estrategias preventivas que buscan reforzar la seguridad y también promover la cultura de la prevención dentro de la comunidad educativa. De hecho, Mariana, pues por ahí también habló nada más y nada menos que la subdirectora de Seguridad Pública, Brenda Ramírez, ¿no?
0: Sí, la subdirectora señaló que la participación coordinada de las distintas áreas de seguridad pública permite fortalecer el trabajo preventivo y mantener también una presencia cercana en las instituciones educativas, priorizando la protección de las y de los estudiantes. Destacó que este tipo de acciones se llevan a cabo con un enfoque preventivo y de colaboración con las autoridades escolares, madres y padres de familia, con el propósito de sumar esfuerzos para construir espacios donde las niñas, niños y adolescentes puedan desarrollar sus actividades en condición de mayor seguridad. Digamos, todo esto también, pues a raíz de estos lamentables hechos que todos conocemos allá en el ejido La Unión, que ojalá que eso nunca vuelva a suceder y que las escuelas pues sean lugares seguros para todos los maestros, para todo el personal, para todos los niños. Y siguiendo con información allá de la Laguna de Durango, un tren se descarriló la tarde del martes 6 de octubre, o sea, ayer, en una zona rural de Lerdo, a la altura del kilómetro 11 en el acceso al rancho Santa Clara, sin que se reportaran afortunadamente personas lesionadas. Este reporte se recibió a través de la Dirección Municipal de Protección Civil alrededor de las 5:23 de la tarde, luego de que se alertara sobre este descarrilamiento de un ferrocarril y la presencia de humo blanco en algunos de los vagones. A este lugar se movilizaron elementos de Protección Civil y bomberos de Ciudad Jardín, quienes al arribar confirmaron que 6 de los vagones estaban volcados. De acuerdo con la información proporcionada por estas autoridades, 3 de los vagones transportaban cartón, mientras que el resto, los otros 3, trasladaban cemento. El ferrocarril realizaba el trayecto de Torreón hacia Durango.
1: De hecho, el encargado de la empresa ferroviaria informó que no se registró por fortuna ningún derrame ni fuga de material de los vagones. Y ante esta situación, y al no existir personas lesionadas ni algún riesgo adicional que requiriera intervención de las corporaciones de emergencia, ya se retiraron del lugar, quedando la situación bajo responsabilidad del personal ferroviario. Qué bueno que no pasó nada a final de cuentas, qué bueno que no pasó absolutamente nada, por eso no llegó el tren ayer, porque pues se terminó descarrilando. Mariana, es momento casi de despedir este espacio, pero antes tenemos una entrevista.
0: ¿Por qué me quitas mi protagonismo? Yo iba a decir eso.
1: Porque apenas te iba a pasar.
0: Pero... ¿Por qué eres así?
1: Perdón.
0: No te creas. No te lo voy a perdonar.
1: No puede ser.
0: Lo quiero de baja.
1: No estoy tan alto que digamos también. No es como que pidas tanto.
0: Justo los vamos a dejar con esta entrevista que nuestro buen amigo, jefe, encargado, corresponsal, locutor.
1: Vendedor seguro.
0: Periodista, maestro, padre de familia, esposo, ¿no? Y... también,
1: y catador de cosas.
0: Próximamente, pastor Roberto Iturriaga le hizo una entrevista a Alejandra Plata. Ella es nuestra compañera acá en Grupo Horizonte Lagunero, del área específicamente de ventas, porque, pues, ya ustedes lo escucharon, ya lo han también escuchado a través de nuestras 3 frecuencias. Se acerca la Expo Autos Seminuevos que Grupo Horizonte la Lagunero trae para todos nosotros. Pero antes de dejarlos con esta entrevista, yo le quiero agradecer a mi compañero y amigo Javier Chavero por haber estado conmigo en este espacio.
1: No, no, al contrario, Mariana, gracias por abrirme las puertas de este noticiero, que antes era mío y ahora es tuyo. Pues de gracias, modo. Gracias de
0: Llegué
1: verdad.
0: Llegué para mejorarlo.
1: Exactamente, lo hiciste mucho mejor de lo que ya estaba. Y pues gracias, te agradezco por compartirme micrófonos. Recordarle que pues lo vamos a seguir esperando con la información que tenemos porque tenemos mucho que compartirle. Y pues gracias al buen Jojo Lizalde que está ya, ya apresurándonos en los controles, ¿no?
0: Pues sí, ya te tardaste más. Gracias, perdóname. Gracias Jojo y gracias también Roberto Iturriaga a nombre también de él y del contador Francisco Juaristi. Nosotros nos retiramos, les deseamos que tengan excelente noche. Que descansen, mañana en punto de las 7 nos escuchamos otra vez y nosotros los dejamos con esta entrevista.
13: Bye. ¿Qué tal? ¿Cómo están amigos de Grupo Horizonte Lagunero? Te saluda Roberto Iturriaga, yo soy jefe de información de esta empresa radiofónica, además conductor de Hola de la Tarde. En esta ocasión, en esta empresa radiofónica, en Grupo Horizonte Lagunero, tenemos a alguien de casa, tenemos a una buena amiga que nos viene a platicar de un tema muy interesante y de un evento, mi queridísima Alejandra Plata. ¿Cómo estás? Bienvenida.
14: Así es, Roberto, muchas
13: Buenísimo,
14: gracias
13: ¿no?
14: por invitarme, porque es necesario que les venga a platicar, bueno, que ustedes también vamos a estar bombardeando a toda la gente porque queremos que nos acompañen por ahí. Tenemos la Expo de Autos Seminuevos que Horizonte Lagunero está organizando.
13: Okay.
14: Este 7 y 8 de noviembre, ahí en el Centro de Convenciones, vamos a estar desde las 10 de la mañana hasta las 8 de la noche, sábado y domingo, para que toda la gente que necesite cambiar su auto, que necesite una opción donde te garanticen, donde el papeleo no sea tan gorroso,
13: claro.
14: Ahí va a encontrar la oportunidad.
13: Oye, y que además es un lugar seguro, Centro de Convenciones de Torreón. ¿Cuántas veces, mi querida Ale, no te dicen, nos vemos en tal calle en la noche, sí, nos vemos en tal punto, y no sabes si realmente son personas reales, no sabes realmente si son gente que te quiera hacer daño? Este lugar, el Centro de Convenciones, te garantiza que vas a estar en un ambiente seguro y además confiable.
14: Sí, totalmente. Y con las marcas que conocemos, que nos gustan a todos, que todos queremos tener, agencias que están establecidas aquí en la Comarca Lagunera, pero con su parte de autos seminuevos, para que no se vaya a malinterpretar, claro, o malentender que van a, porque luego decimos, ay, va a ser puro caro, nuevo carro.
13: No. Seminuevos.
14: Lo dije al revés, bueno.
13: Sí. Carro
14: pero
13: seminuevos.
14: Sabemos.
13: Sí.
14: Entonces, no, te vamos a tener opciones para todos los presupuestos, para toda la gente, traen promociones muy buenas todas las agencias que están ahí sumándose a esta expo de autos y patrocinadores también que nos garantiza la calidad, ¿no?, que vamos a tener del evento. Y todos nosotros vamos a estar por ahí, sí, que vayan y nos saluden, vamos a estar transmitiendo en vivo, va a haber regalitos
13: dinámicas
14: por parte de Horizonte Lagunero, así es, para que se den la vuelta.
13: Oye, Ale, y a lo mejor pues digamos que yo no traigo la intención de comprar ya 7 y 8 de noviembre un carro, pero quiero darme una idea. ¿Me van a cobrar por entrar? ¿Tiene costo el acceso?
14: No.
13: ¿Puedo ir? ¿Puedo llevar amigos? ¿Puedo también llevar a mi primo, a mi vecino, el que está buscando cambiar de carro? ¿Va a haber alguna restricción con respecto a esto?
14: No, para nada. Entrada libre. Puede ir toda la familia, de hecho es un evento para familiar, para que haya convivencia, lleven a los niños, vete con quien tú quieras, invita a todo el mundo para que se dé la vuelta, oye, padrísimo, antes del Buen Fin, para
13: sí,
14: que empiecen
13: sí,
14: ya también
13: justo
14: a echar cuentas, a ver estas promociones para que cierre de año y se regalen ese carrito con su aguinaldo para esta Navidad, que tanto se necesita, porque ya es un artículo de primera necesidad prácticamente
13: sí,
14: tener carro.
13: Sí, no, por supuesto, en una ciudad y en un momento como aquí en la Comarca Lagunera, pues no puedes darte el lujo de no traer un mueblecito.
14: Exacto.
13: Oye, Ale, pero yo sí te quiero preguntar más o menos como cuáles marcas o cuáles tipos de vehículos podremos encontrar ahí, porque tenemos entendido que son varios, no nomás es un 1, 2, 3, 4, es decir, es una gran cantidad de marcas de autos de variedad que podemos ahí estar encontrando en esta expo.
14: Justamente, mira, Changán Torreón, va a estar Autocentro, Autopop, Autoshop, Audi, Jack Laguna, Elfer, bueno, Jack Torreón, Hyundai, BYD, Chevrolet, GMC, Kia Laguna, está LTH también como parte de nuestros stands. Y pues ahí nuestros patrocinadores como Total Play y la seguridad del servicio médico oficial Sumar.
13: Muy bien.
14: Ahí va para que la gente tenga esta seguridad, esta garantía que va a ser un evento familiar, un evento pues de verdad muy seguro para que estén ahí visitando cada agencia, para que puedan tener esta opción de escoger, o sea, de decir, bueno, realmente voy a informarme para escoger bien
21: el que se adapte a mis necesidades, ¿no?
13: Oye, Ale, y ya también, digamos, para ir más o menos cerrando esto, hacerle la invitación a la gente que de verdad, aunque digan, es que, híjole, tal vez son muy caros, es que a lo mejor ahorita no tengo el presupuesto. Generalmente las personas que van ahí, los asesores, las asesoras, son personas que te dan opciones, Ale. Y es decir, todo puede evaluarse, todo puede tener algún trato, todo puede tener alguna opción de viabilidad, no nada más porque sepamos que son seminuevos. Ah, bueno, pues a lo mejor todo es carísimo, siempre hay opciones, ¿no?
21: Así es, ellos van a llevar por ahí sus promociones. Bien. Aprovechen esta expo, que para eso es, para que aprovechen las promociones especiales para la expo que cada agencia tiene, asesores que están capacitados para podernos dar la orientación adecuada y poder elegir bien y no arrepentirnos.
13: Oye, repítenos por favor, días, fechas, de qué hora a qué hora, para que la gente no se le olvide.
21: Claro que sí, por favor, ahí los esperamos en el Centro de Convenciones, 7 y 8 de noviembre, sábado y domingo, de 10 de la mañana a 8 de la noche. Vayan a pasearse, vayan ahí a conocernos, vayan a conocer las opciones que tienen para su carro nuevo.
13: Acceso totalmente libre en esta Expo Autos Seminuevos de Grupo Horizonte Lagunero. Muchas gracias, Ale Palata, por tu participación aquí. No, y pues allá nos vemos en aquel evento.
21: Allá nos vemos y allá los esperamos. Gracias, Roberto.
13: No, hombre, pues un gusto. Y ya sabes, la invitación está hecha para esta Expo Autos Seminuevos 2026 de Grupo Horizonte Lagunero. Nosotros nos quedamos en sintonía de esta estación radiofónica. Le pido, por favor, que no se mueva.
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2: 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En Kiss FM son las 8 con 4 minutos. 8:04.
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0: En Kiss FM son las 8:23.
1: 8:23.
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0: En Kiss FM son las 8:39.
1: 8:39.
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0: En Kiss FM son las 8:55.
1: 8:55.
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0: 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En Kiss FM son las 9:02. 9:02.
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0: En Kiss FM son las 9:16.
1: 9:16.
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0: 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Son las 9:34.
1: 9:34.
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0: En Kiss FM son las 9:50.
1: 9:50.
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0: 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En Kiss FM son las 10 con 3 minutos. 10:03.
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4: ¿Sabías que si eres mujer y fumas 3 cigarrillos al día, en realidad tu cuerpo está recibiendo el daño de 6? No es exageración, es ciencia. El cigarro atrapa a hombres y mujeres por igual, pero los efectos en el cuerpo femenino son significativamente más agresivos.
5: Y las razones por las que una mujer empieza a fumar tampoco son las mismas que las de un hombre.
4: Hoy vamos a hablar del tabaquismo con enfoque de género. El humo del cigarro contiene unas 7000 sustancias químicas y su efecto es más agresivo en las mujeres. ¿Por qué? Porque el tórax femenino tiene menor superficie que el masculino. Eso hace que el riesgo de desarrollar enfisema, bronquitis crónica o cáncer pulmonar se duplique con cada cigarrillo. Pero no solo los pulmones están en riesgo. Algunos compuestos del tabaco son disruptores endocrinos. Alteran el equilibrio hormonal, en particular de los estrógenos, que son clave para el ciclo menstrual y la fisiología femenina.
5: Esa alteración aumenta el riesgo de cáncer de mama.
4: Por eso, si una mujer fuma y quiere usar anticonceptivos o terapia hormonal por menopausia, debe hacerlo bajo estricta vigilancia médica. Y las diferencias no son solo físicas. Se ha observado que las motivaciones para fumar también cambian según el género. En las mujeres, el motor principal es la sensación de empoderamiento.
5: El cigarro como símbolo de libertad o control.
4: En los hombres, en cambio, suele ser la curiosidad o el deseo de pertenecer a un grupo. Y cuando se trata de dependencia, ellas reportan con más frecuencia razones emocionales. Fuman porque están estresadas, tristes
5: o con problemas de pareja.
4: El cigarro se convierte en un refugio emocional. Los varones, por su parte, suelen fumar en contextos sociales, en reuniones con amigos, después del partido de fútbol, en la sobremesa. En México, alrededor de 15 millones de personas fuman. Según la Encuesta Nacional de Consumo de Drogas, Alcohol y Tabaco 2025, el 9% de las mujeres adultas consume tabaco. Y aunque hoy parezca un fenómeno moderno, los relatos del siglo XVI ya describían a mujeres fumando en las calles de lo que hoy es la Ciudad de México.
5: Algo que inquietaba a los migrantes europeos.
4: Con el tiempo, fumar fue mal visto en las mujeres y se consideró exclusivo de los hombres. Pero la industria tabacalera del siglo XX cambió eso. Y ahora su mercadotecnia ya no va dirigida a los adultos, sino a niños, niñas y adolescentes, porque son los que van a durar más tiempo fumando. La mejor decisión es no empezar. Y si ya fumas, recuerda que las etapas de la vida cambian. El embarazo,
5: la lactancia,
4: la menopausia son momentos en los que desintoxicar el cuerpo no es un capricho, sino una necesidad. Desenmascaremos el atractivo del cigarro, tanto en hombres como en mujeres. Veamos más allá del humo y la publicidad, porque el cigarro no distingue sueños, planes ni proyectos. Pero tú sí puedes distinguir entre lo que te atrapa y lo que te libera. con información de la doctora Guadalupe Ponciano, de la Facultad de Medicina de la UNAM. Les saluda Mónica Genis.
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0: En Kiss FM son las 10 con 23 minutos.
1: 10:23. 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

0: En Kiss FM son las 10 con 38 minutos.
1: 10:38.
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0: En Kiss FM son las 10:56.
1: 10:56. 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

0: 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En Kiss FM son las 11 con 4 minutos. 11:04.
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0: En Kiss FM son las 11 con 19 minutos.
1: 11, 19.
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0: En Kiss FM son las 11 con 38 minutos.
1: 11:38.
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0: En Kiss FM son las 11 con 54 minutos. 11:54.
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1: En Kiss FM son las 3 con 34 minutos.
2: 3:34.

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0: En Kiss FM son las 3:59.
1: 3:59.
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0: 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En Kiss FM son las 6:06.
1: 6:06.
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0: En Kiss FM son las 6:22.
1: 6:22.
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0: En Kiss FM son las 6:39.
1: 6:39.
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0: En Kiss FM son las 6:56.
1: 6:56.
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1: ¿Qué tal? Muy buenos días. Un gusto estar con ustedes la mañana de este jueves 8 de octubre. Los saludamos con el gusto de todas las mañanas y a pesar de las críticas de la oposición, de las acusaciones de censura, la Cámara de Diputados aprobó con 325 votos a favor, 114 en contra, la llamada ley antimemes, que sancionará con cantidades muy fuertes a proveedores de servicios de Internet que no restrinjan la publicación en sus plataformas de obras, imágenes y voces alteradas sin autorización mediante inteligencia artificial, entre otras cosas. Aprobada. De nada sirvió una vez más las exposiciones, los votos de la oposición, la aplanadora de la 4T, que dígase lo que se diga, se mantiene intacta, aplastó las críticas y aprobó esta, la llamada ley antimemes. El Tribunal de Disciplina Judicial citó a comparecer a las 10 de la mañana, en 3 horas, a la ex jueza federal Marta Magaña. Esto será por videoconferencia, ella vive en Madrid. Marta Magaña fue la primera jueza en otorgar una suspensión provisional contra el procedimiento legislativo de la reforma judicial hace más de 2 años y hoy la citan por eso. Ante esta audiencia, juzgadores en activo y en retiro convocaron a una manifestación en apoyo a la jueza. Ponemos que minutos antes de que comience la audiencia, esto en las instalaciones del Tribunal de Disciplina, ubicado en Insurgente Sur. Ayer fueron asesinadas 40 personas en México, de acuerdo con las cifras preliminares del gobierno. Y bueno, pese a los 20.000 efectivos de las fuerzas federales desplegados en el territorio de Sinaloa, esa entidad fue la que registró el número más alto de homicidios, con 8. Hace unos momentos se dio a conocer la cifra de la tasa inflacionaria de la segunda quincena de octubre. Subió 0.42% en 15 días. Esto deja la inflación anualizada en 3.45%, más o menos donde estaba hace 15 días. Hace 15 días estaba en 3.42%. Sube ligeramente a 3.45. El dólar interbancario se está vendiendo en 18 pesos. Y hace un par de horas se anunció que la escritora canadiense Anne Carson ganó el Premio Nobel de Literatura, el Premio Nobel 2026. Una escritora muy reconocida, muy exitosa también, 76 años, y de acuerdo con el premio fue galardonada por su obra audaz e innovadora, que en un diálogo lúdico con la tradición clásica ha creado nuevas formas para la literatura contemporánea. Eso dice la Academia Sueca. Vamos a ver si tenemos tiempo de hacer un comentario sobre Anne Carson, Premio Nobel de Literatura 2026. Parte de lo que tendremos hoy, más las entrevistas, más la actualización, más lo que ocurra. Hoy supuestamente se va a presentar información sobre las grandes obras del gobierno. En fin, quédese con nosotros, estamos por la mañana, hacemos una pausa y al regresar con todo esto, comenzamos.
0: 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En Kiss FM son las 7:05.
2: 7:05.
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1: Manuel, buenos días.
2: Ciro por la mañana, buenos días. Buenos días a todos en Grupo Fórmula. Bueno, de la información que ya destacas.
1: Sí. ¿Con qué empezamos?
2: De la información que ya destaca, Ciro, sobre el asunto de los jueces, por ejemplo, de la jueza Marta Magaña. Dice hoy, por ejemplo, el periódico El Universal, desatan cacería contra jueces antiacordeón.
1: En su nota principal, Manuel.
2: Es la nota principal, Ciro.
1: La nota principal
2: la nota
1: del
2: de
1: Universal.
2: 8. Sí, la nota más importante del periódico el día de hoy. Una nota de Antonio López, donde dice que hay 248 casos de jueces, 248 casos de jueces, magistrados y personal administrativo del Poder Judicial que acusan persecución del Tribunal de Disciplina por oponerse a la reforma judicial o emitir sentencias contrarias a la 4T. Un caso emblemático es precisamente el que mencionaba, Ciro, el de la exjueza Marta Magaña, una de las primeras en otorgar una suspensión en contra de la reforma al Poder Judicial. A ella se le inició un procedimiento administrativo disciplinario a petición, ni más ni menos que de la Secretaría de Gobernación.
1: Bueno, y hemos hablado en los dos últimos días de esta audiencia. Está programada a las 10 de la mañana. No tenemos información de que se haya suspendido.
2: No.
1: Es que no. Se ha llamado a una movilización a las instalaciones. ¿Son las que están en qué parte de Insurgente Sur? Las del Tribunal de
2: Disciplina. Insurgente Sur, si no me falla la memoria, no me estoy equivocando, es casi Eje 10. Tribunales.
1: Es allá en la zona de Copilco.
2: Ya viene al sur, sí. Ya viene al sur, en la zona de Copilco, digamos, frente a la tienda deportiva, ¿no?
1: ¿Cómo se llama? A la tienda deportiva, por el Club España.
2: Por el Club España. Efectivamente, frente al Club España, efectivamente.
1: Por esa zona.
2: Sí, Ciro. Decatlón, frente a Decatlón.
1: A Decatlón, ahí va a ser entonces a las 10. Ella, Marta Magaña, lo hemos dicho, ella radica desde hace un año, más o menos, tomó la decisión de radicar en Madrid. Entonces será una audiencia remota y creo que lo relevante de esta audiencia es saber qué es lo que quiere el Tribunal de Disciplina Judicial. ¿Le va a pedir únicamente una explicación a la jueza y le va a decir el gobierno federal, la Secretaría de Gobernación nos pidió que usted expusiera el por qué tomó la decisión hace 2 años de conceder un amparo a alguien, porque eso fue lo que hizo, a alguien que había promovido una suspensión de la reforma al Poder Judicial? Explíquenos.
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1: A las 10 de la mañana, Manuel.
2: Hoy encienden la hoguera judicial, Ciro, así se llama el texto de Carlos Marín.
1: Bueno, eso por lo que toca, a este tema. Ahí si se quieren suscribir, pues ahí estaban las tarifas. ¿Qué más? ¿Qué más, Manuel?
2: Bueno, pues ya sabes,
1: ahí. Qué bien, ¿eh? Las trampas de la imagen.
2: Bueno, prudente, Ciro, para el caso del Valle de México, para el caso de una buena parte de la República Mexicana, el aviso del meteorológico de las 6 de la mañana, la tormenta tropical Simón se ha ubicado aproximadamente a 310 kilómetros al sur-sureste de Lázaro Cárdenas, Michoacán, es la que tenemos en el Pacífico, y al sureste de Manzanillo, Colima, vientos máximos sostenidos de 85 kilómetros por hora, así que esa va a ser, digamos, la racha que va a tener en este caso Simón, Ciro, recorrer toda la costa del Pacífico. Eso por un lado. Y en el Atlántico, Isaías, Ciro, se va alejando, saliendo del Golfo de México, pero pues lo que ya es categoría 1, Isaías es categoría 1 huracán en la escala Saffir-Simpson y se localizó aproximadamente a 280 kilómetros al noroeste de Progreso,
1: bueno,
2: Yucatán.
1: Se va.
2: Entonces,
1: de México. Se va de
2: lluvia,
1: México.
2: Ciro, en la mayor parte de la República Mexicana, sureste, centro, centro-norte. Así va a estar todavía el día de hoy, que es jueves, viernes, probablemente el sábado. Vamos a ver qué tal el domingo, Ciro, ya con los movimientos precisamente de naturales de estos fenómenos meteorológicos. Pero precisamente por eso tenemos lluvia en la mayor parte de la,
1: bueno,
2: República Mexicana.
1: Y hoy, hace unos momentos, se dio a conocer, el INEGI dio a conocer la tasa de inflación.

0: Sería menos que el, sería un poco más que el 342 de hace 15 días. Si es una renta, pues sería un poco más. 3.45%. Bueno, vamos a una pausa hablando de rentas. Qué cosa lo que está pasando en España, pero parece un guión producido por quién sabe quién. ¿Te acuerdas de la señora Mari Carmen?
1: ¿Cómo no?
0: Esta mujer de 87 años que fue echada, desahuciada, como dicen aquí, desalojada de su vivienda por problemas con la persona a quien le rentaba la vivienda por muchos años. Y te acuerdas, y que eso desató una gran indignación y un gran movimiento popular que hoy se mantiene en varias ciudades de España, especialmente en Madrid y en Barcelona. De su departamento, apartamento, se la llevaron al hospital porque tuvo una crisis de agotamiento. En el hospital, los arrendadores llegaron a un acuerdo y le dijeron regrese a su casa, estaba todo listo, solo esperaban que se recuperara, que recuperara la salud. Esta crisis fue el detonador de una serie de decisiones políticas en España, los partidos incluso. Se tuvo que disolver el Congreso y llamar a elecciones anticipadas para el 29 de noviembre. No es la única razón, pero fue el detonador. Y en esas estaban los españoles. Y ayer en la tarde, noche, se muere la señora Mari Carmen Manuel.
1: Así es.
0: Se muere, se muere. En México diríamos una de esas muertes oportunísimas en la política. Y obviamente ya podrás imaginar cómo están echándose culpas unos y otros aquí en España y cómo está el debate. A ver si tenemos tiempo de recuperar algunos audios y hablar un poco más de esta pues crisis. Porque es ya dos semanas después, crisis creciente de las viviendas y las rentas en España. 7:20, volvemos.
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3: 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En Kiss FM son las 7:20.
2: 7:20.
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1: 724, Manuel.
2: Bueno, la semana pasada, Ciro, comentamos una de las dos cosas que del Seguro Social se han estado hablando en los últimos días. Tiene que ver con la movilización, marcha y después protesta que se dio en las instalaciones del Seguro Social, precisamente ahí en Paseo de la Reforma, porque están solicitando, o por lo menos así se informó, un incremento salarial del 10% y se les ofrecía algo así como el 2.9%. Entonces, bueno, inconformes por eso, por algunos insumos que evidentemente no tienen los trabajadores del Seguro Social, se manifestaron ya hasta tarde, estuvieron esa noche manifestándose al interior de las instalaciones, insisto, del Seguro Social, las del sindicato, y acordaron una mesa de negociación para hoy. Para hoy en la mañana, Ciro, para las 11 de la mañana de hoy en la Secretaría de Gobernación, y saludamos a Alberto Soto Bolaños, uno de los trabajadores precisamente del IMSS, nada más para que nos recuerde de qué estamos hablando y por qué están protestando y a qué van a esta mesa de negociación el día de hoy. Alberto, ¿cómo está? Buen día.
3: Buen día, Alberto. Buenos días.
4: Buenos días.
2: ¿A qué van a la mesa de negociación? ¿Qué están pidiendo, Alberto?
4: Bueno, estamos solicitando un incremento salarial que sea directo al sueldo base, superior al 2.9 que se nos ofreció. Estamos pidiendo el 10%, al igual que estamos pidiendo la cancelación de las modificaciones estatutarias que están modificadas a represión hacia los trabajadores, y estamos solicitando insumos, material, equipo médico y las plantillas completas de personal. Esto, pues, obviamente para poder dar una mejor calidad de servicio, ya que contamos con deficiencia de personal, equipo médico y material. Eso, pues, obviamente repercute en el derechohabiente.
2: Van a la mesa entonces.
3: Pero están en negociación, en tiempos.
4: Sí, estamos hoy se sostendrá la mesa de negociación. Esperemos que lleguemos a buenos acuerdos, siempre buscando el beneficio tanto de la institución como del trabajador, y eso, pues bueno, al final beneficia al derechohabiente también.
2: Ahora, ustedes van entonces a esta mesa de negociación, y si no obtienen lo que quieren, Alberto, ¿qué pasará?
4: Bueno, si no obtenemos alguna respuesta favorable, el siguiente paso es que vamos a exigir a través del marco legal que se haga un congreso extraordinario en el cual a nivel nacional todos los trabajadores podamos votar de manera...
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1: La legalidad, la democracia, la justicia, el bien social, el cambio climático, ¿qué otra cosa? El cuidado de la niñez, las energías renovables, va contra todo eso y por lo mismo, ya, asunto terminado. Le dedicamos 3 minutos hoy, me parece un exceso para el tema. ¿Qué otra cosa, Manuel?
2: Bueno, parte de lo que se ha estado informando, Ciro, lo que comentabas ya sobre el Premio Nobel de Literatura también, muy temprano, pues creo que bien recibido, ¿no? Bien recibido este Premio Nobel de Literatura. Ya estaremos esperando el Premio Nobel, el de Anne Carson, ¿no? Galardonada allá precisamente por la Academia, Premio Nobel de Literatura 2026. Estaremos esperando el de La Paz. Pero bueno, pues ahí ya viste que se
1: debe salir mañana, ¿no? Debe salir mañana.
2: Debe salir mañana, Ciro. Sí, debe salir mañana.
1: Sí, porque suelen anunciar el de literatura. Uh-huh. Y si no mal recuerdo, a ver si alguien nos ayuda en la redacción, al día siguiente se anuncia el Premio Nobel de la Paz.
2: De la Paz, efectivamente.
1: Hace un año, por estas fechas, 8, 9, 10 de octubre, se anunció el Premio Nobel de la Paz para María Corina
2: Machado.
1: María Corina Machado. Entonces, es probable que mañana a estas horas nosotros estemos aquí informando quién fue designada Premio Nobel de la Paz 2026. ¿Qué más antes de ir a
2: Sofía,
1: corte,
2: buenos
1: Manuel.
2: Días. Hay una reacción, ¿verdad, de ella?
3: Buen día, Manuel. Buen día, Ciro. Sí, justamente sobre el Nobel de Literatura, publica la cuenta del Premio Nobel en sus redes sociales una fotografía de Anne Carson en el momento en el que se entera de que recibió este premio. Está ella parada ahí en su cocina en Islandia. Ella vive en Islandia y dice el Premio Nobel, que es la nueva ganadora del Premio Nobel de Literatura, Anne Carson, se muestra sorprendida en su cocina en Islandia y se...
1: ¡Qué buena foto!
3: Sí, sí, sí, está ella
1: ahí. Descríbela, descríbela, Sofía, describe la foto.
3: Es una mujer... ella está con su suéter azul marino, con unos bordaditos muy bonitos, tiene sus lentes rojos, tiene un celular rojo también y tal cual tiene el teléfono
1: lentes
3: y
1: rojos.
3: La expresión que
1: ¿qué
3: dice,
1: edad tiene? ¿70 y cuántos años tiene Anne Carson?
3: 76.
1: Y con cara de ¡oh my God!
3: ¿De que
1: oh
3: qué? ¿Que acabo de ganar qué? Y está ahí en medio
1: el
3: de
1: el Nobel
3: su
1: de Literatura.
3: Y anuncia el Premio Nobel que pues van a publicar la entrevista exclusiva con ella pronto para que estén todos pendientes ahí de lo que diga Anne Carson. Digo, vive en Reykjavik, en Islandia.
1: Reykjavik. ¿Has leído Anne Carson?
3: No, no he tenido la oportunidad de leerla, pero justo iba a decir que si yo viviera en Islandia,
1: se la pasan viendo memes y cosas así, pero bueno.
3: No, viendo la mañanera, ojalá viera memes.
1: Termina la mañanera y te vas a ver memes. Vamos a pausa, Manuel.
2: Sí, nada más, Ciro. Creo que recuperar los datos interesantes que hoy plantea el periódico Reforma sobre el asunto de la caída de los vuelos o la baja de los vuelos, salvo Tulum, que sí parece es todo un foco rojo en el sureste de México. El número de pasajeros que en Cancún bajó de 2026 en relación a 2025 y en el caso de Cozumel también 2026 en relación a 2025, un buen recorrido pese a los objetivos que se han estado planteando o se habían estado planteando para el turismo por alguna razón que vete a saber cuál es, porque finalmente pues Cancún siempre es la joya de la corona, siempre tiene una cantidad de turistas importantes, tiene normalmente llenas las altas zonas o momentos de vacaciones, las temporadas altas están llenas de personas, pero por alguna razón, Ciro, pues ha recibido este año menos personas, ¿no? Algunas cuestiones de infraestructura se están señalando, ¿no? Pese a que supuestamente iba a ser uno de los destinos beneficiados por el tema del Mundial del Fútbol, pero tampoco lo fue, Ciro.
1: Pues no. Pero bueno, ya dirán que están haciendo, que hacen las cosas muy, muy, muy bien. Nos vamos a pausa.
2: Y regresamos, estamos por la mañana, arroba Ciro Gómez L en nuestra cuenta de X, Facebook, Instagram y Thread Ciro Gómez Leiva. Por X y por TikTok, arroba radio-fórmula, por Facebook Radio Fórmula, por Instagram y Thread Radio Fórmula MX. Nuestro sitio para que nos visite, radioformula.com.mx. Estamos transmitiendo a través de todas las estaciones de Grupo Fórmula en la República Mexicana. Y, por supuesto, también a través de nuestro canal de YouTube, Ciro Gómez Leiva Oficial y Grupo Fórmula. ¡Pausa! ¡Volvemos!
0: 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En Kiss FM son las 7 con 35 minutos.
4: 7:35.
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2: Pues fueron la mayor parte de los que tenían que ir. Faltaron algunos legisladores, ¿no, Manuel? Porque estaban en
3: la discusión de no sé qué cosas, Ciro, en la Cámara de Diputados.
2: Sí. Ah, mira, por ahí salen algunos viejos conocidos nuestros ahí en el Presidium. Pero bueno, ahí estuvieron básicamente el evento conducido por la presidenta de Morena, por Ariadna Montiel, Citlali Hernández en una posición muy importante ahí en el Presidium, y el gobernador de Sonora, Alfonso Durazo, que es el presidente del Consejo Político. Hubo algunos discursos, creo, y lo digo con todo respeto, Morena no tiene, a juzgar por el discurso de Alfonso Durazo, por el que dio, imagínate, Cuitláhuac García. No encontraron a alguien mejor que Cuitláhuac García para ser orador. Pues no tiene mucho que decir Morena. Sigue hablando de la soberanía, del no injerencismo,
3: del neofascismo,
2: de la derecha, de los embates de la derecha, de la ultraderecha. En términos de discurso, Morena, pues creo que no tiene mucho que decir. Cada vez que mencionan a López Obrador, aplauden, ¿no? Y dicen las crónicas, quienes estuvieron ahí, que con entusiasmo cuando mencionaban a López Obrador. Y por ahí apareció, no lo subieron al Presidium, no cualquiera está en ese Presidium, apareció el señor Andrés López Beltrán, estuvo, pues bueno, no era un lugar que lo iban a tratar mal, ni mucho menos. Se ve que le prepararon muy bien la entrada cuando yo estaba la mayor parte de la gente ahí. Saludó a algunas personas, le pidieron fotos, sonrió, se sentó y se fue. Como si nada pasara. ¿No? El manto que pone Morena para decir, no, es el hijo de nuestro líder histórico, es un buen muchacho, hasta hace poco era uno de los dirigentes del partido. Repito, no era este evento un lugar para molestar a Andrés López Beltrán, si no, no hubiera ido, pero ni se le hubiera ocurrido. Y bueno, pues creo que fue lo más relevante de un evento, creo que bastante deslucido, Manuel.
3: Absolutamente, Ciro. Me parece que sí, un evento, digamos.
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1: Posición, lo cuestionaron por el tema de Andy López Beltrán y de Amílcar Olán y le preguntaron directamente si la UIF en efecto está investigando a Amílcar Olán. Y lo que pasó es que el secretario de Hacienda pues terminó cantinfleando, básicamente diciendo que la UIF solamente se coadyuva con la Fiscalía General de la República y que él no tiene conocimiento de que haya una investigación abierta en la Fiscalía. Sin embargo, eso no fue lo que se le preguntó al secretario de Hacienda. Se le preguntó si la UIF investigaba a Amílcar Olán, ¿no?
2: No lo confirmó.
1: Recordemos que la UIF realmente ya le responde a Omar García Harfuch, no tanto al secretario de Hacienda.
2: ¿Cómo? A ver, explícanos eso, por favor, que tú lo entiendes muy bien. Sí.
1: Claro. Pues recordemos que el titular de la UIF, Omar Reyes, realmente es un personaje muy cercano a Omar García Harfuch. Y pues es bien sabido que García Harfuch lo colocó en ese cargo también para operar ese brazo tan importante en la investigación contra el lavado de dinero y los grupos criminales.
2: Bueno, entonces nadie confirma esta investigación de la UIF a Amílcar Olán.
1: Sí, no, realmente no. La presidenta ha sido un tanto esquiva en el tema en las conferencias matutinas, porque la presidenta Sheinbaum solamente se limita a decir que la FGR no tiene ninguna investigación contra Andy López Beltrán. Pero cuando ya se trata de Amílcar Olán, la presidenta lo que dice es la fiscalía tiene que informar. Entonces me parece relevante, ¿no?, esa distinción que hace la presidenta entre Andrés Manuel López Beltrán y su amigo.
3: Oye, decías ya, Iván, que este hombre está perfectamente vigente porque intentó comprar un edificio en la zona de Polanco, dijiste, ¿entendí bien?
1: Sí, así es, esta fue una información que, así es, en el corazón de la colonia Polanco, fue un reportaje que revelamos ya hace 2 semanas en Mexicanos contra la Corrupción, y pues lo que dimos a conocer es que pues mientras recibía todos estos contratos multimillonarios, Amílcar Olán adquiere un predio de casi 500 metros cuadrados en la calle de Sócrates, en Sócrates 211 en específico. Y después de que él adquiere este predio, o un porcentaje de este predio, porque adquirió el 20% de la propiedad, pues comienza la construcción de un edificio de departamentos de lujo que fue clausurado en junio de este año por el alcalde Mauricio Tabe porque excedía o violaba el uso de suelo al construir un quinto piso ilegal. Y pues bueno, este inmueble no se conocía hasta el momento y es quizás uno de los inmuebles más pues lujosos, por así decirlo, de Amílcar Olán.
3: Y en el caso específico de sus negocios que continúan, por ejemplo, vigentes, entiendo, en Texas, también publicabas.
1: Sí, esta información es muy relevante. Fue una investigación que pasó un tanto desapercibida hace un mes que la publicamos. Pero es que Amílcar Olán, en junio de este año, es decir, un mes antes de que a su amigo Andrés Manuel López Beltrán le revocaran la visa, constituyó en Texas, en Estados Unidos, 2 compañías, una de nombre Stone Basáltico y otra de nombre Basalt Group. Si se dan cuenta, tienen el nombre, la palabra balastro. En su nombre. Nosotros nos dimos a la tarea para ver si estas empresas han importado o exportado balasto. Hasta el momento no, pero nos llama mucho la atención 2 cosas. Uno, que Amílcar las constituye junto con una operadora suya en la venta de balasto, que se llama Silvia Gabriela Cárdenas Arias. Y número 2, pues es el tiempo, ¿no?, el contexto en el que Amílcar decide abrir 2 empresas en Estados Unidos, cuando él seguramente ya sabe que puede estar siendo investigado por las autoridades estadounidenses y cuando seguramente él también sabía que Andy López Beltrán ya estaba siendo investigado, ¿no? Entonces la pregunta es, ¿por qué Amílcar Olán fue a Estados Unidos a abrir estas 2 compañías y cuál es el objetivo o el propósito de su existencia?
3: Un hombre perfectamente vigente, ¿no? Vigente, absolutamente vigente, Amílcar Olán, en los negocios, pese a la supuesta investigación de la UIF, ¿no?, y a todos los señalamientos públicos que se han hecho, un hombre que sigue vigente en sus negocios.
1: Sí, totalmente. Digo, podemos ver las imágenes que obtuvo el colega Irving Pineda en Lugano, ¿no? En donde incluso él decía que pues lo veía en el parque hablando por teléfono y platicando en clave, ¿no? Y yo platiqué con Irving ya personalmente, y Irving me decía como, es que un día lo escuché decir que sí, porque de este negocio ya sabía el uno, y que el uno ya lo había comunicado al Z. Es decir, una persona que no sigue vigente en los negocios, pues no habla de esta manera, ¿no?
3: Claro, claro.
1: Y pues bueno, también otra cosa muy, muy reciente que acaba de ocurrir, pues fue la detención de este capo del Cártel de Jalisco, del Tanque, de Iván Casarín Molina, que era el jefe regional del Cártel de Jalisco en el sureste del país, en Veracruz, Tabasco y Chiapas. Y de este personaje, en Mexicanos contra la Corrupción, revelamos en abril de 2024 un audio en donde el propio Amílcar dice que Bobby es Gonzalo López Beltrán, le había dado un frente de minas en Oaxaca, ¿no? Este estado vivía el tren interoceánico, y que el interlocutor en esa llamada de Amílcar era su hermano, Luis Alberto Lana Aparicio. Y Luis Alberto dice que pues que no se preocupen, no hay que preocuparse, porque él conoce al Tanque, al de la maña, y que él pues les va a perdonar las extorsiones de las minas. Posteriormente este año, Latino reveló otro audio en donde Amílcar le está presumiendo a su interlocutor que su hermano y el Tanque son brothers, ¿no? Que son un combo. Entonces, pues esta detención también es muy relevante en el contexto que ya se conoce.
2: Bueno, pues te agradecemos mucho, Iván. Ni rastro de dónde puede estar Amílcar Olán. Y digo, creemos en la información que ha venido manejando, por ejemplo, Latinos, que ha acertado una y otra vez. Los hechos le dan la razón. Pero la autoridad no confirma que estén investigando a Amílcar Olán. Tendrían la obligación, pero... ¿hay algo en la ley que impida informar que están investigando a un, pues a un ciudadano? En este caso se trataría de un ciudadano. Iván.
1: No, o sea, a ver, incluso yo te diría, a mí me parece ya hasta de cierta forma indignante que la presidenta diga que pues no se van a abrir carpetas de investigación solamente porque los medios de comunicación digamos o queramos. Presidenta, perdón, pero es que las pruebas ya son abrumadoras en este caso. Llevamos 3 años... los colegas de Latinus, nosotros y otros medios, pues presentando facturas, documentos, fotografías, contratos, escrituras. Es decir, ya es una cosa, me parece que ya es el caso de corrupción mejor documentado en la historia reciente del país. O sea, incluso por encima de otros casos como la estafa maestra, quizás. Entonces, yo creo que la fiscalía en un país con un Estado de Derecho medianamente funcional, pues ya habría abierto una carpeta de investigación con base en todo lo que se ha publicado. Pero bueno, sabemos aquí que el manto de impunidad pues se extiende obviamente a este personaje.
2: Muchas gracias, Iván Alamillo, periodista de Mexicanos contra la Corrupción. Buen día. Muchas gracias por la información.
1: A ti, Ciro, Manuel.
2: Gracias. Gracias. Buen día, Manuel.
3: Bueno, pues ahí está, Ciro, perfectamente vigente este señor Amílcar Olán. Pues evidentemente yo creo que también, no sé, no soy él, no he platicado con él nunca, pero me da la impresión de que se sabe absolutamente impune, porque pues no, digo, si lo peor que hay es, dicen que la WIF te está investigando, pues el señor está del otro lado, ¿no?
2: No creo que si se sintiera impune no estaría escondiéndose en Lugano, Suiza. Y por el hecho de que fue descubierto por los medios de comunicación, levantó vuelo a quién sabe qué lugar. Yo no creo que se sienta impune. Ahora, ¿siguen o no haciendo negocios?
3: Sí.
2: El grupo de Amílcar Olán, y por lo mismo todo indicaría de el señor López Beltrán. Nosotros tenemos información de que no, de que hay una instrucción nada más con ellos. Sin embargo, leo columnas y las columnas repiten que sigue activa la red de negocios de estas personas. Yo tengo muchas dudas, ¿eh? ¿Qué riesgo para quien en este momento se atreviera, se animara a hacer negocios con las empresas de Amílcar Olán, a menos de que viniera una de esas órdenes fulminantes, como dicen algunos columnistas, que para destrabar asuntos de huachicol o de compra de materiales o de medicinas, la voz, la clave es para Andy. La instrucción es apoyen a Andy. Yo tengo mis dudas de que esto sea así. Creo más bien en lo que dicen algunas personas del gobierno, de que ¡pum! Puso el cerrojo y hay una instrucción de no más obras para ese grupo. No lo sabemos, vamos a seguir tratando de acercarnos a esa realidad. Manuel.
3: Bueno, vamos por lo pronto a pausa. Ciro, ya comenzó la conferencia en Palacio Nacional, ya comenzaron las cifras, así que estaremos atentos. Ciro, ya habló el director Mexicana de Aviación. Ciro, por lo pronto de las obras, grandes obras, como se les llamó en el gobierno de López Obrador, ¿no? De las obras de infraestructura impresionantes. En fin, están ya dando algunos datos, los estaremos escuchando y cruzamos los datos precisamente con lo que hemos estado publicando recientemente, que tiene que ver con el AIFA, que tiene que ver con el Tren Maya.
2: Y sobre todo, etcétera, con el, ¿no?, Tren Maya.
3: Sobre todo con el Tren Maya, Ciro, que es el que tiene menos desempeño positivo, ¿no? En los últimos dos meses, por lo pronto. Bueno.
2: Vamos a pausa.
3: Sí.
2: A corte comercial.
3: Vamos a corte comercial, estamos por la mañana, volvemos.
0: 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Son las 7:56.
4: 7:56.
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4: Saludamos a las personas que a partir de este momento se suman a nuestro programa a través de Telefórmula. Bienvenidos, buenos días. Y a quienes desde hace una hora nos acompañan en Radio Fórmula, en YouTube, en radioformula.com.mx y en las redes sociales. Pues de nueva cuenta, gracias por estar con nosotros. Aquí seguimos. Lourdes, buen día.
5: Ciro Manuel, buenos días. Esta es la información. A pesar de las acusaciones de censura y críticas de la oposición, la Cámara de Diputados aprobó con 325 votos a favor y 114 en contra la llamada ley antimemes, que sancionará hasta con 4.6 millones de pesos a proveedores de servicios de Internet que no restrijan la publicación en sus plataformas de obras, imágenes y voz alterados sin autorización mediante inteligencia artificial. El Tribunal de Disciplina Judicial citó a comparecer a las 10 de la mañana a la ex jueza federal Marta Magaña por videoconferencia. Marta Magaña fue la primera jueza en otorgar una suspensión provisional contra el procedimiento legislativo de la reforma judicial en agosto de 2024. Por esta audiencia, jueces y magistrados en activo y en retiro convocaron a una manifestación en apoyo a la jueza frente a las instalaciones del Tribunal de Disciplina. La inflación en la segunda quincena de septiembre aumentó 0.42%, lo que deja la inflación anualizada en 3.45%, de acuerdo con el reporte que publicó esta mañana el INEGI. Esto refleja un ligero aumento en comparación con la quincena anterior, cuando la inflación cerró en 3.42%. Ayer fueron asesinadas 40 personas en México, de acuerdo con cifras preliminares publicadas esta madrugada por la Secretaría de Seguridad y Protección Ciudadana. El estado más violento fue Sinaloa, donde se registraron 8 homicidios dolosos. En estos momentos, el dólar interbancario se cotiza en 17 pesos con 96 centavos.
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4: Manuel.
7: Bueno, pues están dando datos, Sofía. ¿Algún adelanto rápido?
4: Ahora vamos regresando del corte a Palacio Nacional. ¿Hay algo más antes de ir a pausa?
7: No, sino pendientes de eso y pendientes también de la audiencia del capitán Sol, ¿no? Del capitán Solano Ruiz, que se va a llevar a cabo en unos minutos allá en el penal de Almoloya. También, si quieres, nos enlazamos un poquito más adelante con Juan Antonio Jiménez, nuestro compañero que está pendiente precisamente de esa audiencia. Es la continuación.
4: ¿A qué hora va a ser
7: la audiencia
4: eso?
7: De vinculación a proceso.
5: A las 5 de la mañana empezaba.
7: Empezaba hoy a las 5 de la mañana, Ciro.
4: Seguramente entonces está en curso.
7: Está en curso esta audiencia.
4: La audiencia de vinculación. Y hoy también comparece el secretario de Seguridad, Omar García Harfuch.
7: Sí, a las 11, Ciro. Ante la Junta de Coordinación Política de Cámara de Diputados, ante los coordinadores parlamentarios de Cámara de Diputados, ahí va a llegar.
4: No ante el Pleno.
7: No es ante el Pleno, Ciro, no. Es una de las dos o tres comparecencias que se establecieron, digamos, en privado. Pues finalmente es una comparecencia en privado, ¿no? Ante algunos diputados. Esa, precisamente, la de Omar García Harfuch.
4: Bueno, ante diputados, los senadores hoy, nada. Por cierto, ¿averiguamos algo del senador Insunza? ¿Cómo cobra?
7: Sí, lo averiguamos.
4: Bueno, a ver
7: también
4: si lo vemos rápido. A ver si ahora que regresemos del corte. A ver,
7: correcto. Porque, pues, de su sí, forma de cómo
4: tiene,
7: cobra.
4: Como dice la autoridad que le congelaron sus cuentas, pues, ¿cómo cobra? ¿Cómo le hace? Con un sueldo que ayer calculábamos, pues debe rondar los...
7: Como 120.
4: 120, uh-huh. 110, 115 mil pesos mensuales, ¿cómo los cobra? Hacemos corte comercial, 8-5, volvemos.
8: 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En Kiss FM son las 8:05.
9: 8:05.
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12: Es prioridad. Por cómo están las lluvias y cómo recibió la ciudad, Miguel Ángel Riquelme mantiene como prioridad la reparación de las calles de Torreón. Este miércoles supervisó los trabajos de microcarpeta asfáltica en la colonia Eduardo Guerra, donde se atenderán más de 13.000 metros cuadrados con las nuevas máquinas micropavimentadoras del municipio. Los trabajos forman parte del programa A Darle Parejo, que arrancó junto con el gobernador Manolo Jiménez. Riquelme pidió mantener la atención en las vialidades más dañadas, sobre todo después de las lluvias. Por lo pronto, las cuadrillas seguirán en la Eduardo Guerra hasta el 20 de octubre.
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1: 8:09, Sofía.
2: Ciro, ya decía Manuel que hoy están los directores de las empresas de relacionadas con las distintas obras del gobierno federal. Ya habló, ya tomó la palabra el director general de la aerolínea del Estado mexicano, es decir, de Mexicana de Aviación. Ya habló también Isidoro Pastor, director general del AIFA. Y en estos momentos está Ricardo Flores González, el director general del Grupo Mundo Maya, y están haciendo el informe de labores de los 2 años o del tiempo que llevan en operación estas distintas empresas. Por ejemplo, Mexicana de Aviación dice situación de Mexicana, tienen 10 aeronaves, dice que en este tiempo de operaciones ha aumentado 83% el número de asientos, han transportado a 1,200,000 pasajeros aproximadamente, cuántas toneladas han cargado y cuántos empleos son los que representa la operación. Ya hablaron también del AIFA y en eso están allá en Palacio Nacional.
1: ¿Y decías Mundo Maya o qué? ¿Cómo se llama?
2: Sí, se llama Grupo Mundo Maya, que es una empresa constituida para operar distintas instalaciones relacionadas con la zona del Tren Maya. Aquí no incluye el Tren Maya. Lo que tiene Mundo Maya son aeropuertos, estaciones de combustible, gasolineras, hoteles, parques y museos.
1: Bueno, esperemos entonces un poco para comentar esa información. Iñaki, buenos días.
3: Ciro, Manuel, buenos días. Ayer planteaban la pregunta de pues cómo es que el senador Enrique Insunza pues cobra su dieta después de que hace ya varios meses se dio a conocer que la Unidad de Inteligencia Financiera le había bloqueado sus cuentas. Y a ver, lo último que encontré fue una solicitud de información realizada después de que se diera a conocer esto del bloqueo de sus cuentas. Y en esa solicitud, muy a grandes rasgos, se pidió lo siguiente. Solicito la evidencia documental de los pagos de su nómina hechos a Enrique Insunza Cázares después del congelamiento de sus cuentas, sea evidencia de la transferencia, emisión de cheque, entrega en sobres amarillos o lo conducente. El Senado atiende esta solicitud y el 22 de junio responde lo siguiente. Las y los 128 senadores de la República reciben de la Cámara de Senadores su dieta, que es la remuneración que perciben las senadoras y los senadores por la representación política que ostentan, misma que es irrenunciable y no constituye una contraprestación por un trabajo personal subordinado. En ese sentido, se envía una copia de 2 cheques emitidos a favor del senador Enrique Insunza Cázares, correspondientes al pago de la dieta de la primera y segunda quincena de mayo del 2026.
1: Hace muchísimo.
3: Sí, hace mucho, pero esta es la última información disponible.
1: Julio, agosto, sí, esto ya 4 meses.
3: Esto es, digamos, posterior a que la UIF le bloqueara sus cuentas, pero anterior a que dejara el grupo parlamentario de Morena. Entonces, no tenemos claro si esa salida del grupo parlamentario pues algo pudo haber cambiado en este esquema de pagos, pero ayer estuve platicando con gente que pues entiende bien de estos temas y me dijeron que no necesariamente tuvo que haber cambiado, que lo normal es que así siga siendo. Y bueno, decía que efectivamente el Senado comparte las copias de estos 2 cheques cuando, importante decirlo, los senadores pues suelen cobrar por transferencia. En fin, ahí tenemos una de las 2 copias, el de la primera quincena de mayo, es un cheque de BBVA a nombre de la Cámara de Senadores por 66,452 pesos.
1: Quincenal.
3: Quincenal, así es.
1: Entonces, y cobra neto
3: 133 mil. Y el segundo cheque es el de la segunda quincena de mayo. Este, en este caso, es de Banorte por la misma cantidad, 66,452 pesos. Entonces, sí, entre los 2 cheques, el senador Enrique Insunza en mayo, que es de
1: pregunta,
3: ¿cuántos son estos cheques?
1: Dime. ¿En ese momento ya estaban bloqueadas sus cuentas?
3: Sí, sí, sí.
1: Entonces, ¿cómo le hace para cobrar?
3: Eso sí.
4: En no efectivo, Ciro.
1: No, perdón. El cheque dice Enrique Insunza, perdón. A ti te dan un cheque a nombre de Manuel Peregrino y solo lo puede cobrar Manuel Peregrino o se lo endosas a alguien. Yo pensé que le pagaban cheques, ayer decía, cheques al portador. Si tienes congeladas, pues lo decimos porque conocemos a muchas personas que han tenido cuentas congeladas y esto es imposible. No les puedes hacer un cheque a su nombre y se presenta en un banco y lo cobran.
4: Pero, a ver, si entiendo bien la logística, Ciro, llegas con tu identificación y cobras. Lo que puedes hacer es depositas a tu cuenta y queda inhabilitado. Ese es el tema, ¿no?
1: No. Pero, a ver, la pregunta es, a ver si nos ayuda algún especialista. Si tienes tus cuentas congeladas y emiten un cheque a tu nombre, ¿puedes llegar al banco y cobrarlo?
4: Pues sí, yo digo que sí, con tu identificación.
1: Yo tengo entendido que no. Tengo entendido que no. A ver, vamos a preguntarle a alguien.
4: Vamos a ver con quién lo consultamos, Ciro, sí.
1: Es más, incluso vamos a preguntárselo a alguien que haya padecido esta situación, a ver si nos quiere contar su experiencia. Conocemos a mucha gente que ha estado, a mucha gente me refiero a 4, 5, 6 personas que han estado en esta situación, perseguidos más bien por razones políticas. O sea, que es imposible. Pues, y el gran problema del congelamiento de las cuentas no solo es que te congelan tus recursos, sino que es prácticamente imposible ingresar recursos. No puedes emitir un recibo. Y yo tenía entendido, quizás estoy equivocado, que tampoco te puedes presentar a cobrar un cheque a tu nombre. Pero es mejor que, preguntemos.
4: Sí, preguntamos, Ciro, porque a mí la duda que me genera es, la cuenta que está congelada es la cuenta tuya, la que recibe los fondos. Pero si de otro banco te emiten un cheque, ¿ese por qué va a estar congelada?
1: Sí, pero está congelada la persona también. Te congelan todas tus cuentas, te congelan tus activos. Pues si no, sería bastante fácil desviarla por ahí. Claro, con la complicación de que cada vez que te paguen tienes que ir supuestamente tú, porque además cheques de 66,000 pesos, supuestamente tienes que ir tú.
4: Tú, claro.
1: A que te paguen. Ahora, pregunta, ¿alguien en BBVA ha visto al senador Enrique Isunza llegar a hacer cola en la ventanilla y salir con 66,000 pesos en efectivo? A ver, son las preguntas de sentido común que nos tendríamos que hacer. Pues si no es un cuentazo esto de que le tienen congelada la cuenta.
3: Sí, pues esta es Iñaki. Básicamente toda la información que está disponible sobre la forma en la que recibe
1: hasta
3: sus
1: mayo.
3: Pagos. Hasta mayo.
1: No sabemos qué pasó después de mayo. Junio, no. Julio, agosto, septiembre, no sabemos qué pasó.
3: No, y fue en agosto cuando dejó el grupo parlamentario, pero esta información es de mayo. Importante decir que en la solicitud de información, quien redactó esta pregunta, esta solicitud, dijo que solicitaba conocer los detalles de cómo recibía sus pagos después del congelamiento de sus cuentas. Y bueno, ya el Senado anexa la copia de estos dos cheques. Uno de BBVA y otro de Banorte, los dos por la misma cantidad, de poco más de 66,000 pesos.
1: En una de esas ni necesita cobrar. Ni necesita cobrar. Estamos aquí en una discusión
3: estéril.
1: No solo estéril, sino que irrelevante. Cobrar 133,000 pesos.

0: puede ser cobrado por la persona con una identificación.
1: Nos dicen que
0: pero
1: sí
0: bueno.
1: Puedes cobrarlo o depositarlo en otra cuenta.
0: Sí, por ejemplo, a ver, nosotros tenemos un caso, Ciro, aquí en, muy cercano, cuando le congelaron una cuenta de un banco, pero no de otro, tenía cuenta en dos bancos. Le congelaron la cuenta en el banco A y el banco B, sí. Ahí podría seguir haciendo sus operaciones, pero en ese banco no tuvo ningún inconveniente, ¿no? Por ejemplo, ¿no?
1: Entonces le medio congelaron las cuentas.
0: Le medio congelaron sus cuentas a esta
1: Conocemos
0: persona.
1: Conocemos casos de congelamientos totales.
0: Totales, que suponemos totales. Es el caso de este de esta persona, de Enrique Insunza, ¿no?
1: Pues parece que no.
0: Pero bueno, seguimos hasta aclarar el punto, Ciro. Seguimos hasta aclarar el punto.
1: Muy bien. Pues vámonos.
0: Vámonos a pausa.
1: En lo que lo aclaramos, vámonos
0: sí.
1: a pausa.
0: Vámonos a pausa. @ Ciro Gómez L, nuestra cuenta de X, Facebook, Instagram y Thread, Ciro Gómez Leiva, por X y por TikTok, @ Radio guión bajo Fórmula, por Facebook, Radio Fórmula, por Instagram y Threads, Radio Fórmula MX, nuestro sitio para que nos visite, radioformula.com.mx. Estamos por la mañana, hacemos un corte, volvemos.
2: 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Son las 8 con 20 minutos. 8:20.
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1: Manuel.
2: Bueno, seguimos, Ciro, con la información. Ayer informó doña Cecilia Flores, madre buscadora, que en sus cuentas de redes sociales, Ciro, dice que hoy podría, es decir, ayer, comenzar a cambiar la historia de la búsqueda de las personas desaparecidas y no localizadas en México. Dice ella, a lo largo de los años, las madres buscadoras hemos aprendido a buscar mientras buscamos. Hemos recorrido desiertos, montes, caminos y fosas, lugares que jamás imaginamos pisar. Lo hacemos por un amor incondicional, por la necesidad de dar respuestas y porque ante la ausencia de un hijo, el corazón de una madre sencillamente no puede quedarse quieto. Hoy damos un paso que puede marcar un antes y un después. Por primera vez, y aquí viene la parte importante, Ciro, una madre buscadora y una hermana buscadora, la hija de doña Cecilia, familiares en México, han logrado certificarse bajo el estándar de competencia S1542, búsqueda de personas desaparecidas y no localizadas del CONOCER. Y precisamente para escuchar, Ciro, la reflexión de lo, creo que de lo relevante que es esta capacitación a la que se sometieron, está precisamente en la línea telefónica.
3: Este estándar de competencia.
2: Exactamente, de búsqueda, Ciro, estándar de competencia de niveles para estar pues buscando personas en el país. Está Cecilia Flores, la líder de colectivo Madres Buscadoras de Sonora.
3: Gusto en saludarla, Cecilia. ¿Qué implica este estándar de competencia? Buenos días.
4: Pues buenos días, Ciro. Mucho gusto saludarte. Pues mira, para nosotros es como un amparo. Así lo vemos porque en muchas ocasiones cuando hemos estado exhumando cuerpos o teniendo hallazgos positivos y tenemos que estar recogiendo restos del suelo, tenemos problemas con las autoridades. O sea, nos han dicho que nos pueden detener por lo que estamos haciendo, que es un problema legal y bla, bla. Entonces, pues ya para nosotros esto es como, sabemos que es un documento que nos respalda, que tenemos el conocimiento para hacerlo.
3: Eso es, no es otra cosa.
4: Así es.
2: Ahora, ¿en qué consiste? Porque, digo, ahora sí que he entendido muy bien lo que ustedes han hecho, doña Cecilia, al paso de los años, pues es efectivamente recorrer los caminos, meterse a cuevas, estar levantando restos humanos o no humanos. ¿En qué consiste específicamente que le digan, sí, usted sí ya está capacitada para hacerlo, lo que ya sabe hacer?
4: Pues mira, sí, exactamente para... A mí me dio mucho gusto de verdad recibir esta capacitación y agradezco enormemente al maestro Fernando que nos invitó a mi hija y a mí a hacerlo. Porque ya con esto le damos a las madres, pues creemos que se sienten más seguras de estar haciendo la búsqueda con nosotras, porque como te digo, hemos tenido muchísimos problemas. Después de hacer el trabajo que le corresponde al gobierno, pues todavía han querido desacreditar nuestra labor. Entonces ya con esto tenemos un como te dije ahorita, ese documento para nosotros es como, pues... una seguridad en nuestro caminar, en nuestra lucha. Y también sabemos que las madres se van a sentir con esa seguridad de hacerlo sin tener esa represión que hemos tenido con la que hemos vivido por tantos años. Entonces yo estoy muy contenta, de verdad, muy orgullosa de poder decirles a las madres, tenemos el conocimiento y preparación y tenemos el documento que nos avala.
3: Bueno. Las condiciones seguirán siendo muy difíciles. Hay un beneficio, hay un avance con este documento, pero las condiciones siguen siendo dificilísimas, Cecilia.
4: Exactamente, si no solamente cambian eso, como te dije ahorita, que tenemos un amparo para presentarlo el día que nos digan nos vamos a detener por estar haciendo algo que no les corresponde. Pero pues tenemos que seguir haciendo la búsqueda, yo tengo 11 años, en la búsqueda de mi hijo, sin ningún avance por parte de las autoridades, en la búsqueda de investigación y localización de Alejandro, y pues tenemos que echarle ganas. Yo 11 años voy a cumplir este 30 de octubre, la desaparición de mi hijo y ha sido muy doloroso este caminar, pero pues aquí vamos a estar en la lucha hasta encontrarlo.
3: Muchas gracias, Cecilia. Cecilia Flores, gracias, líder del colectivo gracias. Madres Buscadoras de Sonora. Gracias. Gracias. Gracias. Los logros que parecen pequeños frente al tamaño, la tarea titánica de dar con los restos de un familiar, 11 años, 11 años, una mujer buscando los restos de su hijo, sigue diciendo que el Estado mexicano, lo que sea el Estado mexicano, municipal, el gobierno estatal, el gobierno federal, pues no la acompañan. Y es dificilísimo acompañarlas a todas ellas. Pero bueno, consiguen cuando menos un documento para que las autoridades no las perturben, no las molesten, Manuel.
2: Sí, correcto, Ciro. Sí, sí, sí. Y como bien dices, pareciera menor este logro. Está contenta, por supuesto, doña Cecilia, está contenta su hija también, precisamente por recibir este documento que las capacita o que las deja al nivel de unas personas que ahora sí están capacitadas. Pues me imagino que esto lo pueden utilizar para que cuando hagan sus búsquedas en lo futuro, pues ya no se las cuestione la autoridad, sino no, y que cuando sobre todo le hablen a la autoridad y digan tenemos un hallazgo, la autoridad reaccione, porque efectivamente están siguiendo un patrón de trabajo, un patrón de comportamiento, un patrón de un sistema ordenado de búsqueda de personas, y mira de qué estamos hablando.
3: Bueno, gracias a las personas, a algunos abogados queridos, que nos dicen que sí, que si no es un congelamiento total de tus cuentas, si tienes dos, y es probable que una persona tenga dos, tres, cuatro cuentas, perfectamente legal, dice sí puedes cobrar el cheque, puedes depositarlo en otra cuenta tuya que no esté congelada. Y sobre todo, no están congeladas cuentas de familiares o de amigos. Si te congelaran tu cuenta, tú podrías a lo mejor depositar tu cheque. ¿Cómo se llama cuando rubricas el
2: cheque? Lo endosas.
3: Lo depositas. Lo endosas a la cuenta de ¿quién te gusta? ¿De Moisés?
2: De Moisés.
3: Bueno, la cuenta de Moisés. Y luego te arreglas con Moisés a ver cómo te pasa el dinero, ¿no? Bueno, es lo que sabemos entonces. No tiene otra persona que conoce de esto, nos dice, sí puedes ir al banco con INE y cobrar un cheque a tu nombre y te lo dan en efectivo. Mira, ¿ves? Lo que no puedes es depositarlo a una cuenta congelada. Y ya sabes, nos ponen casos, dicen, hay una persona que así cobra cada quincena, en fin. Mucha gente en otros lugares cobra así y bueno, dice, por eso hay en algunas alcaldías una oficina para pagos en cheque a empleados. Mira lo que aprendemos, ¿eh? Gracias al señor Insunza, Manuel.
2: Nada más para que veas, Ciro, toda la información que nos ha caído, pues por eso entonces a lo mejor nadie lo ha visto en ningún BBVA, porque pues ahí, o Banorte, porque fue a los de a las sucursales del Senado de la República.
3: O lo endosó,
2: ¿no?
3: O lo endosó
2: y pues ya le dieron el dinero por separado, ¿no?
3: 60,000 pesos quincenales, bueno, pues un buen movimiento de... Él sí dirá que él no podrá decir que no tiene cash si es que cobra así. Vamos, y así debe estar también el gobernador Rocha y todos los sinaloenses. Ahora, hay personas que sabemos que le hicieron congelamiento total de sus cuentas. Bueno, cada caso es distinto. Seguimos investigando hasta presentar en detalle esta información. Manuel.
2: Es correcto, Ciro. Pero bueno, pues muchas gracias por todos sus comentarios, por todo lo que nos dice. Gracias, lo recibimos además en @CiroGomezL, en nuestra cuenta de X, por Facebook, Instagram y Threads, Ciro Gómez Leiva, por X y por TikTok, @radio-fórmula, por Facebook Radio Fórmula, por Instagram y Threads Radio Fórmula MX, nuestro sitio para que nos visite, radioformula.com.mx. Estamos adicional transmitiendo a través de nuestra cuenta de YouTube, Ciro Gómez Leiva Oficial, y también nuestra cuenta de Grupo Fórmula por YouTube. Bueno, Llámenos también al 5552-7922-91, 5552-7922-91. Ya también le entraron al tema del Tren Maya, ¿verdad?
1: Ya
2: también le entraron al tema del Tren Maya, Ciro. Ahora regresamos para comparar los datos precisamente de lo que dijeron en Palacio Nacional con lo que ha presentado por acá Iñaki Arriola. Entonces vamos a pausa, Ciro, estamos por la mañana. Se nos siguen llegando comentarios sobre el tema y la valía de los cheques, cómo se validan, cómo se cobran, en fin, muchísimas, muchísimas, muchísimas gracias. Vamos a pausa, volvemos.
0: 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En Kiss FM son las 8 con 35 minutos. 8:35.
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13: Entre los álbumes conceptuales relativamente más recientes, contamos The Black Parade, de My Chemical Romance, que es una historia de inicio a fin. The Black Parade toma mucho de The Who y de Pink Floyd, pero crea su propio producto. No es una copia, sino un tributo. Y en la cuestión musical, tiene canciones muy bien logradas y en general, es un excelente álbum.
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1: Ciro, pues ya terminaron las exposiciones allá en Palacio Nacional, ya dieron todas las cifras, y lo último fue el Tren Maya. Podemos ya revisar qué datos dieron de cuántos pasajeros han transportado, cuántos viajes han hecho, cuántos vagones tienen. Todo eso ya lo presentaron, pero pues mejor que los compare Iñaki, con él le ha dado seguimiento a estas cifras.
2: Ciro, pues no, pues no hay mucho que comparar, porque en realidad los números que presentaron son exactamente los mismos que yo he estado revisando. Por ejemplo, iniciaron con una diapositiva en la que hablan sobre el total de pasajeros que ha transportado el Tren Maya desde que inició operaciones. Entonces, según la cifra que hoy presentan en Palacio Nacional, ha transportado a 2.944.000 pasajeros desde que inició operaciones. ¿Cuál era el último dato que yo tenía? El con corte a septiembre, 2.929.000 pasajeros transportados. Uh-huh. Entonces, los números son...
3: Déjame hacer un paréntesis. El dato tiene que ser igual, porque no. Nosotros lo tomamos de los datos oficiales, ¿sí?, del Tren Maya.
2: La única
3: nosotros
2: diferencia...
3: 15 días o uh-huh. un mes...
2: Exacto.
3: Cortamos un mes antes, pero pues la cifra es la misma.
2: Exacto. Entonces, no hay mucho uh-huh. más que comparar. Entonces, uh-huh. la pregunta es... Y la CIAS hace un par de días, Ciro, ¿cómo van a tumbar las expectativas que en su momento proyectó el Fonatur? Y
3: ahí hubo un fraude.
2: Lo revisó con la Auditoría Superior de la Federación. Bueno,
3: regresen el gráfico que presentaron en Palacio Nacional.
2: Sí.
3: A ver. Del 16 de diciembre al 2023, pasajeros a la fecha.
2: Sí.
3: A ver, confío en la redacción. Hagan el cálculo ya exacto de pasajeros por día, uh-huh. sumen los 15 días de diciembre de 2023 más el 2024, que creo que fue año bisiesto, más el 2025, el 20 y lo que llevamos del 26, el total de días, lo dividen entre 2.944.289 pasajeros y llegamos a la cifra
4: 1028 días
3: exacta, que va a ser, con una variación de uno o dos pasajeros, la que dimos a conocer aquí el martes, Iñaki.
4: El martes, sí.
3: Esa cifra será 98% más baja del cálculo promedio que hacía el gobierno de López Obrador. El gobierno de López Obrador calculaba que a estas alturas, en promedio, el Tren Maya estaría moviendo 98% más pasajeros de los que mueve. Y decíamos, Manuel, eso solo tiene un nombre. Alguien hizo un fraude.
2: Son 2000.
3: O defraudó por una, perdón, Iñaki, por una incapacidad criminal. O defraudó sabiendo que podía poner la cifra que quisiera, porque lo importante era construirle la obra al presidente. ¿Y por qué tenía tanto interés el presidente por construir esa obra? ¿No sería, era construir por construir? ¿Construir para que todo el balastro se lo compraran a Milka? A ver, ahora sí, Iñaki.
2: Son 2.900 pasajeros al día, Ciro, en promedio, desde que 2.900. Inició.
3: ¿Cuánto dijimos nosotros el martes?
2: Nosotros dijimos que en...
3: 2.800
2: sí,
3: y tantos.
2: Dijimos que en septiembre
3: 2.900.
2: Fueron 2.200, y en el mejor de los casos, en el mejor mes del Tren Maya, fueron poco más de 4.000. Entonces, en promedio, desde que inició operaciones el Tren Maya, ha transportado a 2.900, 3.000 personas diarias, Ciro.
3: 2.900 personas, una obra de ese tamaño. Y estamos hablando de que fue todo el 2024, todo el 2025 y ya buena parte del 2026.
2: Sí.
3: ¿Cómo se llama eso? Y además, ¿cuántos va a transportar el próximo año?
2: Sí,
3: quizá no. Dentro de un año lo que tengamos es que ese 2.900 baja a 2.820, Iñaki.
2: Y es algo que ya empezamos a ver, si lo decíamos el otro día, que en comparación con los números que registró el Tren Maya en 2025 y los que hasta la fecha ha registrado en 2026, ha tenido una reducción del 10%, que si bien no es mucho, pues es a final de cuentas una reducción. Y pues no se ve que esta tendencia vaya al alza, sino todo lo contrario. Y hoy, por ejemplo, ahí en la exposición que hacen en Palacio Nacional, se ahorran las proyecciones en cuanto al número de pasajeros, pero sí, pues sí presentan una diapositiva en la que hablan sobre cuándo finalmente será rentable el tren. Y bueno, hablan del año
3: nunca.
2: 2032.
3: ¿Cuándo? Pueden poner el 2032 o el 2028.
2: 50, o el que sea, sí.
3: O el 2074, da lo mismo. Ya vimos el cuidado y el respeto que le tiene la autoridad a la estadística.
2: Sí. Y las únicas cosas que les quedan por presumir, sí, o preguntabas en la semana qué van a presentar en Palacio Nacional para tumbar las proyecciones que aquí estuvimos comentando. Bueno, también tienen una diapositiva de alcances y logros, podemos revisarla. Y sus alcances y logros en 2026 fueron que se implementó un servicio frecuente de desayunos y comidas con menús especiales los domingos en la ruta Mérida-Izamal-Chichen Itzá y su retorno. Ese es uno de los grandes logros del Tren Maya en 2026.
3: Esto es una burla.
2: Y luego, que en agosto...
3: Es una burla. Esa obra no se necesitaba. No se necesitaba. El error de cálculo es, en este momento, de 98%. La desviación del cálculo proyectado con la realidad es del 98%. No había ninguna demanda. No había nadie pidiendo, bueno, no nadie, había 2.800 personas al día pidiendo ese servicio, para lo que se hizo una obra monumental. Se hizo por simplemente porque el ego de López Obrador era tan grande que nadie podía decirle que no. Y dijo, quiero un tren y háganme un tren. O se hizo porque era el ego más otras cosas. ¿Y qué otra cosa puede ser? No iban a satisfacer una necesidad, eso lo estamos viendo. No había ninguna necesidad de usar un tren ahí. Quizá había necesidad de gastar, de colocar dinero en esas obras para luego recuperarlo por otros lados. Y tener así en esta obra y quizá en otros, lo que ayer lo mencionaba, una acumulación originaria, pues para los próximos 50 o 60 años, no de un país, no de un movimiento, no de una corriente, sino de un grupo o quizá de una familia y sus cuates. En las cifras oficiales presentadas hace 20 minutos en Palacio Nacional, el Tren Maya, los responsables del Tren Maya comprueban lo que expusimos aquí el martes. La expectativa de uso del Tren Maya cuando comenzó a construirse era 98% superior a lo que es hoy el Tren Maya. Según mi entender, Manuel, eso solo tiene un término que lo explique. Fraude. Fraude. ¿Se defraudó por incompetencia o se defraudó por corrupción? Es un fraude.
5: Y son los datos, Ciro, y son los datos que en Palacio Nacional pues salen, pero para ser presumidos, ¿no? No salen para ser criticados, no salen para ser reconocidos en la parte más débil, ¿no? Sino en la parte más positiva, ¿no? Y para decir, pero en el 2032 vamos a ser todavía mejores porque vamos a tener la capacidad máxima de movimiento. Y pues viven del futuro, Ciro, viven del futurismo, ¿no?
2: Y ni hablar del Tren Maya de carga, que era algo que mencionábamos ayer. Se decía que en el 2026 iba a transportar 2.7 millones de toneladas al año. Y hoy, según lo que presentan en Palacio Nacional, y como lo decíamos ayer, el Tren Maya de carga apenas empezará a funcionar en algún momento del próximo año, Ciro. Entonces,
3: es un fraude. Quizá en algún momento, en los años 30, en los años 40, sea un gran proyecto y nos tengamos que tragar estas palabras, Manuel. Entonces, es que no vimos el sentido visionario de que en los años 50 del siglo XXI esta obra le cambió la vida a millones de personas o a cientos de miles de personas en esa región. Pero como nosotros trabajamos con los hechos, el gobierno que mandó construir esta obra calculaba a estas alturas un consumo de pasajeros, un traslado de pasajeros 98% más alto de lo que transportan, ¿no? En fin, gracias Iñaki.
2: Al contrario, señor.
3: ¿Cómo explicar esto, Manuel? ¿Cómo explicar esto? Es inexplicable.
5: Pues no tiene una explicación, sino ahora sí que es sencilla matemática. sencilla división y sale el resultado.
3: Aritmética,
5: ¿no?
3: aritmética fácil. Sumas y restas. ¿Cuál matemática? Es aritmética de quinto de primaria.
5: Y vas y se acabó.
3: Divide pasajeros entre días y ya, no hay que hacer otra ya? cosa.
5: Y sale la, realidad. ¿Tú tienes algo más, Sofía?
1: Sí, nada más comentar que al término de todas estas exposiciones, la presidenta dijo, las empresas van de acuerdo a su planeación, desde el momento de su construcción, desde el momento de su puesta en marcha, tienen un plan, tienen metas que deben cumplir cada año, incluso cada mes, dice la presidenta, nos reunimos cada mes para revisar cómo van, si necesitan algún apoyo extra para cumplir esas metas, cada mes se va cumpliendo el objetivo, dice la presidenta. Todas estas empresas tienen su punto de equilibrio marcado en alguna fecha. Ese punto de equilibrio es cuando ya no requieren apoyo adicional del presupuesto para cumplir sus metas y todas están de acuerdo a la planeación, dice la presidenta.
5: Lo cual ya vimos que en el caso del Tren Maya, pues no es cierto.
3: Con todo respeto para la presidenta, no es así. No sabemos Dos Bocas, que lo podemos revisar. No sabemos Mexicana de Aviación, lo podemos revisar. El aeropuerto Felipe Ángeles, lo podemos revisar. Esta semana estuvimos trabajando el Tren Maya por Amílcar Olán y esas cosas, y ahí dimos con esta cifra.
2: En un documento del auditorio.
3: Ahora sí que sería interesante que alguien le preguntara a la presidenta, pero pues ¿cómo que están cumpliendo sus objetivos si proyectaban cuántos pasajeros? 134,000 pasajeros.
2: En el peor de los casos, día. En 2026, 82,000.
3: El promedio, la cifra promedio. 130,000. Columna de la derecha eran 134,000. Uh-huh. Para tener un promedio, ya no estar en cifra alta y cifra baja.
2: Sí.
3: Para tener un promedio, 134,000. Y están moviendo 2,900. ¿Qué objetivo están cumpliendo? A ver si lo pregunta alguien. Vámonos ya de este tema, Manuel.
5: Muchos comentarios, dice, y además no se nos olvide que encima de todo todavía talaron la selva, acabaron con cenotes, acabaron con todo el medio ambiente en la zona, ¿no? O sea, encima de todo tuvieron esa afectación al medio ambiente. Y mira, para estos resultados.
3: Ahí están los resultados. Bueno. Otra cosa, o vámonos a pausa.
5: Sí, se publica, Ciro, o nos da tiempo de ir, si quieres, a lo de España. Todavía tenemos tiempo antes de la pausa. El tema de Isabel Díaz Ayuso, la discusión que se ha dado esta mañana. Allá, no sé si quieras que escuchemos las voces. Las
3: pues Isabel Díaz Ayuso, ¿no? Y muchas otras voces, ¿no? ¿Qué, uh-huh. ¿qué está pasando? Claramente, el gobierno, el Partido Socialista Obrero Español, el PSOE y sus aliados están responsabilizando por la muerte de esta señora Mari Carmen, que murió anoche, la señora a la que desalojaron. Están responsabilizando a que la derecha bloqueó los decretos para mejorar las condiciones de vivienda. Están responsabilizando a los fondos de inversión de vivienda y renta de vivienda, que aquí hasta el propio presidente los llama fondos buitre. Y del otro lado, la derecha, el PP, Vox, están responsabilizando al gobierno. Expresión, vamos a escuchar dos expresiones. Primero, una de la derecha, pues, de la gobernadora, de la presidenta de la Comunidad de Madrid y conocida mexicana Isabel Díaz Ayuso. Uh-huh. Esto dijo en la mañana de aquí, hace unas 7-8 horas.
6: Recuerdo una de las últimas declaraciones de Mari Carmen cuando le preguntan ¿a quién responsabilizas tú de todo lo que está pasando? Y dice ella, con toda claridad, a Pedro Sánchez. ¿O no quiere enterarse de la cantidad de desahucios que hay? Literal, dijo Mari Carmen. Resulta que es desahuciada por una ley socialista, que el gobierno que ejecuta el desahucio de Mari Carmen es el de Pedro Sánchez, con la Policía Nacional, pero la culpa es de Ayuso. Es genial. Si se hubieran aplicado en poner pisos a mujeres como Mari Carmen en lugar de a mujeres y amantes como Jessica o a los prostíbulos de Sabiniano, con áticos pagados con dinero público a cargo de Muface, áticos justo encima de las saunas, a lo mejor hubieran puesto en marcha una política de vivienda para los españoles en estos 8 años. ¿Pero no lo han hecho? Y resulta que su campaña contra quién va, contra los jueces, intentando utilizar no las cloacas, al núcleo duro de Pedro Sánchez en el PSOE para acabar con jueces que investigan la corrupción de la familia de Pedro Sánchez. Es que es muy fuerte. Campañas contra guardias civiles. Y ante la más que probable imputación del Partido Socialista Obrero Español por utilizar fondos públicos, entre otras cosas, para ir contra jueces, contra fiscales y contra todos aquellos que hacen su trabajo en España. Ante la suya.
3: Y así van a estar de aquí al 29 de noviembre con las elecciones. Manuela Bergerol, ¿sí?, que es portavoz de la oposición Bergerol. En Madrid, en la Asamblea de Madrid, le respondió así a Isabel Díaz Ayuso.
7: Lávese la boca antes de hablar de Mari Carmen. Señorías, hoy es un día de enorme tristeza. Hoy es un día de rabia. Mari Carmen ha muerto en un hospital a sus 87 años después de haber sido desahuciada a la fuerza. Mari Carmen ha muerto en un hospital después de haber sido durante 7 años, haber sufrido un acoso inmobiliario por un fondo buitre llamado Urbagestión. Ha muerto por culpa de dos miserables que han puesto el beneficio económico por encima de la vida de una persona. Mari Carmen no debía morir. Y sus responsables van a cargar con ello el resto de sus vidas. Y usted, señora Ayuso, lo último que hizo mientras ella vivía fue reírse de ella, reírse de Mari Carmen y decir que cuándo podía dejar de pagar el alquiler. Usted, la del ático, levante la cabeza y tenga un poco de dignidad de pedir perdón y de decir algo antes de responder a mi pregunta. ¿Cómo valora sus políticas de vivienda?
3: Bueno, quieren polarización, esa es polarización. La diferencia es que ahí se dicen las cosas, o más bien aquí en España, frente a frente, frente a frente. Vamos a los funcionarios con los legisladores. Vamos a pausa, 8:56, volvemos. Llegaste.
0: 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En Kiss FM son las 8:56.
8: 8:56. 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
1: 9 de la mañana, Deyanira.
2: Buenos días, Ciro. Vamos con un resumen de la información. La inflación en la segunda quincena de septiembre aumentó 0.42%, lo que deja la inflación anualizada en 3.45%, de acuerdo con el reporte que publicó esta mañana el INEGI. Esto refleja un ligero aumento en comparación con la quincena anterior, cuando la inflación cerró en 3.42%. A pesar de las acusaciones de censura y críticas de la oposición, la Cámara de Diputados aprobó con 325 votos a favor y 114 en contra la llamada Ley Antimemes, que sancionará hasta con 4.
3: Ese sonido. 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

0: Hubo injerencia a Estados Unidos, no hubo injerencia a Estados Unidos. Estados Unidos ha señalado a políticos corruptos mexicanos. Entonces, ¿qué iba a hacer Morena? ¿Poner a la gente de Rocha? ¿Poner a la gente más cercana de gobernadores señalados? Pues no, ¿verdad? Morena decidió. Ellos dicen que vía encuesta quiénes iban a ser sus candidatos. No veo a Citlali Hernández o a Ariadna Montiel pidiéndole línea. ¿A quién, Manuel? ¿A quién? Ahí en la redacción.
1: ¿A Marco Rubio?
0: ¿A Marco Rubio o alguno de ellos diciendo, a ver, Marco, podemos postular a Beatriz Mojica en Guerrero?
1: ¿O en Sinaloa?
0: No sé, ahí sí. ¿Qué fue lo del Beto Anaya con la experiencia que tiene? ¿O qué swing o qué negociación espera hacer? Y la presidenta pues sale y le da un zape y le dice, no sea payaso. Beto, eso es un absurdo. Nos vamos a pausa, 9:05, volvemos.
2: 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En Kiss FM son las 9:05.
3: 9:05.
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6: A ver si es cierto. Yo voy a ser campeón a Santos, aseguró Alejandro Aleco Irarragorri durante una charla con estudiantes de la Universidad Autónoma de La Laguna. El presidente del club dijo que no puede prometer cuándo, y justo ahí está el detalle, pero está seguro de que conseguirá otro título para los guerreros. Ya lo dijo, ahora falta que cumpla. Santos lleva varios torneos en el sótano y la afición vive esperando mejores resultados. Aleco no puso fecha para el campeonato, así que habrá de tener paciencia. Otra vez. Mientras tanto, deberá seguir aguantando la rechiflacada que se deja ver en los juegos en el Corona.
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3: Ya fueron cargados con estos, bueno, ya les fueron impuestos estos cargos
0: imputados.
3: De tortura. Sí, ya fueron imputados por estos cargos que se agregan al juicio vigente de ambos. También es importante mencionar que Cilia Flores está ahorita en una audiencia en la que se decidirá si tiene prisión domiciliaria o no porque reportó problemas cardíacos, que bueno, con esta acusación parece ser complicado que le otorguen esa prisión domiciliaria pues, sí. Mientras dura el juicio. Solo sería mientras está el juicio en proceso, no cuando haya una sentencia. Pero al juicio, Ciro, de Nicolás Maduro y de Cilia Flores se agregan estos cargos de tortura y de un par de cosas más. Te leo la nota de AP que publica esta mañana.
0: Sí, venga.
3: La publica esta mañana, Ciro, el portal AP. Dice lo siguiente. Las autoridades estadounidenses acusaron al expresidente venezolano Nicolás Maduro de conspirar para torturar a sus ciudadanos con el fin de mantenerse en el poder. Sí. La nueva acusación formal revelada aumenta la presión sobre el derrocado líder autoritario, quien ya enfrenta cargos por narcotráfico. Maduro, quien previamente fue acusado de participar en una conspiración para introducir cocaína en Estados Unidos, ahora también enfrenta acusaciones de violaciones de los derechos humanos durante su mandato como presidente de la nación sudamericana. Y esto es lo que publica en sí, bueno. El portal. Dice, autorizó el uso de la tortura contra personas específicas y supervisó un sistema diseñado para utilizar la tortura, la detención arbitraria pues sí. Y la violencia como medio de represión contra su oposición política.
0: ¿Y ante eso qué hizo México? Pese a que estaba denunciado, nada. Seguí diciendo no con los venezolanos, nada de injerencia, ¿no? Se va a cumplir mañana, el sábado, se cumple un año de que se le otorgó el Nobel de la Paz a María Corina Machado. Y en nada, no falta nada ya. El 3 de enero se cumplirá un año de que en una operación muy exitosa, el ejército de Estados Unidos o las fuerzas especiales de Estados Unidos sacaron a Nicolás Maduro y a su esposa de Venezuela. Y el señor Maduro, por lo visto, ahí se va a quedar por el resto de sus días. Gracias, Moisés. Maru, Maru Rojas, buenos días. ¿Cómo viene la... va a ser comparecencia, reunión, qué, de Omar García Harfuch con diputados? Buen día, Maru.
13: Reunión privada a las 12 del día, solo con los coordinadores parlamentarios, supuestamente, Ciro, porque el año pasado recordarás que también era privada con los coordinadores. Han justificado que por los temas que tratan y la secrecía de alguno de los operativos que lleva a cabo esta Secretaría de Seguridad Ciudadana, tiene que ser solamente ante los coordinadores y en privado. Pero el año pasado eran más de 100 diputados en una sala de juntas de la Junta de Coordinación Política que impidió incluso el acceso a los medios de comunicación. Esperamos que hoy por lo menos aspectos Miguel Ángel Brígido pueda tomar y estar pendientes de qué es lo que ahí se habla, cuáles son esos operativos que sobre todo cada coordinador ya en una reunión previa que tuvieron en las oficinas de García Harfuch le solicitaron llevar a para el día de hoy avances o pues previsiones. Por ejemplo, Reginaldo Sandoval le pidió mucha seguridad para Michoacán. Él es michoacano y pues así cada uno de los coordinadores lleva sus peticiones personales. También estará la presidenta de la Comisión de Seguridad, que es Jessica Zaiden, morenista. Y el año pasado estuvieron todos los integrantes de esta Comisión de Seguridad. Esperemos que en esta ocasión sea más limitado el acceso, pero no creo que sea así. Es de las visitas que recuerdo han sido más pues buscadas incluso por el personal de la Cámara de Diputados. Se llena el estacionamiento para esperar su llegada y su salida, para tomarse la selfie, para buscar la foto, y esperemos también que al final haya una conferencia de prensa. Es el cuarto funcionario del gabinete que comparece por la glosa del segundo informe de gobierno de la presidenta Claudia Sheinbaum. Lo hizo ante el pleno el secretario de Hacienda, ante el pleno el secretario del Trabajo y solo ante comisiones la titular de Semarnat. Estamos pendientes, Ciro, para tenerte también el reporte.
0: Muchas gracias. Gracias, Maru.
13: Buen día.
0: Gracias. Pues le va a ir bien, seguramente le va a ir bien a Omar García Harfuch. Ya cumplió con el primer tercio, Manuel, el primer tercio de este gobierno. Siguen columnas y versiones de que hay personas dentro de Morena que quieren destruirlo. Yo no las veo, Manuel, ¿tú las ves?
14: No. Sé y supe de una animadversión de López Obrador a Omar García Harfuch. Me parece que esa pudo cambiar o no. Me parece que es
0: Omar,
14: absolutamente...
0: perdón, ¿López Obrador quién es?
14: No, un señor que fue presidente, Ciro. No, digo, por eso te digo, supe de una animadversión, ¿no?
0: Que vive escondido y no puede caminar las calles de la ciudad. Perfecto. Sí, y que según algunos columnistas tiene un enorme poder y sigue tomando las decisiones y le da órdenes a la presidenta Sheinbaum.
14: Y de ahí en fuera, Ciro, pues no dudo que haya uno que otro cercano a esa área de López Obrador que tampoco le guste mucho. Pues los buenos resultados, ¿no? Los buenos resultados que da Omar García Harfuch. Y por qué no también pensar que es un personaje popular, porque es curioso, pero es un personaje muy popular, ¿no?
0: Es popular, es querido, tiene buena imagen, maneja muy bien su perfil, no hace tonterías, no es un tipo que está en la euforia de algunos políticos porque los resultados son favorables, muy serio, está cumpliendo, se ve que mantiene una confianza, que la presidenta Sheinbaum le tiene una enorme confianza, pero apenas van dos años. ¿Qué pasa? Que cuando se mandan a hacer encuestas adelantadísimas rumbo a quién pudiera ser el candidato presidencial de Morena en el 2030, Omar García Harfuch va arriba y es perfectamente lógico por todo lo que acabamos de decir, Manuel.
14: Sí.
0: Por su perfil, por su estilo, por la forma en que comunica y sobre todo por el trabajo público que hace. Personaje muy discreto, muy cuidadoso. Y le gusta a la gente. Entonces hay toda una corriente que dice, pero eso no lo va a permitir Morena. ¿Quién es Morena? ¿Quién no lo va a permitir? ¿La presidenta Sheinbaum? ¿No lo va a permitir Ariadna Montiel? ¿O quien sea Ariadna Montiel, la que ocupe ese puesto en el 2030, que muy probablemente sea la propia Ariadna Montiel? ¿Quién lo va a impedir? ¿Alfonso Durazo? El señor de Tamaulipas, que ya para entonces ni siquiera va a estar en Tamaulipas. ¿Quién? La gobernadora de Quintana Roo, el gobernador de Oaxaca, y algunos de los gagás que estuvieron ayer en la ceremonia Morena. ¿Quién va a impedir eso? Si es el candidato natural y tiene el respaldo de su trabajo y sobre todo tiene el respaldo de la presidenta Sheinbaum. Y además, en las mediciones, es la carta más fuerte para ganar. Falta muchísimo para eso. Primero, nos faltan 7 meses, casi 8 meses para la elección del 2027. Pero bueno, ahí está Omar García Harfuch. El reporte ya lleva un tercio de este gobierno, pese a que algunos de esos mismos columnistas decían que al primer año iba a salir, que había sido una negociación, una concesión. Ahí sigue Omar García Harfuch haciendo su trabajo tal como lo hacía el primer día de este gobierno, tal como lo hizo los que fueron 4 años
14: al frente de la seguridad en la ciudad de México, 4 años al frente de la Secretaría, es correcto. El tema llegó también a la conferencia de Palacio Nacional, Ciro, porque ya es que ahora lo compararon con Pedro Infante, la popularidad de Pedro Infante.
0: En otra, como no tienen cosas más interesantes que decir algunos funcionarios, o ¿quién fue? Fue Manuel Velasco.
14: Sí,
0: el líder de uno de los dirigentes del Partido Verde. Dice, es el Pedro Infante de la política mexicana.

0: paleros ahí en Palacio Nacional que le diga, oiga, presidenta, pero es que el señor de Palenque, López Obrador, no quiere que sea candidato. A ver qué, hágale una pregunta así. Pues es lo que escriben en su...
1: Sí, claro, pues eso es lo que hay que preguntar.
0: En fin,
1: ¿no?
0: Suerte a Omar García Harfuch. Está en una batalla de veras contra los grupos criminales. No creo que le interese mucho toda esta grilla de sexta o de séptima, incluidas las declaraciones del dirigente del Partido Verde, que así llegó a las primeras planas. Vamos a pausa, a corte comercial, 9:20, volvemos.
2: 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En Kiss FM son las 9:20.
3: 9:20.
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18: Cuando las cosas van realmente mal en nuestras vidas, la mayoría de nosotros tendemos a escondernos o escapar de alguna manera. Huimos de esas sensaciones que no queremos sentir. El antídoto a esto es el reconocimiento de nuestra humanidad. Es decir, la humanidad compartida nos permite reconocer que así como nosotros sufrimos y tenemos imperfecciones, los demás también. Nos permite aceptar la incomodidad como parte de la experiencia humana, sabiendo que todo mundo pasa por un momento difícil y sufre. La humanidad compartida nos conecta con los demás, porque al igual que yo, sufre y quiere ser feliz. Sentirnos acompañados en procesos complicados, aunque sea mentalmente, nos aligera el camino. Trátate bien, sobre todo cuando la pases mal. Búscame en Instagram como elsanazar-mx.
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1: 9:24, Manuel nos pregunta si hay información sobre... Hay dos audiencias en el altiplano, uno para este señor, el Capitán Sol.
2: El capitán Sol. El señor Solano.
1: Supuesto un marino, Ruiz. Supuestamente capitán. Responsable de Huachicol. Teníamos entendido que esa audiencia iba a empezar en la madrugada, pero al parecer no ha comenzado.
2: Pues podremos ir, si quieres, ahorita nos podemos conectar con Juan Antonio Jiménez, ¿no? No nos conectamos con Juan Antonio. Porque él la estaba siguiendo, como es videoconferencia, Ciro, hasta donde entiendo videoconferencia caso.
1: Vamos con Juan Antonio.
2: Entiendo que él la está siguiendo, sí, pero sí, era una audiencia programada para las 5 de la mañana. ¿La otra, Ciro?
1: La otra era hoy la continuación de la audiencia del señor El Tanque, ¿no? La de vinculación.
2: La de vinculación a proceso, no la tengo en el registro, Ciro, no la tengo en el registro, la reviso ahora. Esa del Tanque
1: bueno,
2: no
1: la
2: tengo
1: en la redacción, ahí en la redacción creo que sí tienen ¿sí? completa okay, la información. Pero bueno, Sofía.
3: Ciro, algunos temas que se han dado allá en Palacio Nacional. Le dicen a la presidenta que por ahí en alguna declaración del embajador Ron Johnson dijo que había estado buscando una reunión con ella, que no había tenido éxito, y la presidenta anuncia que hoy alrededor de las 12, una de la tarde, va a estar recibiendo justamente al embajador Ron Johnson, porque van empresarios miembros de la American Chamber, van a tener ahí una reunión con la presidenta, entonces va a estar presente también el embajador. Y en otros temas, la regresan rápidamente al tema de la Academia Policial de Querétaro, hablando de Estados Unidos, y la presidenta dice que este caso es diferente al caso de Chihuahua. En el caso de Chihuahua se demostró que había presencia de agentes de Estados Unidos en operaciones en tierra y hay una investigación abierta. En el caso de Querétaro, apenas es la primera piedra, ya habló el secretario de Seguridad, Omar García Harfuch, con el gobernador.
1: Esa le falló, a la quisieron encender la semana, arrancar la semana, fijar la agenda en ese tema y malinformaron a la presidenta y el gobierno se replegó, porque ¿qué le iban a reclamar? Estaban ahí personal de la defensa, de la Guardia Nacional, de no sé qué otras áreas del gobierno.
2: De la Fiscalía de la República.
1: E hicieron a la presidenta, engañaron a la presidenta, su gente, la gente del gobierno, informándole que nadie les había hablado de esa reunión, que es lo que salió a echar en cara el lunes la presidenta Sheinbaum al gobierno de Querétaro. Entonces después la presidenta dijo, bueno, pues sí, estamos informados, pero no invitados, que por lo tanto mejor ya nos vamos de este tema. Entonces, en fin, no tiene nada que ver con lo de Chihuahua, el desmantelamiento de un laboratorio de grupos criminales, laboratorio de drogas con personas muertas. Lo del Querétaro fue el corte de un listón, eso fue, ¿no? Entonces, comparar una cosa con la otra solo para... Pues no sé quién hizo la pregunta. Bueno, a ver, Manuel, ¿tenemos ya la información?
2: Sí, vámonos con Juan Antonio Jiménez para que nos hable de las dos audiencias del altiplano. Juan Antonio, buen día.
1: Buen día, Juan Antonio.
4: Gracias, Manuel. Ciro, muy buenos días. Y bueno, pues les comento que la audiencia que estaba programada a las 5 de la mañana de este jueves en contra de Miguel Ángel Solano, mejor conocido como el Capitán Sol, se va a llevar a cabo hasta las 10 de la mañana. A esas horas estará iniciando y bueno, pues se confirma, va a ser por videoconferencia. No van a asistir ni el juez, ni el Ministerio Público, ni tampoco los abogados. Y también va a ser a puerta cerrada. No hay acceso a los medios de comunicación. Eso será la continuación de la audiencia, por una parte. Y por otra parte, también ya tenemos ahora sí ya la hora de que se va a llevar a cabo la audiencia inicial en contra del Tanque. Eso será a partir de las 9:30 de la mañana, ya en unos cuantos minutos más. También va a ser por videoconferencia y también va a tener carácter de privada. Así serán estas dos audiencias en donde, bueno, pues los medios de comunicación no tendremos acceso a ellas, Ciro.
1: Gracias, Juan Antonio. Buen día.
4: Gracias. Buenos días.
1: Gracias. Eso en el altiplano. En el caso de la audiencia de la jueza Marta Magaña, Miriam, ¿está confirmada 10 de la mañana? Buen día, Miriam.
5: Está confirmada. ¿Qué tal? Buenos días. Sí, está confirmada la audiencia de la jueza Marta Magaña. Hace unos minutos hablé con ella vía telefónica y me dice que está todo listo, que ella incluso va a solicitar al tribunal que le permitan publicar esta audiencia a través de sus redes sociales, que es un derecho que tiene ella, y como sabemos, tiene esta cita que tiene con el Tribunal de Disciplina Judicial, tiene que ver con la resolución de la suspensión a la implementación de la reforma judicial, esto hace 2 años. Entonces ella dice que está lista, me está diciendo que es entre 10 y 11 de la mañana cuando ella se conectaría por videoconferencia, Ciro.
1: Bueno, ¿y quiénes son esos señores que están atrás de ti?
5: Los que están atrás de mí es el personal de seguridad.
1: Para el otro lado.
5: Para el otro lado. Para el otro lado.
1: Mire, a tu izquierda, los que estaban atrás. A ver, regrésate al plano donde estabas para la televisión. Ahora, el plano que estaba, ahora gira a tu izquierda.
5: ¿Aquí?
1: A tu izquierda. Tú que eres buena bailarina, sí. Como estuvieras bailando cumbia. ¿Quiénes son esos señores?
5: Sí. Personal de seguridad de aquí del Tribunal de Disciplina Judicial. Es el personal que regularmente está aquí en la puerta. Y del otro lado está el personal de seguridad privada que resguarda el edificio. Es el personal que está aquí, en la puerta. Obviamente hay un
1: ya
5: rumor,
1: te voltearon,
5: Ciro,
1: a ver. Volteate a la cámara porque ya te echaron ojos ahí. Sí, sí.
5: Ya nos están viendo.
1: Por no,
5: el tema es
1: por
5: muy
1: no
5: sencillo.
1: Saber qué es la izquierda
2: y
1: qué es la derecha.
2: ¿Cuál es la izquierda y cuál es la derecha? Me lleva.
5: Tu izquierda, o sea, mi derecha, la del reloj. Sí. La del reloj. Me hubieras dicho la
1: del
5: reloj.
1: Sí.
5: Oye, el tema es que si hay, están enterados que posiblemente a las 10 de la mañana hay una convocatoria de jueces y magistrados en retiro y en activo, justo que vendrían aquí para apoyar a la jueza Magaña. Me están diciendo que es alrededor de las 10 de la mañana cuando sería esta cita y pues obviamente
1: pero
5: el personal
1: ahí,
5: también está enterado
1: ahí
5: de esto. Llegarían aquí a la puerta del tribunal, que estamos ubicados en Insurgente Sur. A mi izquierda, del lado del reloj, tenemos la estación del Metrobús Doctor Gálvez.
2: ¿Qué hubo, Ley? Decatlón del otro lado.
1: Muy bien.
5: Yo no hago comerciales, pero sí está aquí la estación del Metrobús.
1: Y un kilómetro hacia abajo, hacia el norte, tenemos...
2: ¿Tu casa?
1: A la gloriosa Colonia Florida, Miriam.
2: Sí, pues tu casa.
1: Más o menos, un kilómetro y medio de ahí. Bueno, muy bien.
5: Muy cerquita,
1: pues gracias. Entonces, confirmada, regresando a la información, confirmada la audiencia de la jueza Marta Magaña y te dijo ella que va a solicitar autorización para que ella misma pueda transmitir la audiencia tiene redes sociales, debe tener una cuenta de
5: redes sociales.
1: O Facebook o Instagram, no sabemos qué tenga. Y pues se lo autorizan, van a poder seguir la audiencia. Miriam.
5: Así es, ella me dijo que es su derecho y es apelando a la máxima publicidad de estos procesos.
1: Lo veremos.
5: Vamos a ver
1: qué gracias,
5: dicen.
1: Cuídate,
5: ya lo
1: cuídate
5: veremos.
1: A la izquierda. Oye, ¿fuiste a los 15 años ayer?
5: No fui a los 15 años,
1: pues
5: no me llegó la invitación, Ciro.
1: Pues parece, trae Manuel.
5: No,
1: es café. Lo trae.
2: Yo digo
1: bueno,
2: que sí.
1: Pues en la
2: Yo
1: tele,
2: digo que sí fue, Ciro.
1: En la tele parece que fuiste a bailar con García, ahí a los 15 años.
5: No me invitaron.
1: Vienes del Auditorio Nacional. Bueno, pues en la tele se ve otro color. ¿De qué color se ve, Sofía? Pues
2: se ve como guinda, ¿no?
3: Sí, se ve un poco guinda, la verdad. Como guinda deslavado. Como que lo usa tanto que lo ha tenido que lavar muchas veces y por eso ya no tiene tanto color.
1: Bueno.
5: No, me fue peor con Sofía. Es café.
2: Además, su mugrosa blusa, casi le dice, porque su mugrosa blusa...
3: No, que la usa tanto, porque no la usa tanto. No,
2: sí, por
3: no
2: eso.
3: Pero la ha lavado mucho, es no está mugrosa.
1: Gracias,
3: está
1: atentos, aquí es una audiencia, regresamos con la información, una audiencia... No sabemos qué tan importante va a ser, Miriam, no sabemos si simplemente le van a pedir información, si la van a percibir, si le van a imponer una sanción administrativa o si quieren escalar el caso al plano penal, no sabemos. Yo creo que ni ella misma lo sabe. He visto algunas entrevistas que ha dado en medios, ni ella misma lo sabe, la jueza.
5: No, no hay claridad. Lo importante sí que el Tribunal de Disciplina la percibe a una audiencia y eso me parece que ya es suficientemente importante.
1: No, vamos a ver.
5: Y para los jueces y magistrados, pues ponen ahí una alerta, Ciro, ¿no? Vamos a verlo.
1: Vamos a ver, ya vamos a ver de qué se trata.
5: Más tarde o mañana.
1: Y si consigue la jueza Marta Magaña que sea pública la audiencia, qué interesante va a ser escucharla. Bueno, gracias Miriam. Son las 9, gracias Miriam, en el Tribunal de Disciplina Judicial. Son las 9:35, hacemos...
0: 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En Kiss FM son las 9:35.
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1: Argentino Piero, Ciro, y lo escuchamos.
2: La que se conoció en México.
1: Dudábamos de cuál canción poner, Ciro, pero no, dijimos, a ver, ¿cuál va a gustar? ¿No va a gustar?
2: Un clásico, una canción, lo que pasa es que a ti te faltaban como 20 años para nacer.
1: Más o menos, pero sí la conozco.
2: En México,
1: sí la conozco.
2: En la cultura popular mexicana en los años 70, en los 80, y que
1: del
2: se
1: 70.
2: Sigue cantando hoy. Es mi viejo, pon ¿sí? un fragmento de Es un buen tipo, mi viejo, y luego comentamos.
1: Sí.

0: niña, Lourdes?
1: Tenía 81 años, Ciro. 81 años, murió ayer en Argentina. Esta canción que dices de mi viejo es de 1969. 69, es evidentemente 69. La canción, no nada más más conocida en México, sino más conocida en el mundo de él. Había tenido complicaciones de salud en los últimos años. Murió allá en Argentina. Hoy lo están velando allá en Buenos Aires. Mañana a mediodía lo van a sepultar. Y bueno, evidentemente muchos artistas de varias partes del mundo, Ciro, han lamentado la muerte de Piero, 81 años, reitero, que tenía. Hay algunas columnas, incluso acá en México, que hablan de él y de los de las juventudes, de todas las canciones.
0: Es importantísimo. Yo creo que pocos autores en la música latinoamericana tienen un éxito, una canción clásica del tamaño de Mi Viejo de Piero. Su importancia en la cultura popular. También, y con todo respeto por la canción que habían seleccionado, pues Piero fue un one hit wonder, un músico de una canción, punto.
1: Sí.
0: Como ha habido tantos en la historia, fue Mi Viejo, pero con Mi Viejo le alcanza, le sobra para hacer eso, un clásico, un referente de la cultura popular latinoamericana, un argentino, un tema que se escuchó por todo Latinoamérica, que se escuchó en España. Por ejemplo, cuando se jugó, Manuel, el Mundial de 1970, ayúdenme por ahí, que nosotros éramos niños, si me dices que se tocaba, más allá de los Beatles y la música que escuchábamos nosotros, se escuchaba La Nave del Olvido de José José, El Triste de José José, y Viejo, mi querido Viejo, de Piero, de ese tamaño, fue Piero. No volvió a dar, no volvió a producir una canción de ese tamaño, pero basta con eso para recordarlo con un enorme cariño y con gratitud, al menos de mi parte, por esta maravilla de canción, Mi Viejo. Manuel.
2: Bueno, Ciro, después de la entrevista temprano que tuvimos con uno de los trabajadores del Seguro Social, me buscó una fuente del propio Seguro Social para hacernos algunas puntualizaciones específicamente para enmarcar que ese es un tema de sindicato sobre sindicato, que aquí no participa, digamos, el Seguro Social como empresa, si fuera una empresa, ¿no? Dice, el Congreso ya se celebró, al que se refería nuestro entrevistado, se acordó un incremento salarial de un total de 6.8%, conformado por 2.9% de sueldo tabular y 3.9% a otros conceptos. Este incremento integral de 6.8% impacta en la mayoría de sus prestaciones, vacaciones, prima vacacional, aguinaldo. Las movilizaciones sustancialmente tienen que ver de sindicatos, de una fracción del sindicato con el sindicato, Ciro. Y la votación, como siempre, mediados de octubre, Ciro, la próxima semana. Bueno. Entonces el Congreso o el Comité Ejecutivo Nacional del Sindicato se va a celebrar el día 14. Entonces ahí quedan enmarcadas esas puntualizaciones, Ciro, de una fuente que nos escucha en el Seguro Social.
0: ¿Terminó la mañanera, Sofía?
3: Terminó la mañanera, ya terminó la presidenta Sheinbaum. Le preguntaron sobre el aniversario de Morena. Dijo la presidenta, qué bueno que se celebre. El movimiento es el movimiento cercano al pueblo más importante del mundo, dice la presidenta, y quien hoy está a cargo del partido y todos sus militantes tienen que cuidarlo, dice la presidenta, sobre el aniversario número 15 de Morena. Habla también de un video que está circulando en redes sociales de presuntos integrantes de cárteles mexicanos combatiendo en Ucrania. Y la presidenta dice que de entrada están verificando si ese video es cierto y, de ser cierto, cómo llegaron ahí. Y habló rápidamente de otros temas, pero no, que están investigando, todo lo están investigando.
0: Gracias, Sofía. Enrique, buen día.
4: Hola, Ciro, Manuel, Sofía, ¿cómo están? Buenos días, los saludo con mucho gusto. Bueno, los Dodgers están de regreso en la serie de campeonato de la Liga Nacional por tercer año consecutivo. Buscan, de hecho, convertirse en el primer equipo de la Liga Nacional que gana tres veces consecutivas la Serie Mundial. El día de ayer vencieron 4-1 a los Bravos de Atlanta. Andy Pagés, el cubano, conecta un sencillo en la séptima entrada con la casa llena, produce 2 carreras. Y eso fue suficiente para que los Dodgers ganaran este compromiso frente a los Bravos. Se imponen 3-1, se les va a ganar 3 de 5 partidos. Así que los Dodgers ya están en la serie de campeonato y estarán enfrentando a los Cerveceros de Milwaukee, que el día de ayer vencieron 3-1 a los Padres de San Diego. Milwaukee, que fue el mejor equipo de la Liga Nacional durante la campaña regular. Aquí estamos hablando de una diferencia importante en cuanto a las nóminas. Son los equipos, lo que son las cosas, en la Liga Americana y en la Liga Nacional, Milwaukee y las Rayas de Tampa, de los que menos dinero pagan, pero tiene una situación interesante porque no necesariamente lo que se paga es lo que se ve reflejado en el terreno de juego. Hablando acerca de las nóminas, por ejemplo, los Dodgers, la número 2 en el béisbol de las mayores, detrás de los Mets, que fueron la número 1, que pagaron este año 347 millones de dólares y que ni siquiera calificaron a postemporada. Dodgers, 338 millones, y estará enfrentando a Milwaukee, que tiene la nómina número 19 del béisbol de las mayores, con 143.5 millones de dólares. Se vieron las caras en la postemporada anterior y en realidad no tuvieron posibilidad los cerveceros de hacerle mella a los Dodgers. Veremos si Dodgers llega otra vez a la Serie Mundial. Mientras tanto, en la Liga Americana, el día de ayer, el fracaso de los Yankees de Nueva York, que son barridos por las Rayas de Tampa Bay. Las Rayas, que les ganan 4-3. Estaban empatados a 2. El equipo de los Yankees, ¿cómo batalló para hacer carreras en esta postemporada, particularmente en el duelo contra Tampa? Porque en los dos partidos contra Boston hicieron 18 carreras, pero creo que se las acabaron. El caso es que solamente aparecía Ben Rice a la ofensiva por el equipo de los Yankees de Nueva York, conectando cuadrangulares. No contaron con Aaron Judge, que estaba lesionado, y bueno, aparecía Giancarlo Stanton, pero pues este hombre hace muchísimo tiempo que se la pasaba lesionado. Total que la pizarra llegó a estar 2-2, viene el cuadrangular de Víctor Mesa en la sexta entrada para empatar el partido a 2, y en la parte baja de esa sexta entrada parecía que el equipo de los Yankees podía empatar el partido con un batazo de Anthony Volpi por jardín izquierdo, con un jugador a bordo, con un corredor por la inicial, pero un aficionado del equipo de los Yankees se extiende y digamos que se mete al terreno de juego, se marca interferencia, y por ese motivo no es jonrón, aunque en las tomas parecía que la pelota no se iba a ir del otro lado, pero se marca interferencia del aficionado. El corredor que estaba en primera puede anotar porque había 2 en la pizarra y esto queda a consideración de los umpires. Okay. Porque hay mucha gente que nos preguntaba el día de ayer, bueno, ¿y por qué no es un doble terreno? Entonces el corredor de primera avanza a tercera. Y no es así. Es a consideración de los umpires y como había 2, pues evidentemente con el batazo del corredor de primera parte
2: podía
4: hacia
2: llegar perfecto a home.
4: Y entonces anotó, pero en el caso de Anthony Volpi quedó como doble para él. El aficionado, pues lo sacaron del parque y el equipo de las Rayas de Tampa se lleva la victoria 4-3 y ellos estarán esperando rival porque hoy, 6:00 p.m, hora de la Ciudad de México, 8:00 p.m, tiempo del este en Estados Unidos, para la gente que nos sigue en Unimás, vamos a tener ese partido en Estados Unidos y también por VIX. Los guardianes de Cleveland ayer por fin aparecieron a la ofensiva, vencieron 9-3 a los Medias Blancas de Chicago. Medias Blancas que buscaba ganar una serie en casa de postemporada por primera vez desde 1906. En aquella ocasión le ganaron el 6º partido de la Serie Mundial a los Cachorros de Chicago. Bueno, pues el día de ayer cayeron 9-3 en contra de los Guardianes. Aparecen un par de triples con 2, uno de José Ramírez, el otro de Joe Adell. Y el picheo de los Guardianes ponchó a 19 bateadores de los Medias Blancas de Chicago para establecer marca en un partido de postemporada. Así que hoy Cleveland contra Medias Blancas, el que gane va en contra de la Raya de Tampa. Por cierto, Cleveland, el equipo que menos paga en el béisbol de Grandes Ligas, número 30. Fútbol americano, hoy se pone en marcha la semana 5 de la NFL. Bucaneros de Tampa con marca de 0-4, sin su mariscal de campo Baker Mayfield, que está fuera por un problema en un pulgar. Va contra los Vaqueros de Dallas, que tienen marca de 2-2. Los Vaqueros que vienen de ganar el pasado fin de semana a la escuadra de los Tejanos de Houston. Mientras tanto, en la madrugada de este viernes se va a realizar el Gran Premio de Singapur de la Fórmula 1. La primera prueba, de hecho va a ser la última, será a las 2:30 de la mañana, porque va a haber carrera sprint. Entonces la calificación del sprint será a las 6:30 de la mañana. Veremos cómo le va a Checo Pérez. En la carrera anterior, que fue el Gran Premio de Bahrein, efectuado en Malasia, hicieron una serie de modificaciones en la puesta a punto del coche y las cosas no funcionaron. De lo más destacado también es que George Russell va a iniciar desde el último lugar en la carrera, y todo esto porque hicieron una modificación en su unidad unidad de potencia. Él iba en el tercer lugar en la carrera anterior en Malasia, quedaban 6 vueltas y pues el coche finalmente tronó, así que bueno, tuvieron que hacer cambios en la unidad de potencia. Él se encuentra en este momento en el segundo lugar de la clasificación a 86 puntos de Kimi Antonelli, que tiene el primer puesto a 84 puntos de Kimi Antonelli. Y bueno, también se da a conocer que para los Juegos Olímpicos del 2036 se han postulado la India y Qatar, la India con Ahmedabad y Qatar con Doha, y se suman a Budapest en Hungría, a Ciudad del Cabo, Johannesburgo en Sudáfrica, a Estambul en Turquía, a Múnich en Alemania y a Seúl en Corea del Sur para ser las posibles sedes de los Juegos Olímpicos del 2036. Ya sabemos, Los Ángeles 2028 va a ser la siguiente edición. Luego Brisbane en Australia 2032 y la sede del 2036 se dará a conocer en el 2029. Así las cosas. Muy y por cierto, pues la UEFA todavía no da a conocer un candidato para ir en contra del señor Infantino. Tienen hasta el 18 de noviembre.
2: Postúlate, Enrique.
4: No, yo... ¿Y dejar de venir aquí?
0: No puedes hacer las dos cosas. No. Entras por Zoom. Desde Zurich.
4: Ándale, Zurich. Ándale.
0: Igual te encuentras a Milcar Olán por ahí. Nos mandas el video.
4: No, prefiero ir a visitarte a Madrid, Ciro.
0: Bueno, venga. Ya se juega pronto la NFL, ¿no?
4: Ya. Y ya viene el partido.
2: Bueno, pronto, dos o tres Atlanta contra
4: Cincinnati. ¿No?
0: Atlanta-Cincinnati.
4: Sí.
0: Parece castigo a Madrid, pero bueno. Gracias.
4: Gracias,
0: Atlanta,
4: buen día.
0: Cincinnati, qué cosa. Qué cosa. Y de todas formas, qué cosa. Bueno.
4: Y se va a llenar el Bernabéu.
0: Ah, bueno, pues sí. Lourdes, ya deja que participe Lourdes, por tercera vez.
1: 9:52 por la mañana. La inflación en la segunda quincena de septiembre aumentó 0.42%, lo que deja la inflación anualizada en 3.45%, de acuerdo con el reporte que publicó esta mañana el INEGI. La Cámara de Diputados aprobó con 325 votos a favor y 114 en contra la llamada Ley Antimemes, que sancionará hasta con 4.6 millones de pesos a proveedores de servicios de Internet que no restrinjan la publicación en sus plataformas de obras, imágenes y voz alterados mediante inteligencia artificial. En unos minutos deberá comenzar la comparecencia virtual de la ex jueza Marta Magaña ante el Tribunal de Disciplina Judicial. Marta Magaña fue la primera jueza en otorgar una suspensión provisional contra el procedimiento legislativo de la reforma judicial en agosto de 2024. Y en el penal del Altiplano comenzará también a las 10 de la mañana la audiencia virtual contra Miguel Ángel Solano Ruiz, el Capitán Sol. Está acusado de tráfico de hidrocarburos dentro de la Marina. Y la audiencia de Iván Casarín Molina, alias El Tanque, integrante del Cártel Jalisco Nueva Generación, estaba programada para las 9:30 de la mañana. En estos momentos el dólar interbancario se cotiza en 18 pesos con 18 centavos.
0: A ver, otra vez, 18.18.
1: 18.18, lo acabo de ver hace unos
0: segundos. O sea, subió 17 segundos. Centavos en las tres horas del programa, porque empezamos 18.01 y ahora se fue a 18.18.
1: Sí, Ciro. Y de hecho, a las 7 estaba 18 pesos. A las 9 estaba en 17.96 y ahorita en estos momentos 18.18.
2: Volatilidad en el mercado, Ciro.
0: Pues sí, como diría Mari Carmen Cortés. Exacto. Bueno, gracias, Lourdes. Manuel, antes de irnos.
2: Nos dice Laura Cardoso, Ciro, que Simón, la tormenta tropical Simón, presenta una rápida intensificación, podría convertirse en huracán mayor frente al Pacífico mexicano. Entonces, lluvias fuertes torrenciales en Guerrero y Michoacán. Para el caso de Isaías, mantiene condiciones de huracán categoría 1, amenaza con lluvias fuertes sureste y la península de Yucatán, Ciro. Actualizado ahí el pronóstico meteorológico.
0: Bueno, pues suerte, sí. Nada más,
2: nada más.
0: Nos vamos. Gracias al equipo de Por la Mañana. Se quedan con Chumel Torres y con su equipo. Buen jueves. Varias cosas todavía en el curso de este jueves. Seguramente tendrán aquí todos los reportes. Gracias, buen jueves. Pásela muy bien.
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5: 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En Kiss FM son las 9:56.
7: 9:56.
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0: En Kiss FM son las 10 con 11 minutos. 10, 11.
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0: En Kiss FM son las 10 con 29 minutos. 10:29.
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0: En Kiss FM son las 10 con 46 minutos. 10:46.
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0: 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En Kiss FM son las 11 con un minuto.
1: 11:01.
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0: En Kiss FM son las 11 con 16 minutos.
1: 11, 16.
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0: en Kiss FM. Son las 11 con 34 minutos.
1: 11:34.
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0: En Kiss FM son las 11 con 51 minutos. 11:51.
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0: 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En Kiss FM son las 12 en punto. 12
1: o'clock. 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

0: En Kiss FM son las 12 con 18 minutos.
1: 12, 18.
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0: En Kiss FM son las 12:36.
1: 12:36.
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0: En Kiss FM son las 12 con 53 minutos.
1: 12:53.
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2: Muy buenas tardes, bienvenidos a Hola del Mediodía, es la 1:09 de este jueves 8 de octubre. Soy Javier Garza con Katia Torres aquí en el estudio de Horizonte Lagunero y toda la información para actualizarnos en este mediodía de 27 grados centígrados, nubladito. Ya se espera que se ponga un poquito más caluroso el día de hoy. Katia, buenas tardes.
3: Buenas tardes, Javier. Qué gusto saludarte a ti y a todos los que eligen a Grupo Horizonte Lagunero por el 89.1 de XFM y también a quienes eligen vernos a través de Facebook en Hola FM. Voy a volver a diferir contigo porque siento que está más a gusto el día de hoy que el clima de ayer. Es que creo que el aire está un poco más fuerte a 19 kilómetros por hora que lo que se dejó sentir ayer. Se perciben más nubes y eso también ayuda muchísimo a que, pues sí, se marque o se pronostique para hoy los 29 grados centígrados, pero con el aire de por medio, haciendo que la temperatura no sea tan elevada o la sensación térmica no sea tanta.
2: Sí, no, todavía podemos decir que estamos viendo fresquito en estos días, no así probablemente la semana que entra, que vienen un poco más calurosos, aunque hay novedades en el frente climático. Se está viendo a la tormenta tropical Simón, es ahorita una tormenta tropical que está en el Pacífico, paralelo a la costa de Michoacán, pero se espera que este sábado toque tierra con categoría 4 en las costas entre Sinaloa y Nayarit, y trae una trayectoria rumbo al norte que prácticamente pues, va a bañar buena parte del estado de Durango, y es muy posible que nos vayan a caer algunas lluvias. Para este fin de semana hay pronóstico para sábado, domingo y lunes de 40% de probabilidad de lluvia, probablemente atribuidos a Simón. Y luego para el finales de la próxima semana también hay otra probabilidad de lluvias. Entonces valdrá la pena ver si eso nos logra pues traer un poquito más de agua. Vámonos con los titulares y arrancamos con la información. Retiran más de 500 autos chatarra del centro de Torreón.
3: La PRONIF resguarda a hermanos de jóvenes que atacaron secundaria.
2: Buscan amparo contra obra de Bosque a las Auras en Lerdo.
3: Morena lanza convocatoria para candidatos a alcaldías. Quédate porque de eso estaremos platicando aquí en Hola del Mediodía.
2: Bueno, pues vamos a ver quién se apunta para hacer eso que le llaman coordinadores de defensa de la transformación, que luego se convierten en candidatos. A propósito de las lluvias, y creo que pues finalmente esta decisión obedece al hecho de que todavía no se acaban, la CONAGUA, la Comisión Nacional del Agua, anunció que va a aplazar la decisión del ciclo agrícola del próximo año hasta diciembre para esperar si cae más agua en las presas y ver qué escurrimientos se dan hacia la presa del Palmito, cuya capacidad, cuyo volumen ya supera los 900 millones de metros cúbicos, lo cual por lo menos salvaría otro miniciclo agrícola, pero ya sería el tercero al hilo, ¿no? De la mitad de volumen del que normalmente se utiliza. Pero Gabriel Riestre, director de Cuencas Centrales del Norte, dijo que mejor esperan para diciembre para ver cómo se comportan las lluvias. Una decisión que normalmente se toma ya por estas fechas, ¿no? Antes o cuando el clima era más predecible, la temporada de lluvias ya terminaba como a mediados de octubre, pero en los últimos años hemos visto que no es así. Y es muy posible que esta tormenta tropical Simón, ya convertido en huracán, pegándole a Sinaloa y con una trayectoria sobre el estado de Durango, pues pueda dejar una importante caída de lluvia sobre las presas.
3: Sí, ahora sí que están prolongando la decisión el mayor tiempo que se pueda para ver qué tanto se logra recolectar en las presas, porque actualmente con el almacenamiento que hay disponible, de acuerdo con el funcionario público, se estima que podría hablarse de un ciclo de entre 400 y 500 millones de metros cúbicos, aunque sea claro que este volumen evidentemente aún no está definido ni autorizado, y por ello el Comité Técnico del Distrito de Riego acordó por unanimidad solicitar que esta decisión, que como bien dices, comúnmente se toma a finales de septiembre, pues se traslade hasta diciembre también, por lo que platicábamos hace unos días con personal de Conagua, que igualmente nos pronostican los servicios meteorológicos, que probablemente sea un invierno muy húmedo, un invierno con lluvias, y pues por eso se toma la decisión que hasta diciembre se aplace, y veremos pues qué tanto volumen de agua se les otorga a quienes riegan parcelas.
2: Pues ojalá que caiga, porque sí trae un déficit importante, ¿no? Y ya tres miniciclos al hilo pues ya significaría un problema mayor para la agricultura aquí en la comarca lagunera. Bueno, vámonos con los temas entonces, ya entramos con la información. Obviamente estamos marcando una semana del ataque en la escuela secundaria 13 del ejido La Unión, dos jóvenes exalumnos que entraron con machete, mataron a la subdirectora, hirieron a seis personas más, de las cuales que ya afortunadamente se están recuperando. Tenemos la crónica de cómo ha vivido la secundaria y el ejido La Unión esta última semana. Tenemos también la mesa deportiva con Javier Chavero hacia el final del programa, así que nos vamos a un corte comercial y regresamos ya con toda la información en unos minutos aquí en Ola del Mediodía.
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0: En Kiss FM es la 1:15.
5: 1:15.
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4: Si alguien te pregunta si te gusta el Ustilago Maidis, ¿a qué se refiere exactamente? Se refiere al huitlacoche. Ustilago Maidis es el nombre científico que recibe el hongo que crece en las mazorcas, conocido en México como huitlacoche. Así que si alguien te pregunta si quieres una quesadilla con Ustilago Maidis, ya sabes a qué se refiere.
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5: Regresamos del corte comercial, es la 1:19 p.m, la temperatura en los 27 grados centígrados.
6: Y entramos con algunos temas, vámonos a unos temas que son nacionales, pero que tienen impacto tanto en Coahuila como en la comarca lagunera, empezando por este tema de Altos Hornos de México, que está tan enredado, pero que tiene una importancia clave para la economía del estado, particularmente para la región centro. Allá en Monclova, sabemos que Altos Hornos enfrenta un proceso de quiebra ya desde hace mucho tiempo. La situación de la empresa se deterioró rápidamente. Le debe a medio mundo, le debe a miles de empleados, le debe a cientos de proveedores, le debe al SAT, le debe a Pemex, a Comisión Federal de Electricidad, al Seguro Social, al Infonavit. Dentro del proceso de quiebra empezó una subasta para ver quién estaba interesado en comprarla. Ahí es en donde empezaron las polémicas, porque la jueza mercantil que lleva el proceso de quiebra decidió que entre los varios postores, varias empresas que dijeron que estaban interesados en comprar Altos Hornos de México, dijo que solamente había uno que podía cumplir con la garantía de pago, de depositar 1.400 millones de dólares para quedarse con Altos Hornos de México, y lo identificó como el empresario José Arturo Domínguez Arteaga, del cual nadie ha oído hablar. Es una persona que dice que es dueño de una empresa de metales, metalúrgica, en Michoacán, pero dice que es de Arteaga, Coahuila. La verdad es que aquí nadie lo conoce, en la Secretaría de Desarrollo Económico no lo conocen, en el gobierno del estado no lo conocen, y pues uno pensaría, ¿no?, que conocerías a un empresario que tiene la capacidad de desembolsar 1.400 millones de dólares para quedarse con una de las plantas acereras más grandes del país. Y entonces empezaron las dudas, ¿no?, de si realmente tiene la capacidad, si no será prestanombres de alguien. Por ahí algunos han especulado que Alonso Ancira, que era el dueño de Altos Hornos, podría estarlo utilizando para regresar a la empresa, aun cuando es perseguido por la Fiscalía General de la República por fraude y se encuentra en Texas. Entonces, pues no quedaba claro realmente si esta era una oferta seria, y pues parece que no,

0: Que hasta el que no esté en Coahuila sabe, ¿no? ¿Cuál es lo que amaga a todo AMSA, que los trabajadores llevan o hacen plantones muy seguido en el Zócalo de la Ciudad de México? Más o menos debería de tener una idea. Agregó que esto mantiene firme su oferta, que no es que se vaya a retractar, tampoco lo está poniendo como condicionamiento para poder dar el dinero, pero tampoco ha exhibido, pues, que en realidad tenga esa cantidad de dinero. No ha dado ni siquiera una garantía de seriedad, que serían de 56.3 millones de dólares, que evidentemente se requiere para la adjudicación de ANSA. Y la jueza no ha respondido por ahora a la petición de este empresario, pero recordó que en las bases de la subasta, pues, estaba previsto que los postores podían visitar antes del evento las instalaciones, adquirir información, pues que sí pudieran pedir los documentos técnicos, financieros, legales y operativos, y regulatorios también de AMSA y MINOSA.
1: Es que ahí está el detalle, ¿no? O sea, ¿por qué está diciendo este cuate Domínguez? Quiero ver, revisar la situación de la empresa cuando hubo un plazo antes de la subasta, que fue el 25 de septiembre, se había dado ese plazo. Entonces, la juez Huerta le ordenó al síndico de la quiebra, Víctor Manuel Aguilar, es la persona que está administrando todo el proceso, que informe si en la etapa previa a la subasta Domínguez realizó cualquiera de esas actividades, ¿no? Visitó la planta o revisó la información mencionada y le pidió también que opine sobre esta petición de 90 días. Y justo las dudas sobre por qué Domínguez sí era considerado como un postor calificado a diferencia de los otros, si tampoco pudo pagar la garantía de seriedad de 56 millones de dólares, nada más para ser considerado en el proceso, pues es lo que abona a los cuestionamientos. Y ahorita está pidiendo eso porque el 25 de septiembre, cuando la jueza ya adjudicó la subasta y dijo que Domínguez era el único postor calificado, le dio un plazo de 10 días hábiles para exhibir esa garantía y el plazo vence el próximo lunes. Entonces, ya se le está acabando el tiempo a Domínguez y parece que está pues utilizando este recurso como para querer salirse, ¿no? Dijo que según el empresario, el plazo solicitado no es una retractación ni un condicionamiento, que su oferta está firme, pero pues más bien huele a que está tratando de salirse y obviamente hundiendo a Altos Hornos de México y a la economía de la región centro de Coahuila en una mayor incertidumbre. Vamos a ver qué sale de este proceso. En otras notas políticas, como decíamos en los titulares, Morena ya lanzó la convocatoria para elegir lo que les llaman ellos coordinadores de defensa de la transformación ahora en los municipios, aunque ya sabemos que estos coordinadores se traducen automáticamente, se convierten en candidatos al cargo que están buscándolos. Ya están lanzada la convocatoria a los coordinadores de distritos y ya entonces están apuntándose los que quieren ser candidatos a diputaciones federales. Por cierto, uno de los que ya se apuntó fue el exalcalde de Torreón, José Ángel Pérez. Ahora vamos a ver, pues estaremos pendientes de quiénes se apuntan en el proceso para Torreón. Ayer fue la quinceañera de Morena, los 15 años, fue la fiesta de aniversario por 15 años de la fundación del movimiento. Ahí andaba Luis Fernando Salazar, es uno de los que están sonando. Ahí andaba Cintia Cuevas, la diputada federal, otra de las que están sonando. Antonio Atolini, diputado local, que está a punto de quedarse desempleado, otro de los que están sonando. Así que ya estaremos pendientes a ver quiénes son los que se apuntan. Y luego, ya una vez que se den las encuestas y se dé todo el proceso de selección, se aguantan vara, ¿no?
0: Sí, pero seguramente en 10 días estaremos comentando si estos nombres entraron como parte de los grupos para ser seleccionados. Lo que sí es que las personas que ya ocupan un cargo en municipios, sindicaturas, regidurías, diputaciones locales o federales, no deberán pedir licencia al cargo para participar en este proceso interno y se tomará en cuenta a quienes respalden los principios del movimiento, según lo que han compartido, como el influyentismo o el nepotismo.
1: No tienen que pedir licencia porque se supone que esto no es campaña, ¿no? Y eso es lo que Morena ha tratado de disfrazarlo, diciendo que está nombrando coordinadores de defensa de la transformación para que las personas seleccionadas pues puedan promocionarse, puedan plasearse, puedan estar en eventos públicos sin que se le tome como promoción. Y el Tribunal Electoral ya prácticamente lo validó. Ayer los magistrados de la Sala Superior del Tribunal Electoral ratificaron una decisión del INE de ni siquiera iniciar un procedimiento sancionador contra este

0: estas prácticas. O sea, no nada más no lo están castigando, ni siquiera van a revisar si esto amerita algún tipo de sanción. O sea, Morena ya tiene la pista libre para que sus coordinadores puedan prácticamente actuar como candidatos. Bueno, esas son las notas políticas que tenemos. Antes de irnos al corte y entrarle con temas de información local, vamos a abrir un pequeño paréntesis para recordar que octubre, pues es el mes de la salud de las mujeres, ¿no? Le llaman el octubre rosa, es el mes para hacer conciencia, sobre todo sobre la prevención del cáncer de mama, y la Dirección de Salud Pública Municipal está llamando a mujeres menores de 40 años a reforzar las medidas de autocuidado, de detección oportuna, mediante la autoexploración, la atención médica ante cualquier cambio. La recomendación es que a partir de los 20 años las mujeres empiecen a hacer autoexploración de las mamas una vez al mes para conocer su apariencia, su consistencia y entonces en las repeticiones conocer si se va alterando algo. También están abiertas campañas, ¿no?, para proveer mastografías, que ya se recomiendan de los 40 a los 69 años de edad, cada 2 años, en mujeres que no presenten signos o síntomas sospechosos. Y esta es la mejor manera, ¿no?, de prevenir el cáncer de mama, tener una revisión regular, autoexploración y luego una mastografía cada cierto tiempo, precisamente para que si hay algún cambio y se detecte a tiempo, es mucho más fácil curarse.
1: Claro, todas esas herramientas llevadas de la mano con otras cuestiones que siempre se nos recomiendan a toda la población, o sea, mantener una actividad física regular, llevar una alimentación equilibrada, procurar tener un peso saludable, evitar el consumo de tabaco y moderar también el consumo de alcohol como parte, pues, de las medidas de cuidados a la salud que esto incluye. Y las mujeres que tengan familiares cercanos con antecedentes de cáncer de mama o tengan algunos otros factores de riesgo deben informarlo al personal de salud cuando acudan a consultas, ya que dependiendo de cada caso puede ser necesario establecer un esquema de vigilancia para ese caso particular. Así que durante Octubre Rosa, la dependencia municipal pues está haciendo el llamado a que las mujeres conozcan su cuerpo y estén atentas a cualquier modificación, de manera que pueden solicitar atención médica de forma oportuna.
0: Bueno, pues así las cosas. Aquí vamos a estar informando también sobre las distintas campañas que se realizan y que en octubre es cuando se hacen de manera un poco más intensa. 1:30 p.m, nos vamos a un corte comercial y regresamos. Ahora sí le vamos a entrar a información local aquí en Hola del Mediodía. Más adelante la crónica sobre cómo está viviendo la Unión y la secundaria número 13 a una semana del ataque de 2 jóvenes en la escuela, y también la mesa deportiva con Javier Chavero. Así que tenemos todo esto, no se vaya. Seguimos en Hola del Mediodía.
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2: En Kiss FM, es la 1:31.
4: 1:31.
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3: El Faro de Alejandría fue una de las siete maravillas del mundo antiguo y en su época una de las construcciones más altas del planeta. ¿Cuántos metros crees que medía el Faro de Alejandría? Alcanzaba entre 100 y 120 metros de altura, más del doble del Ángel de la Independencia en la Ciudad de México. Así de imponente era esta maravilla construida hace casi 300 años antes de Cristo y que iluminó a los navegantes durante más de 1,000 años.
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1: 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Es la 1:34 p.m, la temperatura en los 27 grados centígrados.
0: Y ya entrando en temas locales, seguimos con la controversia por las obras en el Parque Ecológico Las Auras de Lerdo. El conflicto entre activistas ambientales que se oponen a estas obras diciendo que se va a alterar el entorno y que hay riesgos ambientales y el municipio pues que le está dando para adelante con esto, de manera que el movimiento que va en defensa de este bosque, Las Auras en Lerdo, ya presentó un amparo para exigir la suspensión de las obras de remodelación y frenar los trabajos hasta que se evalúe todo el impacto ambiental.
16: El Movimiento Ciudadano en Defensa del Parque Ecológico Las Auras interpuso un juicio de amparo federal para exigir la suspensión inmediata de las obras de remodelación en Lerdo. La medida busca frenar los trabajos hasta que se evalúen los riesgos ambientales y se garantice el cumplimiento de la ley, luego de que las autoridades del gobierno municipal ignoraran 5 oficios y una carta formal entregados por la ciudadanía donde solicitaban rendición de cuentas. En entrevista, Clara, integrante del colectivo denominado Defensa del Parque Ecológico Las Auras, confirmó la presentación del recurso judicial firmado por diversos usuarios del espacio verde, subrayando que la acción legal responde al daño irreversible que la maquinaria pesada, el concreto y la falta de estudios están causando en las raíces del arbolado vivo.
17: No es solo la tala de árboles, están lastimando las raíces de los árboles vivos.
1: Sí.
17: Están seccionando con la maquinaria las raíces, Katy. ¿Cuál es la diferencia entre usar una motosierra y cortar las raíces de los árboles? La única diferencia es el tiempo que va a tardar en morir el árbol, nada más. Con la motosierra va a ser inmediato y al cortar las raíces la muerte va a ser gradual.
16: A la par de la vía administrativa y judicial para proteger el ecosistema, la activista reveló que desde el 21 de septiembre recurrieron a la vía penal tras sufrir violencia física y el robo de 5 teléfonos celulares durante la manifestación pacífica afuera del recinto ecológico. Las y los afectados formalizaron 5 denuncias ante la Fiscalía General del Estado de Durango por agresiones y robo, sin que hasta el momento la autoridad investigadora haya presentado avances sobre los responsables.
17: Se presentó el total, son 5 denuncias de diferentes compañeras, tanto por lesiones como por robo de los teléfonos.
1: Ajá.
17: Una denuncia fue colectiva, cabe aclarar, en esa denuncia estaban 4 personas, están 4 compañeras, la otra fue aparte, que es la 5ª denuncia. Mira, Katy, la primera denuncia se puso el mismo día.
1: Okay.
17: Que fue la colectiva. Y la segunda denuncia se puso 3 días después. La realidad aquí uh-huh. es que por ese lado ha sido como una burla, ¿verdad? Porque las personas que nos golpearon y que nos robaron siguieron varios días ahí en la entrada de las aulas. La fiscalía sabe dónde están, había videos, todo, y pues no han actuado contra ninguna de esas personas.
16: Ante la falta de respuesta institucional, tanto en materia ambiental como en la carpeta de investigación penal, la vocera expresó el temor que sienten las y los defensores al exponer sus datos personales en los expedientes oficiales.
17: Y ahorita ya sí queremos dejar claro, porque la actuación de la presidenta ha sido una burla por todas sus declaraciones, todo ha sido una burla. Y sí queremos aclarar que sí tememos por nuestra seguridad, Katy, esa es la realidad, pero decidimos continuar porque no puede ser que la gente mala siempre sea la que gane y que la naturaleza no tiene nunca nadie quien la defienda, ¿verdad? La naturaleza no puede hablar, las aves no pueden hablar. Tenemos miedo, esa es la realidad, Katy. Y te digo, sí quiero comentar que queremos dejar claro, Katy, que cualquier cosa que nos pueda pasar a nosotras o a nuestras familias, hacemos responsable directo a la alcaldesa Susy Torrecillas.
16: La movilización por el vivero forestal Las Auras inició a mediados de 2026 debido al proyecto de infraestructura de 26 millones de pesos que incluyó la tala de por lo menos 17 ejemplares y la colocación de pavimentos. Las y los defensores ambientales exigen respetar la vocación ecológica del bosque maduro de más de 80 años de antigüedad, advirtiendo que la colocación de adoquín, planchas de cemento e iluminación artificial provocará asfixia radicular en la flora e impactará gravemente a la avifauna que habita en esta reserva de la comarca lagunera. Para Grupo Horizonte Lagunero, Katia Torres.
1: Definitivamente se percibe un abandono, ¿no? En este caso hacia la ciudadanía. Intentaron platicar con regidores, con la oficina de la presidenta, la fiscalía tampoco les hace caso, por eso ya llegan al amparo federal, que por lo menos no les va a resarcir el daño que les hicieron al golpearlas o al robarles sus equipos telefónicos, que por lo menos separen las obras hasta que haya una respuesta formal de las autoridades.
0: Bueno, pues vamos a ver si un juez federal finalmente obliga a las autoridades del Lerdo a ponerse las pilas en toda esta controversia. Bueno, y luego en temas aquí en Torreón, pues resulta que ya le dieron plazo al CIMAS para que termine para que más bien empiece o salde su adeudo con la Comisión Nacional del Agua por concepto de derechos de extracción de agua, pero se le está presentando una oportunidad porque si le están dando un plazo al 15 de octubre para que pueda entrar, ya habiendo saldado por lo menos una parte del adeudo, para que pueda entrar en un programa que da financiamiento a obras hidráulicas. Nuestra compañera Mariana Mejía nos platica cuál es el plazo que le está poniendo la Conagua al municipio. Mariana, buenas tardes.
18: Hola, Javier, Katia, muy buenas tardes, excelente jueves para ustedes. Así es, el municipio de Torreón enfrenta un adeudo de aproximadamente 300 millones de pesos ante la Comisión Nacional del Agua. Ante ello, este organismo federal ya le propuso al municipio un convenio por 93 millones de pesos para poder regularizar la situación y así que la ciudad pueda volver a ser elegible para acceder a recursos destinados a obras de carácter hidráulico, según lo que nos platicaba el director de Cuencas Centrales del Norte de la Conagua, Gabriel Riestra. Se trabaja ya con el alcalde de Torreón, Miguel Riquelme, para poder concretar este acuerdo, además de destacar también la disposición por parte del municipio pues para poder atender este adeudo, pero digamos, no se tendría que realizar en una sola exhibición, según explicaba el funcionario. Ahora la legislación permite que se establezcan convenios desde 12, 24 o bien hasta 36 meses, pero sí realizar un pago de manera inicial equivalente al 20%. En este caso, de la cantidad antes mencionada, serían alrededor de 19 millones de pesos el tiempo, porque el 15 de octubre sería la fecha límite para este convenio, porque antes de esa fecha, después de esa fecha, se tiene que ya incorporar las modificaciones necesarias a este programa llamado Programa Especial de Agua y Saneamiento, con lo que este programa se ha, digamos, modificado, es para recuperar a través de este mismo el municipio ya el 100% de los recursos que se paguen por concepto de derechos para las obras de carácter hidráulico. Este recurso de 19 millones de pesos aproximadamente se pudiera devolver al municipio a principios del mes de diciembre para que este mismo lo pueda ejecutar en proyectos de esta infraestructura. Además, el propio esquema tiene un plazo de hasta 270 días posteriores a la devolución del recurso para ejercerlo. Todo esto pues amplía más el periodo disponible para realizar estas obras. Importante que el municipio de Torreón pues se sume a este convenio. Ya en otras ocasiones el propio alcalde ha referido que están en la mejor disposición. Sabemos que no es un tema de ahorita, es una deuda, digamos, de carácter histórico, pero que Torreón, pues, seguramente en estos días a través del propio alcalde estarán sosteniendo otras reuniones con la Comisión Nacional del Agua, pues, para ver de qué manera se puede realizar este pago o bien negociarlo, pero sobre todo buscando que nuevamente el municipio pueda acceder a estos recursos federales que pues hemos visto le hacen muchísima falta al municipio de Torreón en materia hidráulica, Javier, Katia.
0: Bueno, pues vamos a ver entonces si pueden cumplir este plazo, por lo menos de manera parcial, ¿no? Porque sí, pues ahora sí que sí necesita sacar dinero de donde pueda. Gracias, Mariana, por este reporte.
18: Gracias, compañeros. Excelente tarde.
0: Buenas tardes, ahí está Mariana Mejía. Y ya nada más antes de irnos al corte, también está otra nota que tiene que ver con actividades aquí en el municipio de Torreón. Sigue el programa para retirar vehículos chatarra de las calles de Torreón y ya se han retirado más de 500 automóviles en condición de abandono de la vía pública, particularmente en el centro de Torreón, como parte de este operativo de orden y limpieza, según Pablo Fernández Llanas, el director de Inspección y Verificación. Este retiro está en toda la ciudad, no todos los sectores, centro, oriente, poniente, norte, aunque se ha detectado una mayor presencia de este tipo de unidades en el primer cuadro y en el oriente. La mayoría de los propietarios sí reconoció, han atendido las notificaciones y retiran voluntariamente sus vehículos, porque Inspección y Verificación primero trata de averiguar de quién es, a quién pertenece el vehículo, si se detecta que es un vehículo que ha estado estacionado ahí, o muchas veces de esos que no tienen llantas y están descansando sobre blocks, les notifica. La mayoría de los casos, dice, se retira voluntariamente. En los casos en donde no, pues ya se utiliza una grúa para retirarlo y pues el propietario ya tiene que cubrir la multa de 3,000 pesos y todos los gastos de arrastre y estancia en el corralón, que aparte se acumulan conforme pasen más días.
1: Sí, también el funcionario público estuvo señalando que la respuesta de los ciudadanos ha sido diversa, pues aunque en varios casos los propietarios reconocen la condición de abandono en que tienen a los vehículos y optan por retirarlos por su propia cuenta, otros han mostrado inconformidad cuando se requiere el uso de la grúa. Sin embargo, pues han destacado que la notificación previa busca precisamente que los propietarios tengan conocimiento de la situación que están enfrentando, puedan retirarlo ahora sí que de buena gana, de buena manera, antes de que se tengan que acumular todos los pagos de traslado, corralón, grúa, y se reiteró que dichas acciones están formando parte de un operativo de orden y limpieza que de hecho ya tiene meses, y dentro de ese operativo general se han aplicado más de 60 multas por diferentes conceptos, entre ellos acumulación de basura, acumulación de escombro, obstrucción de la vía pública, desecho vegetal y por supuesto vehículos chatarra.
0: Bueno, pues así la información aquí en Torreón. Nos vamos a un corte comercial y regresamos en unos minutos. Vamos a tener una entrevista bien interesante porque, pues, ahorita ya con la ubicuidad de la fotografía, ¿no? En donde todo mundo puede tomar una foto prácticamente en cualquier momento y verla inmediatamente. Se ha perdido un poco la noción de que esto era una especie de arte, una técnica que requería también trabajo, estudio, incluso desde el tomar la foto y el revelado y demás. Y entonces a mucha gente le sorprendería saber que en Torreón hubo un club fotográfico que fue incluso referente a nivel nacional e internacional. Y Alfredo Maínez, un abogado y escritor de aquí de Torreón, acaba de publicar un libro súper interesante sobre esto. Se llama Luces en el Polvo, influencia del Club Fotográfico de La Laguna en el trabajo de José de Jesús Gil Alonso. El abuelo de Alfredo, que era uno de los miembros más destacados, se topa él con el archivo fotográfico de su abuelo y con toda esta historia de veras muy rica de cómo los laguneros se organizaban para irse de excursión, tomar fotografías, revelarlas, hacían concursos y demás. Muy interesante este libro. Platicamos con Alfredo en esta conversación que tendremos cuando regresemos del corte aquí en Hola del Mediodía.
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2: En Kiss FM es la 1:48.
4: 1:48.
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3: ¿Qué indica el primer dígito en el número de una tarjeta bancaria? El primer dígito de tu tarjeta bancaria revela la red o industria que la emite. Si empieza con 3, corresponde a American Express. Con 4, a Visa. Con 5, a Mastercard, etc. Ese número, el primero de tu tarjeta, se llama Major Industry Identifier y es la clave que distingue el origen de ella.
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1: Regresamos del corte comercial a Hola del Mediodía. Es la 1:51. La temperatura aún en los 27 grados centígrados.
0: Y vámonos con esta conversación que tuvimos con Alfredo Maínez, un abogado lagunero, escritor también, que acaba de publicar un libro, Luces en el Polvo, en donde rescata la historia del Club Fotográfico de La Laguna, sus personajes, sus actividades, sus concursos y de veras el impacto que tuvieron aquí en pues entre los 60s y los 80s, más o menos, que fue como su época de esplendor. Esta es la conversación. Alfredo Maínez, autor de Luces en el Polvo, bienvenido.
6: Gracias, Javier. Gracias a ustedes.
0: Felicidades primero por la edición de este libro. Lo publica La Ibero. Luces en el Polvo, influencia del Club Fotográfico de La Laguna en el trabajo de José de Jesús Gil Alonso. Imagino que es un libro que es mitad biográfico sobre la figura de tu abuelo.
6: Así es.
0: Pero también recupera la historia del Club Fotográfico de La Laguna, que, como lo sabemos, en La Laguna había miles de clubs, ¿no? Bueno, sí, no miles, pero
6: sí, decenas, era muy activo.
0: El club de automovilistas, el club de pintores, había hasta un club de aviación.
6: Así es.
0: Y había un club fotográfico, platícanos.
6: Fíjate que cuando estudié la maestría en historia en la Ibero, que es maestría en historia de la sociedad contemporánea, mucho énfasis de esa maestría era en la sociedad contemporánea. Cómo construir, cómo llegamos a la sociedad que actualmente somos, en la modernidad, en la documentación. La historia antigua, pues todos sabemos que mucho depende de quién escribió y mucha era historia escrita desde el poder, porque solo el poder tenía a veces hasta el conocimiento del lenguaje.
0: Y los que publicaban los libros.
6: Y eran los que publicaban. Y más atrás, pues los tiranos y demás se encargaban la historia y la historia la escribía el ganador. Uh-huh. En la modernidad tenemos ahora tantas fuentes y tantos documentos que nos permiten registrar nuestra vida desde que existe la fotografía, la imprenta, la correspondencia postal, etcétera. Entonces ahora podemos hacer historias muy precisas porque tenemos acceso a las fuentes. Entonces, en la maestría en Historia de la Sociedad Contemporánea, vimos mucho cómo hacía falta documentar la identidad de cada quien. Y entonces fue cuando surgió la idea de que más de escribir otro libro de grandes héroes y grandes gestas, de los cuales ya mucho está muy bien escrito, era como si en cada ciudad, desde la Escuela de los Anales en Francia y demás, era como si en cada ciudad pudiéramos rescatar nuestra historia de la ciudad, de nuestros personajes, de nuestra forma de vivir. Entonces, pues platicando con la doctora Laura Orellana, mi querida directora de este proyecto y que era la directora de la maestría, me decía, pues qué padre proyecto que tú tengas acceso a esas fuentes, que hablen las fuentes.
0: Uh-huh. Entonces, porque tú tenías el acervo de tu abuelo.
6: Desde que yo era chico, yo en mi casa me tropezaba con sobres y sobres y cajas de negativos, fotografías, muchísimos trofeos, diplomas. Entonces, pues para mí era, ¿qué era esto? Pues que tu abuelito era fotógrafo. Pero cuando yo entro al Ibero y me junto con muchos amigos de comunicación y me enseñan a tomar fotos y a revelar y les digo que yo tengo eso, pues Charlie Hernández y Jacobo Aguilar agarraban el tanque revelado y me decían, mira, esto es así, y me gustó la fotografía. Y honraba a mi abuelo y era parte de la familia. Entonces, pues yo tenía eso y yo lo rescaté, lo valoraba. Pero además, mucho de ello lo tenía el hermano de mi mamá, mi tío Manolo, que en paz descanse. Y él también tenía mucho, porque él se dedicó también a eso, fue parte del club fotográfico después. Entonces había acceso y me dice, Laura, tú tienes acceso a una historia no repetida antes, original y de identidad de la región. Entonces, como decías, un poco biográfico, porque la biografía de mi abuelo, pero en parte es la biografía de cómo era un lagunero de tantos, cuando la laguna era puntal cultural y económico, cómo eran esos laguneros que algunos otros fundaron Rotary, que es un éxito, y otros el Sertoma y otros
0: Leones. Sí, los clubes de servicio y una gran vocación de hacer comunidad, ¿no?, en torno a intereses comunes o compartidos. Tu abuelo era dentista, originario de Guadalajara. Sí. Se viene y
6: se viene aquí porque pues allá comenzaba y le dicen vente a Torreón. Torreón está empezando, es un boom, hay pocos profesionistas y se viene a ser dentista aquí.
0: ¿Y cómo se aficiona a la fotografía?
6: Desde chico en Guadalajara él ya era un fotógrafo solitario. Un amigo de su papá lo acercó a eso y lo enseñó rudimentariamente. Entonces, con cámaras muy modestas y equipos muy modestos, él improvisaba un cuarto oscuro abajo de su cama y veía la magia de
0: del revelado.
6: Sacar y después papelitos y fotos muy primitivas, fue aprendiendo. Luego ya, adulto de veintitantos años allá, tomaba muchas fotografías, sobre todo de la cuestión social, porque él tenía mucha conciencia social. Dos hermanos jesuitas, uno murió novicio. Entonces, ya sea de los jesuitas, la conciencia social, se salía al campo a fotografiar.
0: Campesinos, hay muchas imágenes aquí de campesinos, de trabajadores.
6: Como que la injusticia, tipo Rulfo, y no se conocieron.
0: La pobreza, ¿sí?
6: En esas épocas, Rulfo andaba fotografiando la pobreza de Jalisco. Uh-huh. Pero mi abuelo era muy modesto, yo creo que él no buscaba a nadie. Él tomaba un poco de autoconsumo. Su fotografía autoconsumo.
0: Por afición, pues.
6: Llega aquí y le sigue cuando se topa que existen más personas. Y esa competitividad y ese club, entonces entra el club y pues ese club influye en su trabajo en que se profesionaliza a niveles de competencia internacional.
0: Y el club se juntaban, se iban de excursión a tomar fotos, se juntaban para revelarlas, compartían técnicas, ¿qué hacían? O sea, ¿en qué consistía?
6: Eran las dos cosas, fotógrafo solitario, envidioso para competir entre ellos con mucha deportividad, muy padre, y luego también grupos de, se hará una excursión al rancho de fulano para que tomemos el concurso pájaros, y vamos a ir a ver pájaros y hacemos un concurso entre nosotros. Entonces competían entre ellos como los golfistas o padelistas que compiten entre ellos y se tienen pica. Entonces ellos pues competían entre ellos, hacían un concurso mensual, tenían su sesión mensual en la casa de alguien, y al que le tocaba recibir a la sesión se lucía con una cena, se levantaba el acta, se bromeaba del menú.
0: Había actas.
6: Claro. Entonces tengo unos libros de actas impresionantes, porque aparte de documentar el estado financiero, pues eso está aburrido, pero después resultado del concurso anterior y los comentarios, y después echar carrilla del menú, todo. Entonces ves, todo viajas al pasado y ves una laguna muy bonita, envidiada por otras ciudades de México en cuanto a su dinámica económica y social. Padrísimo. Y tú las tienes ahí de primera mano, no que te las platique alguien. Estás viendo escrito a mano por Sergio Reyes o por Javier Gómez, el arquitecto.
0: Hay una cosa interesante en los en listas miembros, y bueno, resalta por supuesto don Celso Reyes y don Luis Carlos Reyes, porque eran los dueños de Reyes G, que era el principal proveedor de material fotográfico, de rollos y de revelado, y de todo.
6: Y grandes fotógrafos.
0: De químicos, y ya nadie se acuerda de Reyes G. Pero hay, a ver, algunos nombres que reconozco, hay ingenieros, no técnicos, como Harry de la Peña. Hay abogados como don Manuel García Peña, está la señora Beatriz González de Montemayor, la única mujer historiadora, un músico como el profesor Alejandro Vilalta, hay
6: Pancho Madero, el alcalde,
0: comerciantes, o sea, es gente de todos los ámbitos que coinciden en una afición común. Y que también hay que recordarlo un poco, ahorita parece obvio, porque ahorita cualquiera es fotógrafo y cualquiera puede tomar una fotografía y la ve inmediatamente. Antes la fotografía era no nada más arte, era técnica, era conseguir material, era saber apertura, saber velocidad, saber la luz, el comportamiento, saber el tipo de película, es más sensible, menos sensible a la luz. Y luego el revelado, ¿no? ¿Cuánto exposición le dabas al papel y demás? O sea, era una técnica.
6: Era heroico. Lograr una fotografía que ganara el Mundial de Japón, pues era heroico. Entonces, imagínate que he comentado que en mi casa yo tengo un sobre con 10 fotos iguales y yo las veo iguales. Y me dice mi mamá, no, tu abuelo estuvo imprimiendo hasta que dijera esta es la buena.
0: Porque son diferentes grados de exposición.
6: Y tú no distingues y las ves casi iguales y te dice, a ojo tuyo no distingues, pero él dijo, la buena es esta. Y es la que se fue al concurso.
0: Y los mandaba a concursos.
6: Sí.
0: ¿Ganaba?
6: Sí, claro, ganó con un hombre que va jalando un burro rumbo a las dunas de Bilbao, ganó el 15 de Japón, ganaban en Tailandia, en Singapur, en Nueva York, o mención honorífica, pero el único club fotográfico más grande de Latinoamérica era el de Ciudad de México, luego el de Torreón, imagínate.
0: Tanto así era. Sí,
6: miembros de la FIFA, haz de cuenta, de la Federación Internacional de Fotografía, por decir la FIFA, con sede en Nueva York, era miembro del Club de Torreón. O sea,
0: era caro también, ¿no?
6: No, mi abuela sufría. O sea, por decirte, yo he visto casos donde una cámara Hasselblad o una cámara Carl Zeiss costaba la mitad que un bocho. Mi abuela quería cambiar de carro y él llegaba con una cámara nueva.
0: Y resulta que no, porque todo lo estaba comprando.
6: Una ampliadora.
0: Lentes.
6: Una ampliadora costaba lo que un coche. Y tenían ampliadoras en sus casas. Luego después, cuando nace la colonia de Torreón Jardín, ahí donde está la oficina de correos y de la cooperativa, les prestaban un cuartito, porque algunos de ellos fue el arquitecto creador de Torreón Jardín, les prestaron un cuarto para hacer sinergia y entre varios comprar equipo, entre varios y turnarse, poder usarlo.
0: Se compartían un cuarto oscuro.
6: Porque era carísimo.
0: Sí, era para tener todos los aparatos y luego estar comprando todos los químicos y obviamente darle mantenimiento, porque pues era una instalación física. Incluso si la tenías en tu casa, tenías que acondicionarla, ¿no?
6: En la casa de mi abuelo, en la avenida Basolo, atrás había un cuartito que era un cuarto oscuro.
0: ¿Él te enseñó?
6: No, fíjate, cuando yo muere cuando yo tengo 14 años, pero él tenía Parkinson rígido. Entonces yo cuando yo tengo conciencia de la vida, como a los 8 o 9, él ya no circulaba en ese tema. Y yo nomás veía trofeos y fotos enmarcadas, pero no me enseñó él. Me enseñaron mis amigos de comunicación.
0: Sí, comentas aquí ya su retiro y el declive del club fotográfico que fue ya hacia la década de los 80.
6: En los 80 ya estaban, los líderes estaban ya viejos, algunos morían, algunos estaban viejos y ya no se mantuvo ese mismo ritmo. Y además, ya la cámara Instamatic y demás.
0: Ya había cambiado.
6: Sí, es como que ya no era, pues ya todos se creían fotógrafos.
0: Bueno, sí, ya justo a principios de los 90, ¿no? Es cuando entra sobre todo la cámara digital, ¿no? Sí. Y ya no es tan necesario.
6: Ya todos, por ejemplo, somos fotógrafos.
0: Todas las técnicas de revelado y demás. Pero es interesante también porque pudo haber sido la fotografía, como pudo haber sido la carpintería, como pudo haber sido algún tipo de joyería, por ejemplo, que se crean estos colectivos y se hace una comunidad, ¿no? Queda archivo.
6: Queda archivo. Yo tengo muchas fotos. Mi tía Clara, viuda de mi tío Manolo, muchísimas. Mi tío Manolo, además, enmarcó cientos. O sea, su casa es una galería de fotografías impresionantes. Yo tengo muchas también. Y 11,000 negativos y 11, miles de fotos.
0: Negativos.
6: Miles de fotos, aparatos viejos, cámaras viejas. Y cuando yo estaba, él la decide, mira, cuando yo hice todo eso, sueñas que vas a poder hacer muchas cosas, pero el trabajo, ser padre, ser maestro, ser empleado. Entonces, yo quería buscar a cada descendiente de cada fundador y decirles que todos juntos lo donemos a la Ibero o a una universidad dedicada al arte para que eso esté consultable y haya becarios que tengan el tiempo de escanearlas y subirlas. Y no lo hemos hecho.
0: Está todo disperso, pero bueno, por lo menos este libro creo que sí sirve para recuperar un poco la memoria del club como tal, pero también que aquí en la comarca lagunera había una gran tradición fotográfica, ¿no? Porque no nada más era el club, sino que después dio pie a mucha gente, ¿no? Que lo empezó a tomar incluso de manera profesional, ¿no? Porque estaban, por ejemplo, bueno, los fotógrafos de siempre, los fotógrafos que hacían la foto de estudio, como los Papadakis o
6: Sosa,
0: los...
6: Sosa, Papadakis, tantos más.
0: Pero que ellos aparte luego hacían fotografía comercial o hacían fotografía de paisaje y bueno, ya después figuras como Héctor Moreno, por ejemplo, que se ponía a retratar la vida urbana, pero creo que aquí hay una parte de la memoria, sobre todo si dices que se ponían de acuerdo para salir.
6: Sí.
0: ¿No? Y se iban a tomar cosas, fotos de algún tema.
6: Sí, tú ves de las regatas, del Cañón de Fernández, las dunas, la pizca de la uva, la pizca del algodón, la industria minera de aquí, documentando la gente de a pie. Aquí no vas a ver fotos de grandes gobernantes, ni de faraones.
0: Ni de
6: vas a ver a los mineros, vas a ver al campesino.
0: Creo que vale la pena entonces que se haya recuperado y qué bueno que lo haces, Alfredo, con este libro, ¿no? Un pedacito de la memoria de la comarca lagunera, por lo menos en esta época, ¿no? La década de los 60s, los 70s y los 80s, que es cuando tuvo como su mayor esplendor club fotográfico. Entonces, felicidades por Luces en el Polvo. Vamos a echarle una lectura. Alfredo Maynes, gracias.
6: Gracias a ti, Javier. Saludos a todos.
1: Pues ahí la entrevista, que de por sí el tema de la fotografía, cómo se hacía antes, es más que interesante. Trae a colación algo muy importante, ¿verdad? Que construyamos la historia, que dejemos plasmada la historia de nuestra región, que también es rica en muchos aspectos.
0: Creo que ese es el mayor mérito de Luces en el Polvo, ¿no? Y más allá de la curiosidad anecdótica de que antes tenías que revelar la foto, ¿no?
1: Y antes sí tenías que saber de fotografía.
0: Y aparte sí, y los que estaban en el club fotográfico incluso lo hacían también, ¿no? Y es, obviamente nos adentra en una época que vale la pena mantener toda esa memoria. Gracias a Alfredo Maynes por esta conversación. Son las 2:06, nos vamos a un corte y regresamos. Todavía tenemos más. Vamos a platicar cómo está viviendo el ejido La Unión y la secundaria 13 a una semana del ataque en la escuela. Volvemos con eso después de esta pausa aquí en Hola del Mediodía.
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2: 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En Kiss FM son las 2 con 7 minutos.
9: 2:07.
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11: Banderas prestadas. La dirigencia nacional del PAN a cargo de Jorge Romero ganó una impugnación contra las ocurrencias del INE del Bienestar que permitían a los consejos distritales decidir si contaban o no las llamadas boletas planchadas. El Tribunal Electoral ordenó modificar los lineamientos para que las papeletas sin marcar de doblez queden fuera del cómputo en las elecciones federales de 2027. Acción Nacional celebró la resolución como una victoria en defensa del voto. Hasta ahí todo bien, pero la delegación del PAN en Coahuila, encabezada por la diputada federal por Durango, Verónica Pérez Herrera, aprovecha los triunfos nacionales para decir que el albiazul aquí sigue con vida. Los panistas locales toman como propio un tema en el que ni siquiera intervinieron. A Verónica y a los panistas de aquí les urge encontrar una causa local que les permita recuperar presencia política.
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3: Uno de los materiales en tendencia para recubrir y decorar paredes es el WPC. Pero, ¿qué es exactamente el WPC? WPC significa Wood Plastic Composite, o compuesto de madera y plástico. Es un material moderno que, como su nombre lo indica, combina fibras de madera con polímeros, plásticos, logrando paneles resistentes, duraderos y con apariencia natural. Se ha vuelto muy popular para recubrir paredes y exteriores porque imita la textura de la madera, pero no se pudre, no requiere tanto mantenimiento y ofrece una estética cálida y contemporánea.
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1: Estamos regresando del corte comercial a Hora del Mediodía. Son las 2 de la tarde con 10 minutos, 28 grados centígrados la temperatura en la comarca lagunera.
0: Y fue hoy hace una semana, la mañana del jueves primero de octubre, que estos dos hermanos, los llamados cuates Carlos y David, irrumpieron en la secundaria 13 de La Unión con machetes y petardos, atacaron a estudiantes y a maestros, mataron a la subdirectora Nedidit Nevares, hirieron a otras 5 personas más, habían herido a otra mujer afuera de la escuela, una tragedia que hemos cubierto puntualmente. Y justo para marcar qué ha pasado en esta semana y cómo está viviendo La Unión este trauma, nuestra compañera Samara Bustamante preparó esta crónica.
29: Thank you.
4: A 7 días del ataque de la secundaria 13 en Torreón, hace luce el exterior. Habitantes del ejido La Unión han llevado flores, veladoras e imágenes de Nedi Edith Narváez, subdirectora del plantel, quien perdió la vida tras ser atacada con armas blancas por 2 hermanos. Quien transita por la calle donde se encuentra la escuela, que irónicamente se llama Esperanza, se detiene por un segundo a observar y tomar fotografías del plantel en donde los gemelos David y Carlos detonaron petardos e hirieron con machetes a 4 personas más. A 7 días de este hecho, la salud de las víctimas favorece y los presuntos responsables, quienes cumplieron 19 años el pasado mes de agosto, podrían enfrentar hasta 60 años en la cárcel por los delitos de homicidio calificado y tentativa de homicidio calificado. Pero la historia de los 2 hermanos no comenzó aquella mañana. Con el paso de los días, surgieron detalles sobre el aislamiento que, presuntamente, ambos mantenían antes del ataque. Una vida marcada por carencias económicas y afectivas, así como por un entorno personal cada vez más alejado de quienes lo rodeaban, comenzó a conocerse después de que las autoridades aseguraron y catearon el domicilio donde vivían. A esto se le añade el resguardo de 2 menores de 9 y 10 años, hermanos de Carlos y David, tras la detección de omisión de cuidados. Ambos quedaron en protección de la Procuraduría para los Niños, Niñas y la Familia de La Laguna. El inmueble fue intervenido después de más de 72 horas del ataque, situación que generó cuestionamientos sobre la actuación de la Fiscalía y el momento en que se realizó este cateo. También cobró relevancia la presunta relación de los hermanos con un grupo o comunidad que idolatraba a personas responsables de ataques similares ocurridos en distintas partes del mundo. Este elemento forma parte de las líneas que han generado mayor interés alrededor de la investigación al intentar establecer qué motivó a los jóvenes a convertir la escuela en donde estudiaron años atrás en el escenario de la agresión. El caso dejó así 2 historias que avanzan de manera paralela. Por un lado, está la comunidad que intenta recuperar la normalidad mientras mantiene flores y veladoras frente a una escuela que hasta hace una semana era parte de su vida cotidiana. Por el otro, la investigación que busca reconstruir qué ocurrió antes del ataque y qué llevó a los hermanos hasta ese punto. Su aislamiento, las condiciones en las que vivían, las ideas que expresaban y la posible influencia de comunidades que exaltan a responsables de ataques similares. A 7 días de la tragedia, el silencio frente a la secundaria 13 contrasta con las preguntas que todavía permanecen abiertas. Para Grupo Horizonte Lagunero, Samara Bustamante.
1: Pues, gracias. No, gracias a Samara por traernos esta recapitulación, porque justo va una semana, es importante saber cómo siguen los ánimos y cómo lo están sobrellevando también los alumnos dentro de ese plantel.
0: Y cuando dice que son preguntas que todavía no tienen respuesta, pues eso no es un lugar común, ¿no? Eso es realmente lo que vemos, porque sabemos que en este tipo de casos las respuestas no salen rápido ni salen fácilmente, y que muchas veces la búsqueda de esas respuestas fáciles y rápidas y cómodas nos impide ver realmente cuál es el fondo del problema, ¿no? Y en lo que estamos aquí viendo, un tema de desintegración familiar, un tema de alienación, ni siquiera relacionado con, hasta donde hemos visto, con adicciones a sustancias, pero sí con adicciones a redes sociales. Y entonces creo que valdrá la pena, y lo tendremos que hacer, ¿no?, con el tiempo, ir profundizando en las causas. Samara también mencionaba que los hermanos menores de los cuates fueron separados de su madre, de Maribel, y puestos ya a resguardo de la PRONIF después de una investigación que justamente detectó estas omisiones de cuidado. Según la subprocuradora de la PRONIF en La Laguna de Coahuila, Estrella Cardona, se hizo la intervención para verificar primero si existían otros menores de edad en los domicilios relacionados con los jóvenes. Encontraron a los 2 hermanos, 2 niños de 11 y 9 años, se emitió la medida de protección y se detectaron omisiones de cuidados, una afectación psicológica también considerable. Cardona dijo que no hay un riesgo inminente para la vida o la salud física de los niños, pero sí una afectación en su salud emocional derivado de esta situación, que obviamente suena muy obvio decir que ellos no son culpables de las acciones de sus hermanos, como dice la funcionaria, pero muchas veces la molestia, el enojo, también se canaliza hacia ellos. Entonces, sí habló de la importancia de evitar que sean revictimizados y de evitar que sean objeto de algún tipo de estigma. Hizo un llamado a sociedad civil, a medios de comunicación, justamente para evitar la estigmatización de los niños.
1: Sí, qué bueno que una funcionaria pública salga a decirlo públicamente, valga la redundancia, porque sí ha habido mucho odio también, hablando de redes sociales, hacia esos dos menores de edad. Y son eso, dos menores de edad, ¿no? Víctimas de su entorno, y ahora pues el Estado está intentando acogerlos. Se comunicó que los dos hermanos permanecen juntos en el mismo centro de asistencia social, que aparentemente están recibiendo atención psicológica, acompañamiento y llevando a cabo algunas actividades de recreación, además de los servicios básicos necesarios para su bienestar. También se explicó que un equipo multidisciplinario de PRONIF les informó sobre las razones de esta medida de protección y el por qué mantener el acompañamiento durante su proceso. Se indicó también que se busca mantenerlos alejados de esta información que esté relacionada con el caso para brindarles, aunque sea un momento de tranquilidad, evitar exponerlos más a estos hechos que involucran a sus hermanos. Y respecto a la posibilidad de que regresen con su madre, se explicó que la medida de protección no implica una separación definitiva. La madre tiene derecho a participar en este proceso con la dependencia y posteriormente se valorará si existen condiciones para que se reintegre la familia, y aunado a ello también se analizan posibles redes de apoyo familiar que puedan representar una alternativa viable para estos dos menores.
0: Que pues también a final de cuentas son dos víctimas más, ¿no?, en esto, y dos víctimas de las acciones de sus hermanos. Bueno, pues ahí está la recapitulación. A una semana obviamente tendremos mucho más que decir sobre este tema, mientras avance el proceso judicial también contra Carlos y David, contra los cuates, y mientras vemos las secuelas. Nos vamos a un corte cuando son las 2:19 y regresamos todavía con más información antes de dejarle los micrófonos a Javier Chavero para la mesa deportiva aquí en Hola del Mediodía, después de esta pausa en el 89.1 o en la página de Facebook en Hola FM.
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9: En Kiss FM son las 2:19.
16: 2:19.
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0: uso depende de la tradición lingüística de cada región. ¿Tú cómo dices? ¿Manita o manito?
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2: Regresamos del corte comercial, las 2:23, 28 grados centígrados la temperatura.
3: Y seguimos con la información y de nueva cuenta, porque sale como epidemia, sobre todo después de que ocurre un hecho de alto impacto en una escuela, las amenazas en otras. No tiene que pasar algo como lo que sucedió en La Unión para que en otras escuelas empiecen a circular amenazas que luego terminan siendo falsas alarmas o resultan bromas, pero sí vemos que se intensifican, ¿no? Después de estos hechos de alto impacto, de gente que quiere imitar, ¿no? Que quiere aprovechar o llamar la atención. Y se está reportando una nueva en el Colegio de Bachilleres del Estado de Durango, el COBAED, en el ejido Gregorio García de Gómez Palacio, que provocó una fuerte movilización de cuerpos de seguridad, pues porque este tipo de cosas no se pueden pasar de largo o tomar a la ligera, se puede materializar en cualquier momento. Esto fue la mañana de este jueves, cuando presuntamente dos alumnos le comentaron a una compañera que pasaría algo similar a lo que ocurrió en la secundaria 13 de Torreón hace exactamente una semana. Obviamente esto, pues al reportarse, se activaron todos los protocolos, llegó personal de la Fiscalía de Durango, de la Guardia Nacional y agentes de la Policía Municipal.
2: Sí, las autoridades descartaron personas lesionadas o heridas por esta presunta amenaza, pero docentes del plantel no descartan que pudiera tratarse de una broma entre los alumnos. Por ello, las autoridades educativas ya están trabajando en coordinación con la Vicefiscalía para esclarecer pues lo que se mencionó. Esto, pues, como ya lo comentamos, tras una semana exactamente del atentado, de lo sucedido en el ejido La Unión, y pues que sí está provocando alerta entre la población y en diversas instituciones que por lo menos estos días han estado más vigilantes con lo que hacen o dicen sus alumnos.
3: Pues sí, pero vemos que desafortunadamente este tipo de cosas sí desata mucho que chavos que no miden la magnitud y piensan que puede ser broma o por llamar la atención, no miden la magnitud de lo que están haciendo. Bueno, eso ya en Gregorio García, en el municipio de Gómez Palacio. Y ya en otros temas y en algunos sucesos que ha estado leve en las últimas horas aquí en la comarca lagunera, policías municipales detuvieron a un hombre y recuperaron un vehículo que tenía reporte de robo en Torreón. Este es un hombre de 28 años y lo hicieron a través de un monitoreo con el Centro de Control y Comando de Seguridad Pública. Esto fue ayer al mediodía, cuando mediante sistema de videovigilancia se detectó la circulación de un automóvil que había sido reportado como robado en la carretera a Mieleras y Boulevard Libertad, allá por el rumbo de Ferropuertos.
2: Y al ubicar el automóvil, los agentes le marcaron el alto mediante señales auditivas y procedieron a entrevistar al conductor de 28 años. Se le informó que el vehículo que conducía contaba con reporte de robo y los elementos procedieron a detenerlo y a ponerlo a disposición del Ministerio Público por el probable delito de receptación culposa para que se determine su situación jurídica. Y el automóvil modelo de este año pues también fue retirado y quedó a disposición de la autoridad y trasladado hacia el corralón.
3: Y también en Torreón, hoy en la mañana se reportó la lesión de un trabajador que cayó sobre una alambrada de púas adentro de una casa en la colonia Villa Jacarandas. Esto fue poco antes de las 11 de la mañana, pidiendo la presencia de paramédicos, un reporte que se hizo pidiendo la presencia de paramédicos en la casa de la calle Cuervos, allá en Villa Jacarandas.
2: Y tras la llegada del personal de la Coordinación Región Laguna de Protección Civil, se observó a Edgar, de 33 años, con una herida en el brazo, ya que previamente se encontraba retirando una malla sombra y en un determinado momento pues resbaló y su brazo quedó atrapado en el alambre. Minutos más tarde, el personal de la Cruz Roja de Torreón atendió al hombre para posteriormente llevarlo a un hospital de la localidad.
3: Bueno, pues así las cosas en la comarca lagunera cuando son las 2:28 y ya cerramos con la información por el día de hoy, porque le pasamos los micrófonos a Javier Chavero con la mesa deportiva. Así que Katy y yo nos despedimos por ahora, pero mañana regresamos en punto de la 1:00 p.m. Katia, gracias.
2: Gracias, Javier, un gusto compartir los micrófonos. Quédense porque ya regresamos con Javier Chavero.
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1: En Kiss FM son las 2 con 28 minutos.
2: 2:28. 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
0: 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La fiebre es una reacción natural del cuerpo cuando detecta una infección o inflamación. Nuestro sistema inmunológico eleva la temperatura para dificultar la reproducción de virus y bacterias. Sí, la temperatura del cuerpo aumenta para evitar que las bacterias y los virus se reproduzcan. Y al mismo tiempo, la fiebre también activa defensas como los glóbulos blancos. En otras palabras, la fiebre no es una enfermedad, sino una señal de que el organismo está luchando para protegernos.
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10: Bienvenidos amigos a una mesa deportiva más. Hoy es jueves y como cada jueves lo hacemos religiosamente aquí en Grupo Horizonte Lagunero, tenemos mesa deportiva. Soy Javier Chavero, quien está acompañándolos en esta ocasión, digo, como debería ser comúnmente, y pues no me encuentro solo, hoy me encuentro ya con el, antes le decíamos como, es que yo no sé ni cómo decirte, Tavo, porque
11: te has vuelto. Pelón.
10: El viejo pelón.
11: El viejo pelón.
10: Bueno, que lo dijo él, yo no
12: fui.
10: Pero no, en ese sentido te has vuelto una pieza importante en este espacio deportivo también, el buen Octavio Zarco. Tavo, ¿cómo estás?
11: Muy bien, Chavero, contento de que me hayas invitado una vez más. Digamos que en términos deportivos y beisboleros, Soy el bateador emergente.
10: Ándale, ¿no? Gracias, sí, porque podría decir a lo mejor suplente de lujo, pero es que ya no eres suplente, ya te has vuelto un recurrente, sí. Y es como que, ¿sabes qué? Soy como ese contención que a lo mejor que no se nota, pero ahí está, y cuando está se ve.
11: De que no es titular, pero cuando entra,
10: resuelve.
11: Le echa ganas.
10: Ándale, revulsivo.
11: Cumpla con su trabajo.
10: Podemos decir revulsivo, sí. Es el término en el fútbol. Mi Tavo, primeramente saludarte. Segundo, pues tenemos mucho tema que sacar el día de hoy. Hoy creo que
11: mucho odio que sacar.
10: Mucho coraje, mucho todo. Tenemos que hablar de la Selección Nacional de México, porque sí, tenemos muchos temas en el tintero, pero yo creo que sí se nos va a ir el tiempo, como siempre, con el primer tema. Tenemos que hablar de la Selección Nacional de México, porque acaban de arrancar una nueva etapa con Rafael Márquez. Rafa Márquez ya tuvo 4 partidos al frente de la Selección Nacional. Que si a mí me preguntas, y lo he dicho desde hace muchísimo tiempo, fue demasiado pronto que le dieran a Rafa Márquez el título para ser entrenador de la Selección Nacional de México. Okay. ¿Por qué? Porque no tiene experiencia a nivel clubes. Ajá. O sea, Rafa Márquez sí, ponle que fue entrenador del Barcelona B, pero en primera división no ha dirigido. Uh-huh. O sea, sí, a lo mejor fue auxiliar del Vasco Aguirre en este pasado mundial, pero insisto, no es lo mismo el bagaje que te da estar de auxiliar técnico, sí, en una selección o haber sido técnico en el Barcelona B a ser el técnico ya de una selección nacional.
11: Responsable.
10: La responsabilidad que te terminan entregando no es cualquier cosa. Yo no soy el único que tiene este pensamiento, pero pues llegó a una de las sillas más calientes del país.
11: Sí, claro.
10: Porque mucha gente dice que no, pero sí, o sea, ser técnico nacional de la selección mexicana es saber que en tus manos o en tus decisiones corre muchísima feria que, pues, o mucho dinero que puede ser o a favor de la federación o en contra de la federación. Claro. En tus manos está el futuro de algunos jugadores, el futuro de incluso de la misma selección. Sí. De ir o no ir a una Copa del Mundo, todo está en las manos de Rafael Márquez, por eso es una de las sillas más calientes a nivel nacional. Pero, híjole, 4 partidos de los cuales se desprenden 2 derrotas y 2 empates.
11: Sí, oye, resultados nada positivos para Rafa Márquez. Y creo que aquí estoy totalmente de acuerdo contigo, que a lo mejor no tiene los argumentos necesarios para cumplir con este cargo, porque realmente cuando piensan en alguien para dirigir la selección, pues obviamente te tienes que ir a ver qué ha hecho,
10: ¿sí?,
11: qué ha logrado, qué, uh-huh, ha conseguido. En el caso de Rafa Márquez, no creo que haya todavía hecho algo tan destacable como para poder estar como director técnico, que mucha gente se compró el discurso de que no, es que todo lo que hizo el Vasco Aguirre en el pasado mundial venía orquestado por Rafa Márquez, y él fue el artífice, y él fue el cerebro, y él fue, bueno, todo esto, ¿no?
10: Sí.
11: Que justificaban justo el que hayan elegido a Rafa Márquez como el director técnico. Y como bien lo comentas, viene a un puesto que inclusive ni los políticos, ni, sí, el presidente, sí, en el puesto que tú quieras, en cualquier profesión que tú quieras, es tan juzgado y está como tan al escrutinio del público como la dirección técnica de la selección mexicana.
10: Sí, y de hecho, lo acabas de decir perfecto. O sea, puede haber un político que haya hecho algo muy malo y no se le juzga.
11: O sea, sí, bueno, pero
10: ya vimos que la justicia siempre llega. Ya, ajá, hay unos que están ahí encerrados. Pero puede haber, hay gente que ya está tranquila por eso.
11: Sí, claro.
10: Puede haber algunas situaciones que no se terminan juzgando como tal a algún político, algún director de alguna escuela, uh-huh, o alguien así. Pero al técnico de la Selección Nacional se le tiene siempre en la cruz porque es el técnico de la ilusión del, sí, mexicano. O sea, sabemos que el mexicano como tal... Hay muchos deportes, digo, ya salió más gente beisbolera por fortuna, que también se le crucificó bastante fuerte a Benjamín Gil, todavía me acuerdo. Ya salieron más deportes, pero independientemente de todo, el deporte por excelencia aquí en México es el fútbol. Y a quien más se le juzga siempre va a ser al técnico por las decisiones y al futbolista. O sea, en ese sentido, y pues con Rafa, híjole, yo espero que tenga una capa de piel bastante gruesa, porque la crítica que se le va a venir, sí, a Rafa, si no se le da los partidos que vienen en noviembre contra Jamaica, va a ser complicado,
11: ¿eh? Ahora, quiero hacer 2 preguntas, ahorita que tengo aquí al experto en deportes. Bien. La primera es,
10: sí,
11: ¿crees que sea cierta esta teoría que ya le están como ahí tendiendo la cama? La primera pregunta. Uh-huh. La segunda es, ¿crees que Rafa Márquez tenga el carácter para dirigir la selección mexicana? Ahorita te voy a dar mi razón de la segunda pregunta que te hice, pero me gustaría conocer tu opinión.
10: Fíjate, ya me puse cómodo, ya me acomodé. Para la gente que nos está viendo a través de la transmisión en Facebook, ya crucé la pierna. Fíjate que en ese sentido, hablando de...
11: lo de la cama tendida.
10: Lo de la cama tendida, yo creo que no.
11: Ok.
10: Te voy a decir por qué. Rafa Márquez, de cierta forma, lanza la convocatoria para aproximadamente 38 futbolistas. Uh-huh. 38. Descarta algunos que a lo mejor él no vio en buen nivel, caso Carlos Acevedo, que es entendible, digo, Santos apenas está despertando después de cuánto tiempo estar en coma, y pues no lo lleva por obvias razones.
11: Sí.
10: Se decanta ahí por el tal Arangel, que es el que venía con el proceso mundialista pasado, le da opciones a otros jugadores como Alex Padilla, que viene de España, o como... el portero del Pachuca, no recuerdo el nombre.
11: Inclusive el juego pasado contra Chile,
10: sí,
11: Tala no...
10: Salió a la banca,
11: sí,
10: salió a la banca. Entonces, el Tala, o sea... Pero yo diría más bien que ahorita, en el caso de eso, es está trabajando con lo que hay, porque también se le bajaron del barco fácil seis jugadores. Primero se le baja Raúl Jiménez por lesión y se le baja Julián Quiñones por lesión. Ahí van dos de los pilares del Mundial.
11: Y que son pesos pesados, sí, ¿no? Sí, sí. Tanto Julián como Raúlcito son jugadores que te pueden definir. Sí, cosa exacto. Que Santi no ha hecho, no ha demostrado.
10: Santiago no lo ha hecho. Ahora, por ejemplo, en el caso de otros jugadores que no llama por un tema de que no están teniendo minutos, ahí creo yo que empiezan las discrepancias con sus mismas declaraciones. Sí. ¿Por qué? Porque no llama a Edson Álvarez, porque no está teniendo minutos en el equipo donde está, no sé si está en el West Ham, no sé ni dónde está por ahí este Edson Álvarez.
11: ¿Dónde lo tienen guardado?
10: En la banca. No, pero por ejemplo, en ese sentido, Edson Álvarez también ahorita anda con la píldora en otro lado. Ajá. Porque para el fíjate, yo no sabía, hasta hace poquito me enteré, que para la Copa del Mundo Edson Álvarez llevó un equipo profesional de video porque estaba grabando un documental de cómo se iba a vivir el Mundial en México, siendo él el capitán. Ajá. De la selección nacional.
11: Esa es otra cosa, que luego también ya se empiezan a meter en terrenos que no son futbolísticos. Ajá. Y mira, quieras que no, te roba la atención, o sea, te roba, ¿sí?, de lo que debes de estar concentrado, ¿no? Entonces, ahorita que comentas eso, dices, pues, oye, vas a un...
10: Jugaste por tu culpa, se perdió contra Inglaterra.
11: Vas a una justa de esta importancia. No, me voy a llevar acá yo porque voy a hacer acá otra cosa, ¿no?
10: O sea, eso déjaselo a los de marketing de la selección nacional, sí. A los de la marca que te patrocina, porque es la misma que viste a la selección mexicana. Sí. Eso déjaselo a alguien que realmente diga, ¿sabes qué? Tú enfócate en jugar y yo me dedico a hacer lo que me toca a mí, que es, a lo mejor, me contrataste a mí, digamos que tú eres Edson Álvarez, tú me contratas a mí para que yo te dirija tu documental, pero yo quiero que tú estés enfocado en el Mundial.
11: Papi, te contrataron para jugar fútbol.
10: Exacto.
11: Le juegues al director de cine.
10: No eres el Chivo Lubezki. O sea, también tienes que saber dónde estás parado.
11: Sí, oye.
10: Y ahora, no es como que Edson Álvarez haya tenido una carrera muy prolífera con la selección mexicana, ¿eh? O sea, porque yo me acuerdo desde su debut con el combinado nacional, lo terminan jalando primeramente para irse al Tri, se va al Mundial de Rusia. Pues en su partido donde le dieron la responsabilidad de ser central, donde México ya prácticamente estaba calificado a la siguiente fase, se equivoca en un gol, anota, sí, un autogol también, que casi le cuesta el pase a México, y en el juego contra Brasil en los octavos también se equivocan en las marcaciones. O sea, esto te estoy hablando de su debut apenas con el combinado nacional. Uh-huh. Uno dirá, 21 años, bastante joven para ir a una Copa del Mundo. En el siguiente Mundial de 25 o 26 por ahí, pues ya tendrías que haber llegado como el ídolo o sí, como claro, la figura formada, porque primero le dieron el número de Rafa. O sea, no es cualquier número. Yo, ajá, sé que a lo mejor el número no juega, pero es un número histórico en nuestro país.
11: Es que sí pesa.
10: Sí, claro que pesa, sí, claro que pesa.
11: A lo mejor mucha gente no entenderá esto del número en un jugador, pero...
10: Ah, claro que pesa.
11: El 10 no se le da a cualquiera. No, el número emblemático de algún jugador que fue leyenda tampoco se le da a cualquiera. No.
10: Aquí, por ejemplo, si nos vamos a los mejores... Fíjate, ¿quién ha vestido la 10 en la selección nacional?
11: El Cuau.
10: Y después de él, ¿quién fue el mejor 10 que hemos tenido?
11: Hugo Sánchez.
10: No, Hugo era el 9.
11: Ah, okay.
10: O sea, otro 10 después de Cuauhtémoc Blanco. Y otro, o sea, pero no, o sea, ya de Cuauhtémoc para acá.
11: Ah, para acá.
10: Sí, no, porque si vamos más atrás, pues van a salir un chorro. Sí. Tomás Boy y todo.
11: Pues no, realmente no ha habido quien diga, no, yo me voy a convertir en ese 10.
10: Porque en 2010 fue el Guille Franco.
11: Pasos.
10: Sí.
11: El Guille Franco.
10: O sea, fue el Guille Franco.
11: No sé si Gio, pero el problema es que tuvo sus chispazos. Y también creo yo que por temas
10: extra canchas
11: sí, para abajo, ¿no? Sí, entonces, creo que se ha convertido como en esa constante de los jugadores, que situaciones extra canchas son las que empiezan ahí como que a...
10: Que nos lleva al mismo tema mermar. De Edson Álvarez. O sea, sí, por estar concentrado en otros temas, termina por no estar metido plenamente en el Mundial. Y por ello también, por el bajo rendimiento que está teniendo, porque no le están dando minutos donde está jugando o donde está cobrando, pues termina por no ser llamado por Rafael Márquez. Uh-huh. Por eso digo yo que el tema de la cama no va tanto por ahí. O sea, porque agarró lo que Rafa vio, que tenía algo de talento, para ver qué le puede servir
11: es
10: o qué no le puede servir. Exactamente. Ajá. Lo que siempre decimos es, sí, lo que tenemos. Claro. Es lo que... Y en la segunda pregunta, que era...
11: ¿Crees que tiene el carácter para estar ahí?
10: Fíjate que yo creo que sí lo tiene. Uh-huh. El problema con Rafa Márquez es que no es una persona que sea muy de gritar.
11: Justo.
10: Digo, con el Vasco sabemos que es un mato de charachero, un señor que siempre está gritando, que siempre está cotorreando con, ajá, el rival incluso. Pero con Rafael Márquez, digo, lo vimos desde muchísimo tiempo, desde su debut en el 96, por ahí. Yo tenía 3 años, fíjate, ya estaba viendo el debut.
11: El murrillo.
10: Pero bueno, me acuerdo mucho de Rafa desde la Confederaciones del 99, que se gana contra Brasil. Pero decir que Rafa pues no ha sido un jugador que siempre esté gritando y alentando. Sí da órdenes, porque lo hemos visto, uh-huh. porque aprendió en el Mónaco, en el Barcelona... Sí. 5 mundiales a la espalda también no es cualquier cosita. Pero por otro lado también decir, ¿sabes qué? Siento que le falta un poquito más de cómo gritar. ¿Tiene el carácter? Sí. Yo siempre tengo también ahí en la mesa una duda muy interesante. Es, híjole, ¿Rafa Márquez tendrá el carácter para también sobreponerse a los de arriba? O sea, de que no le impongan tantos jugadores, o él, como fue parte de ese mismo movimiento, entiende que tiene que ceder también.
11: Sí.
10: Esa más bien sería mi duda. A lo mejor no está bien que te conteste una pregunta con otra pregunta, pero también es un interrogante interesante.
11: Sí, claro, y eso creo que van, es el coco de todos los técnicos. Quien sea que llegue al banquillo, es esa misma pregunta siempre.
10: ¿Sí?
11: ¿Irá a sucumbir ante? No, yo quiero que vaya fulano, uh-huh. a lo mejor sin tener el merecimiento de haberse ganado el lugar. O pues va a mantenerse firme. Yo creo que, por ejemplo, en el primer caso, en el que le están teniendo la cama, a lo mejor también es demasiado pronto.
10: Sí.
11: Pero, pues, no sé, a mí sí se me hace tan extraño esos goles. Por ejemplo, contra Chile, los dos... Bueno, yo recuerdo uno que dices, ¿cómo le ganan las espaldas? Y por velocidad a los defensas.
10: Y el otro te las pica.
11: Sí, y en el juego contra Estados Unidos, los 3 goles fueron errores. Los 2 primeros de Tala, el segundo ahí en la salida de la defensa, no me acuerdo quién fue.
10: El Campillo.
11: Sí, entonces dices, pues si no le están teniendo la cama, a ver, pónganse las pilas, porque entonces sí están quedando mal los jugadores. Sí,
10: claro,
11: ¿no?
10: Claro.
11: Si es intencional, dices, bueno, te la compro. Pero si no es intencional... Ojo ahí. Y en la segunda, yo sí creo que le pudiera faltar un poquito por justo lo que dices. Creo que para tener ese cargo necesitas justo eso, tener un temperamento fuerte.
10: Sí.
11: Vasco Aguirre, el Piojo Herrera, gente que cuando te tienen que llamar la atención
10: la Volpe.
11: Van a decir, mijito, échale ganas, papi. No.
10: La Volpe.
11: Sí, necesitas a alguien. Yo me acuerdo mucho, le quiero mandar saludos, no me está oyendo, pero...
10: A la Volpe.
11: Voy a hacer referencia a un tío mío.
10: Ok.
11: Siempre estaba metido en el deporte. Okay. Estuvo dirigiendo a la selección de básquetbol ahí en Zacatecas.
10: Ok. Oh.
11: Y no, hombre, mis primos, hijos suyos, les tocó estar con... Que él los dirigiera. No, Chavero, las regañó. Tú a lo mejor creías que como son sus hijos, no, creo que hasta peor. Y les hablaba fuerte y los, no puedo decir aquí, los tontejeaba y les hablaba, pero con unos que tú dices...
10: Los apentontaba.
11: Sí, entonces creo que para un cargo como ese necesitas tener eso que a Rafa Márquez le falta. Yo me acuerdo de cada que veo su cara, ¿te acuerdas de Drupi?
10: Sí.
11: Este proyecto que siempre tenía así la carita así como triste, como aburrido.
10: Hola,
11: así. No dudo de sus capacidades futbolísticas, no dudo que tiene la capacidad también técnica, el conocimiento técnico, pero le falta.
10: Sí, sí, sí.
11: Le falta ese carácter que debe tener.
10: Un poquito más de explosividad, porque sí, estamos muy acostumbrados a ver un Rafa Márquez que comúnmente no reclamaba, porque tampoco reclamaba tanto, era más de diálogo. Y eso pues con los técnicos nacionales, es que ya me quedé con el Drupi. Con los técnicos nacionales, haciendo memoria, pues la mayoría son de otro carácter, o sea,
11: sí.
10: más temperamentales, incluso el Tuca cuando agarró muy poquito la selección,
11: sí.
10: lo mismo, ¿no? Y hasta el Ojitos Mesa sacaba el carácter cuando era necesario. Digo, con Rafa tengo esa duda también yo, o sea, de que realmente podrá hacerlo, porque insisto, es una persona, como lo han dicho en infinidad de ocasiones, un caballero en la cancha que se dedicaba más a platicar, a dialogar, en vez de gritar, pero creo que en este punto, ya siendo técnico del combinado nacional, sí tienes que erigir un poquito más la voz, o sea, ser más enérgico en lo que hablas, en lo que dices. Que digo, también depende del estilo de cada técnico, ¿no? Porque vemos ahorita a esta nueva camada de entrenadores a nivel mundial que no son tan gritones. Caso Zinedine Zidane, caso Xavi Hernández, caso Xavi Alonso... Pep Guardiola, no, bueno, Pep Guardiola yo creo que todavía entra de la antigua,
11: vieja escuela,
10: sí. De la old school, sí, pero los actuales que venían a ser muy buenos jugadores no son tan gritones, no sé por qué, a lo mejor porque se están siendo empáticos con ser personas que no eran tan...
11: No necesitamos empatía en el fútbol.
10: Necesitamos fuerza.
11: blanquillos.
10: Sí, exacto.
11: Y podrá ser que Zidane no sea muy gritón, pero qué tal cabezazos que acomodaba por ahí.
10: Pregúntale a Materazzi. Pero pues a final de cuentas es algo complicado lo que vemos con el Combinado Nacional de México ahorita. Sí, pues a lo mejor uno le ejercen las dudas, ¿no? ¿Por qué? Porque pues también Rafa ya se convirtió en el peor técnico con un arranque en la selección. Uh-huh. O sea, porque a lo más que llegaban era dos partidos. El primer partido perdían o empataban y el segundo lo ganaban. Ahorita lleva cuatro.
11: Sí.
10: De esos cuatro ya lleva dos perdidos y dos empatados.
11: Y mira, yo te lo acepto de que, bueno, Colombia. Colombia siempre se le ha complicado a
10: sí, México. Históricamente. Hasta una final de Copa América le ganó.
11: Estados Unidos, sabemos que el nivel de Estados Unidos ya no es el mismo que hace algunos años. No sé, y no quiero entrar en la burda comparación de si ya no superó.
10: Nah.
11: Eso no esta discusión. Creo que todavía hay más
10: nivel aquí en México. Hay un poquito más todavía, sí.
11: Pero empatarle a Perú. A Perú. ¿No?
10: Que ni ibas ganando.
11: Y que Chile, que su mayor logro ahorita que decíamos en la sobremesa.
10: Del desayuno.
11: Ajá. Platicábamos eso, de que decía el mayor logro de Chile es habernos ganado 7-0 y luego tú comentaste que pues vienen las dos.
10: Que fue un Chile bicampeón de Copa América.
11: Sí. Pero yo te decía, pero presumen más el 7-0 que las dos copas. ¿Sí? Entonces, realmente... ¿Y cuánto tiempo tiene también Chile con un nivel futbolístico? Pues no tan bueno, ¿no?
10: Sí,
11: entonces,
10: no, tiene muchos años ya.
11: De estos cuatro partidos, el no tener ningún triunfo, tener 7 goles en contra, únicamente que dos a favor. O sea, si dices, híjole, qué mal comienzo para mi Rafita Márquez. Y mira, yo creo que para mí es de los... Cuando supe que iba a ser el director técnico, me dio mucho gusto... Por como dices tú, por su historial futbolístico.
10: Claro, es un ídolo.
11: Porque en Barcelona se ganó su lugar, no por nada le tiene el mote del Kaiser, ¿no?
10: Sí.
11: El Kaiser mexicano.
10: El Kaiser de Zamora.
11: Sí, entonces yo sí dije, pensé que iba a ir mejor, pero se ha encontrado con un camino bastante complicado y espero que pueda salir de él. Otra cosa, luego también venía este argumento, ¿no? Es que nos hacen falta más jugadores europeos. Ya hay jugadores en Europa. No sé si contra Estados Unidos el cuadro no tenía europeos en la parte de Estados Unidos.
10: Ah.
11: Porque no jugó Pulisic y no jugó por ahí algún otro. Que eran jóvenes realmente. Entonces, ya tenemos jugadores en Europa. ¿Por qué no se están dando resultados?
10: Porque no tienen tanta regularidad. Yo siento que es el problema final de cuentas con el jugador mexicano. No son tan regulares como se esperaría. Digo, hay unos que se regresan muy jóvenes de Europa. Uh-huh. Otros que pues a lo mejor les llama más el cash. Y digo... Es entendible, cada uno sabe por qué a final de cuentas trabajas, es por dinero o es por cumplirse una meta, un sueño,
11: claro.
10: Cada quien sabe lo que termina siendo, pero el problema es que los que están no son, yo creo, lo más destacado, a pesar de que muchos lugares los pongan como los mejores. Digo, Mateo Chávez, yo creo que 20 años también es muy joven, apenas va agarrando su carrera. Uh-huh. La Hormiga González, pues también 23 años, es bastante joven, van por ahí apenas acomodándose. Y los que estaban allá brillando ya se regresaron, ¿no? El caso de Orbelín Pineda, que tampoco ha sido alguien que haga diferencia en la selección nacional. Hubo una generación que se termina perdiendo, la de Pachuca. Esta buena generación, después de que sale por ahí Héctor Herrera, uh-huh. Ya ves que de repente apareció que el Chucky Lozano, que apareció
11: Rodolfo
10: Pizarro, sí, claro. Víctor El Pocho Guzmán, Jürgen Damm, uno ya está retirado hablando de Jürgen Damm. Otro,
11: ahora es influencer.
10: Ahora es influencer y se la pasa criticando a todo el mundo.
11: Sí.
10: Otro, pues sabemos de los problemas extracancha, como el Pocho Guzmán, que es un gran jugador. No niego que es un gran jugador, pero tiene muchos problemas extracancha que al final de cuentas no lo dejan brillar.
11: Lo extracancha.
10: Exactamente.
11: Y aquí creo que también es un problema de mentalidad, porque ahorita que dices de que no, pues están jóvenes y se van allá al viejo continente, vámonos también a países vecinos como Brasil, como Argentina... Sí. Que inclusive van más jóvenes para allá, ¿no? O sea, más chavitos. Y no sé, te digo, a lo mejor puede ser un poquito de la mentalidad del mexicano que no sé si le da miedo o se achica o qué pasa. Porque de que tiene el talento, lo tiene.
10: Claro.
11: Pero, ¿cuál es la diferencia de un jugador argentino o de un jugador brasileño? Yo sé que a nivel fútbol, pues obviamente sí nos llevan muchísimo de distancia.
10: Sí, claro.
11: Pero si te están llevando es porque vieron algo en ti, entonces...
10: ¿Sabes cuál es la diferencia? El hambre. O sea, en el jugador argentino tiene mucha hambre por sobresalir, por ser... O sea, digo, a lo mejor porque muchos argentinos, y esto también está en la mesa, no es algo que yo esté diciendo y no lo digo de mofa, pero muchos jugadores argentinos vienen de muy abajo
11: De los barrios.
10: Sí, de los barrios muy bajos en Argentina. De hecho, esta selección que está actualmente de Leo Messi, que se acaba de retirar, la mayoría son puro jugador de... Y se nota que son de barrio.
11: Sí.
10: Porque anterior a ellos sí se veían que era clase media, que más freso en el tema, pero estos que fueron campeones del mundo, muchos son de barrio, se nota que son de barrio.
12: El Arrabal.
10: Exactamente, que traían hambre por salir adelante.
11: Sí, sí, sí.
10: O sea, volteas y ves a los de Brasil, muchos también que son muy buenos, vienen de la favela, pero el problema ya está aquí con la fiesta, con todo el tema. En el caso del jugador mexicano, muchos que llegan no tienen esa hambre por sobresalir.
11: Ajá.
10: Los pocos que medio intentan, comúnmente ya llegan y ya se les mata el hambre al momento de que les cae su chequecito de 200,000 varos a la quincena o al mes. O sea, realmente es como bien lo dices y creo que lo defines perfecto, un tema de mentalidad que a final de cuentas no permite al jugador dar ese salto. Claro que, y esto todo el mundo lo dice, porque muchos dicen, te piden dinero. No, o sea, no te piden dinero para que llegues. Sí, y que está mal que pidan dinero, eso sí es un hecho. Pero si te piden lana es porque no te ven condiciones. Uh-huh. Y eso también tenemos que decirlo. Al que es bueno no le piden nada. Al que es bueno no le van a pedir dinero. No lo van a decir, ¿sabes qué? Que es muy bueno, pero necesito que me des feria para debutar. No, o sea, el que es muy bueno, su mismo talento lo va a poner ahí. Pero hay algo que el futbolista mexicano no termina por entender. Y yo creo que no nada más el futbolista. Aplica en todos los casos, lo hemos visto en muchas cosas, muchas profesiones. El tema de la disciplina. Mientras el futbolista no sea disciplinado, mientras el futbolista no esté con la idea metida en lo que realmente quiere hacer y los sacrificios que tiene que hacer para llegar lejos, no va a pasar absolutamente nada. Si no tienes disciplina al momento de las comidas, digo, ya que lo diga yo que estoy gordo, bueno, pero yo como sea, yo no me dedico a jugar fútbol profesionalmente. Yo no fui futbolista, pues estoy aquí. Pero, por ejemplo, si no te cuidas al momento de las desveladas, de que sabes que duérmete temprano, de que sabes que hay una fiesta... Cuídate, porque mañana tienes entrenamiento a las 7 de la mañana. ¿Sabes qué? No voy a ir a Ritter al centro. ¿Por qué? Porque me prefiero estar descansando en la casa, este entrenamiento, el tercer entrenamiento que le dicen. El futbolista mexicano, desgraciadamente, no tiene esa mentalidad. Ni el mexicano ni el colombiano. Porque también el colombiano lo hemos visto en infinidad de ocasiones. En la Morelos. O sea, no tiene, desgraciadamente, no todos tienen esa mentalidad. Y pasa muchísimo más en el tema de los jóvenes.
11: Sí. Y el ejemplo, claro, yo creo que de cuidarse y llevar una vida realmente como deportista de alto rendimiento, pues lo tenemos en Cristiano Ronaldo.
10: ¡Claro!
11: O sea, el pelado tiene, ¿qué?
10: 41 años.
11: Un año, sí, velo cómo está. Físicamente fuerte, es un toro.
10: Cualquiera de cualquier equipo, ojo, no estoy hablando aquí de Santos, ¿eh? Cualquier equipo quisiera tener el físico que tiene Cristiano a sus 41 años.
11: ¿Eh? Hasta yo.
10: Sí, pero no, yo también.
11: Es justo ese proceso de cuidarse, de saber que, pues... Tu trabajo te exige que tengas hacer ese sacrificio, como dices, yo sé que no es fácil, pero pues tú estás decidiendo meterte al deporte, entonces tienes que llevar una vida que eso que estás haciendo te lleve a rendir mejor, a durar un poquito más, pues sabemos que la carrera de un futbolista es realmente corta, o sea, no es muchos años los que duran como futbolistas.
10: ¿Te gustan los 15 años?
11: Sí, entonces pues cuídate para que puedas rendir más, ¿no?
10: Sí, y ese es el problema, o sea... En general, el problema con la mentalidad es que están pensando ya ahorita más en otros temas, como es el qué tantos followers tienes, a ver qué conquistas me caen, porque también pasa. A ver, déjame ver a quién me ligo de las que andan aquí reporteando, porque también pasa.
11: Sí, claro.
10: O sea, y no está bien, o sea, porque el futbolista no está metido en su chamba.
11: En su chamba.
10: Mira, el fútbol también ha cambiado muchísimo. No voy a decir que es una culpa, no, porque pues, tiene que evolucionar. Pero sí ha cambiado mucho en el tema de que ya no son jugadores tan técnicos, ya son más atletas. Y esto es algo que lo he repetido en infinidad de ocasiones y lo voy a seguir repitiendo. Porque es la verdad, o sea, no son tan constantes ya los futbolistas de, ¿sabes qué? Le sabe pegar con la derecha, con la izquierda, sabe parar la pelota bien, recepción dirigida. No, o sea, ya son más atletas que a ver cuánto tiempo corriste, a ver qué tanto esfuerzo hiciste. ¿Sabes qué? Pues como hiciste este esfuerzo en este partido, ahora vamos a hacer este otro para que esté un poquito más relajado. Y antes, mira, podías ver a un, no sé, un turco Mohamed. Digo, por poner a alguien que yo me acuerdo que siempre se vio así como que robustón.
11: Sí, sí, sí.
10: Turco Mohamed, mismo Cardoso, mismo Ronaldo Nazario.
11: Okay.
10: O sea, jugadores que tú los veías físicamente. El Pony Ruiz también no era delgado.
11: No.
10: O sea, jugadores que tú los veías y decías, oye, este se ve medio...
11: Robustito.
10: Medio robustito. Sí. Y eran muy buenos para jugar. ¿Pero por qué? Porque eran jugadores en aquella época... con muchísimo talento, no necesitaban tener un gran físico, pero saber hacer bien lo que sabían hacer.
11: Es como el gordito del barrio.
10: Sí, claro.
11: Que no corre, pero te pone unos bailes.
10: Dale la bola.
11: Tiene un dribbling, exacto, tiene un toque. Entonces, la carencia en velocidad te la compensaba con otras cualidades que
10: sí,
11: tenía.
10: Sí, claro, claro. O sea, a lo mejor no se mueva en medio. No, no, no hay bronca. Se queda en el círculo en el campo. Sí. Pero haz la pelota y ya sabe qué iba a hacer y ya sabe quién darle la pelota. Y es así, o sea, era el 10 de antes.
11: Me acordé que cuando vivía en Chihuahua, sí, yo jugaba fútbol rápido. Había un cuate, yo le decía al Rafa Márquez porque físicamente se parecía mucho a Rafa
10: ¿también
11: Márquez.
10: ¿También hablaba así?
11: No sé, nunca platiqué con él. Pero ese vato era, o sea, tú veías a todos en el fútbol rápido, es obviamente un poquito mayor velocidad.
10: Sí, sí, sí.
11: Porque tienes que estar subiendo y bajando. ¿Sí? El vato no corría. Sabía posicionarse muy bien.
10: ¿Sí?
11: Se la pasabas, ya sabía dónde, tenía un toque que te la mandaba. O sea, tenía muchas cosas que hacían que él no necesitara correr.
10: Ok, se sabía
11: pero
10: mover en el campo.
11: También tienes que tener esa habilidad, ¿no? Entonces, si no la tienes, pues tienes que buscar otra.
10: Sí, es inteligencia. Eso, claro, eso es inteligencia dentro del campo. Y es algo que actualmente el futbolista mexicano le falta todavía un poquito más por trabajar. Uh-huh. Digo, lo vimos incluso con ahorita que mencionas esto de Rafa, que esta persona que se parecía.
11: Sí.
10: Rafa Márquez, si era alguien que a lo mejor cambió la velocidad por ser más tiempista, ser uh-huh, más exacto en sus barridas, más fino en lo que claro, hacía. Y ahorita con el combinado nacional mexicano no lo vemos. Tenemos que esperar también a ver qué tanto trabajo tiene Rafa. Yo insisto, yo propondría a lo mejor unos de estos microciclos. Júntalos uh-huh, una vez al mes, trabájalos una vez al mes. Ya ves qué tienes, qué te sirve, qué no te sirve o qué puedes mejorar. Pero ya sí formas un grupo que tú conoces y que puedes llevar al puerto que tú quieras porque ya lo estás trabajando. Sí. Mensualmente o semanalmente o cada quincena, una sí, vez a la quincena.
11: Ándale.
10: No estaría mal, no le sale caro a la federación comprar los pases de avión. Oye, Tavo, ya nos
11: alargamos. Ya nos pasamos, ¿verdad? Última pregunta.
10: Échale.
11: Con estos errores garrafales que tuvo el tal en la portería, ¿le darías una oportunidad a Carlitos Acevedo?
10: Sí, no, claro. Sí.
11: Digo
10: ya, quejan, ya la regolta.
11: Se quejan de que Acevedo comete errores, pero oye, estos no fueron errores, estos fueron
10: pifias horribles.
11: Iba a decir una neta con la Pepe, pero no. Tontejadas también, ¿verdad?
10: Sí, fueron.
11: O sea, son cosas que no, como portero profesional, no puedes permitir, Chavero.
10: No, y les falta ahí un...
11: Que por ahí escuché algunos comentaristas de televisoras internacionales. No, es que los defensas, ok, te la compro. Pero en el primer gol contra Estados Unidos...
10: El rebote
11: estaba
10: queda
11: facilísimo, Chavero, ni siquiera se tuvo que estirar.
10: Ese error de técnica.
11: Le brinca, le bota en la pierna, no la puede agarrar. A lo mejor los defensas, pero si no das ese error,
10: no queda ahí el muere rebote.
11: Sí, en las manos de tal.
10: La detienes con la mano y se exacto, acabó. Ese error de técnica del tal Arrangel, que esto, por ejemplo, yo se lo he visto mejor a Carlos Acevedo.
11: Rafita, escúchanos, llévate a Acevedo.
10: Eres mi ídolo, Rafa. ¿Sabes?
11: Dale la oportunidad, no ya, te va a defraudar.
10: Ya te lo platiqué una vez a ti, Rafa, personalmente lo platiqué. ¿Cierto? No, y si es en serio, personalmente te dije que eras mi ídolo y que Carlos Acevedo era bueno. Pero a final de cuentas, pues sí, es algo que tenemos que ver. Otra que menciona Santos sigue todavía en entrenamientos este próximo domingo a las 6 de la tarde. No, a las 5 de la tarde se enfrenta al Atlético de San Luis. Va Santos por su cuarta victoria consecutiva.
11: ¿Llegará la séptima, Chavero?
10: La séptima victoria, yo creo que sí. En la séptima, ahorita que mencionas eso, qué buen...
11: Avengers.
10: Antes de irnos. No, déjate.
11: Se llama Avengers, campeonato para Santos.
10: No, espérate. Hace unos días estuvo por allá Leco en la UAL, uh-huh, estuvo acompañando sí, sí, sí, ahí a algunos alumnos de la UAL. Mencionaba Leco que vamos a hacer a Santos campeón todos juntos. El mensaje creo yo que muchos lo agarraron de mofa, uh-huh, se distorsionó de que ¿cómo es posible si el equipo estaba moribundo y ve uh-huh, dónde lo están poniendo apenas? Creo que no se entendió mucho el mensaje entre líneas, que yo sí como que logré captar en ese sentido, es vamos a hacer una comunión, o sea, uh-huh, jugadores, directiva, cuerpo técnico, colaboradores, afición y comunidad lagunera para hacer lo que era el Santos Laguna con el apoyo, con el respaldo sí, de la afición, que se ha visto en los últimos partidos. ¿Eh? Yo no sé si ha sido los últimos encuentros,
11: pero
10: tengo la dicha de estar ahí cada 15 días o cada que hay partido como local. Y en estos últimos, desde el partido de Tigres para acá, no, incluso te podría decir que contra Atlas, desde uh-huh, que arrancó la temporada, o sea, en este actual la apertura 26, siento yo que ha habido una conexión muy interesante y muy importante de parte de la afición hacia el equipo que hace 2 años no estaba. Uh-huh. Y eso creo yo que es por donde iba tirando el mensaje al Eco, que es todos juntos como comunidad, que sabemos que estamos apoyando al equipo de La Laguna, si resulta campeón el equipo, resultamos campeones todos. Y si perdemos, perdemos todos. Pero bueno, mi Tavo, un momento de despedirnos. ¿Dónde te encuentran?
11: En Facebook aquí. Y en Instagram me encuentra como Tato Lodbrok. Por ahí también en TikTok, que ando ahí con mis lives de repente.
10: Ya te viste, ya te viste.
11: Y 96.3, también por ahí de repente ando con buena música. Y pues aquí obviamente con los pajarillos, acá en La Perla y a veces cuando invita el Chavero.
10: No, y aquí también te escuchan.
11: Los viernes.
10: A las 2:30. Exactamente. Gracias, mi buen Tavo Zarco. Yo soy Javier Chavero, encargado del área deportiva aquí en Grupo Horizonte Lagunero. Quédese en sintonía de Grupo Horizonte Lagunero porque tenemos muchísimo que darle. Nos vamos de una buena vez, sabiendo que terminando el programa vamos a ir a corte comercial y continuamos con la música. Cuídense. Esto fue Ola del Mediodía. Hasta mañana. Gracias y paz.
1: 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En Kiss FM son las 3:05.
2: 3:05. 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

0: En Kiss FM son las 3 con 24 minutos. 3:24.
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14: Todos deseamos estar bien y ser felices, pero ¿te has puesto a pensar cómo lo vas a lograr? Vale la pena dedicar un momento al día para reflexionar qué es lo que más deseo, cuáles son mis valores e ideales, qué es lo que más quisiera en la vida, cuál es mi mayor y más profundo anhelo. Si te haces estas preguntas de manera frecuente, irás definiendo mejor tu dirección en la vida y ante diferentes situaciones puedes preguntarte, ¿esto me acerca o me aleja de mi visión? Encuéntranos en Facebook como Atentamente MX.
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0: En Kiss FM son las 3:41.
1: 3:41.
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0: 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En Kiss FM son las 4 en punto.
1: 4 o'clock.
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0: en Kiss FM. Son las 4:21.
1: 4:21.
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12: ¿Te cuesta trabajo recibir cumplidos o te quedas detenido por horas o días en algún comentario negativo o crítico? Los seres humanos nos vemos más afectados por una crítica que por un halago. Nos afectan más las malas noticias que las buenas. Nuestros antepasados necesitaban estar atentos a todas las situaciones de riesgo para sobrevivir. Por eso, nuestro cerebro se adaptó a notar más la información negativa.

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0: En Kiss FM son las 4 con 43 minutos.
1: 4:43.
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0: 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En Kiss FM son las 5 con un minuto.
1: 5:01. 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

0: En Kiss FM son las 5 con 20 minutos.
1: 5:20. 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
13: Por si no lo sabías, la enorme estatua del Buda en Kamakura, Japón, es una de las obras de arte más grandes del mundo. Tiene ojos de oro y la altura de un edificio de 5 pisos.
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0: En Kiss FM son las 5 con 37 minutos. 5:37.
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0: En Kiss FM son las 5 con 54 minutos.
1: 5:54.
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